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0: Va, no me lo regaló igual, me lo prestó, pero creo que ya me lo regaló. Un equipito y con eso tiene para poner cassette, que es re, que ya no viene en ninguno. Entonces lo he escuchado a Reno también, a Antolín, no sé, después Garuda también tiene el cassette.
1: Claro, Garuda tiene el cassette. Sí, hay muchos que están también optando por el formato porque...
0: Una Reno parte. Sacó vinilo también.
1: Claro, sí.
2: Claro, como que también eso se ha ido tomando un poco más de repercusión, las bandas que por ahí también han editado en vinilo, que por ahí también, no sé si lo ven como una especie de moda o no, digamos, ¿cuál es también ese concepto, digamos? ¿Cómo lo ven a eso? ¿Lo ven como una época, como una sensación de la cultura de hoy en día, y bueno, la necesidad de recuperar eso, o lo ven simplemente como esto, ¿no? Como una moda, como un momento...
1: Algunos lo pueden llegar a ver como una moda, pero yo creo que es como decís vos, que es la necesidad de valorizar así lo que con lo que uno ya también tuvo experiencias, porque creo que la gente que saca hoy por hoy cassette, escuchó cassette. Y dentro del que escuchó Under y el que anduvo en el Under, no solo que escuchó cassette, sino que también los regrabó, los pirateó, y yo me acuerdo que tenía un cajón lleno de cassette, todos con borratinta, con los discos que no llegaban a mi pueblo, y claro, los grababa en cassette. Y eso creo que también es una forma, como decís vos, de revalorizar lo que es el under. O sea, me parece que es un símbolo de la autogestión el cassette también.
0: Llamar a la radio para que te pase un tema y poder grabarlo en el cassette.
1: Claro, y te pasa así.
0: Mi hermana hacía eso.
2: ¿Cómo?

0: Ana llamaba a la radio y le decía que era para grabar, entonces no le hablaban durante todo el tema.
1: Malísimo entonces cuando pedías eso, a mí me pasaba que hacía eso y en el medio del tema me mandaba una publicidad.
0: Claro.
1: Entonces te cagaba el tema.
0: Claro, sí. Sí.
2: Exclusivo.
1: Claro, exclusivo, dije, no me pongas la publicidad en el medio porque me estás cagando el tema que estoy grabando.
0: Después lo cantás con la publicidad.
1: Claro, después pensás que es así el tema. Sí. Sí, sí, tal cual. O cuando te quedabas sin cassette, que tenías que ponerle el papelito,
0: claro, el papelito
1: al cassette
0: en la punta
1: para poder volver a grabar.
0: ¿Sí? Claro, si no, no se grababa, es verdad. Sí.
1: Tal cual, tal cual.
0: Sí,
1: los secretos que uno aprendía con los cassettes.
0: Retrocederlo con la lapicera, sí.
1: Hoy en día se te rayó el CD, cagaste.
0: Ya fue. O se te rompió el pendrive.
1: También.
2: Como le pasó a un DJ como esa. Ay, sí, a uno famoso.
1: Al amigo de Papo.
0: Ah, ni idea.
1: Amigo, irónicamente, de Papo.
0: Ah,
1: Deró.
0: DJ Deró.
1: DJ Deró. Era
2: sí. Como... sí. Sí, me parece que sí, que fue. Se le jodió el pendrive y no pudo tocar.
1: Claro,
2: una cosa así.
1: Que Papo en un momento dijo en una de las entrevistas, como que lo bardeó, así como bueno, si quieren escuchar música, no me acuerdo bien cómo era, pero como bardeando a esos que hacían música a partir de
2: sí, sí.
1: Estos DJs nuevos,
0: claro, sí.
1: Actuales,
2: sí. El sábado bus fue que se
0: sí.
2: Encontraron,
1: claro,
2: y crisparon.
0: Y le dijo que se busque un trabajo honesto.
1: Claro, sí.
0: Muy bueno.
1: Más o menos.
0: Buscate un trabajo honesto, buenísimo.
2: Papu.
1: Más o menos así. Más o menos tipo, bueno, dejá de chorear y...
0: Claro. Sí, ahora labura en una pizzería, DJ.
2: No sé,
0: mirá,
2: no sé.
1: Las cosas que uno se espera, ¿no? Bueno, volviendo al sello, volviendo a las bandas, digamos, ¿cómo ustedes, los proyectos, digamos, en los que están, cómo vienen atravesando también este proceso?
0: Bien, bien, con los Vivales tenemos fechas en... ¿Cuándo son?
2: Y con los Vivales estamos presentando el disco, que se llama Vámonos antes de que bailemos sin música.
1: Sí.
2: Y bueno, lo vamos a presentar este sábado con La Bestia en Casa Unclan. Después más adelante, creo que el 19 de agosto hay una fecha en Casa Animal.
0: 19 de septiembre.
2: Esa en septiembre. Sí, con todos los rayos, los chicos de Algo Increíble. Que también hay una posibilidad de grabar, los chicos de Algo Increíble hacen algo que se llama la Melville.
1: Sí.
2: Que ellos tienen una sala de ensayo donde graban a las bandas en eléctrico y en acústico, Melville y Mini Melville,
1: sí.
2: y las editan, sí,
1: claro,
2: nos invitaron.
1: Las editan y después suben para compartir
2: sí.
1: las grabaciones.
2: Sí, sí, nos invitaron y es una movida fantástica, son unos pibes que se reponen, se laburan mucho con la música y eso está bueno. Después el 22 también tenemos una Naranja Verde en Capital, con los chicos de los Charmander, una banda re linda también allá de Capital. Esas son las fechas que tenemos por ahora, de ahora en adelante. Y bueno, seguimos con lo del disco presentándolo. Por ese lado, contento, sí.
1: ¿Cómo fueron las repercusiones después del disco? ¿Los comentarios que han tenido? ¿Cómo fue ese nacimiento de este nuevo trabajo?
2: Sí, las repercusiones fueron positivas. Ahora estamos en tratativas de...

0: compadre, se va de Villa Crazy, ¿no? Ahora.
1: Va, no me, lo
2: voy, me voy un chato, pero creo
0: que ya. Que te vaya bien.
1: Salud. Un equipito y con eso tiene para poner cassette, que es re, que ya no viene en ninguno. Entonces lo he escuchado a Reno también, a Antolín. Después Garuda también tiene el cassette.
3: Claro, Garuda tiene el cassette. Sí, hay muchos que están también optando por el formato porque.
1: Una red sacó vinilo también.
3: Claro,
4: sí. Claro, como que también eso se ha ido tomando un poco más de repercusión. Las bandas que por ahí también han editado en vinilo, que por ahí también, no sé si lo ven como, como una especie de moda o no, digamos. ¿Cuál es también ese concepto, digamos? ¿Cómo lo ven a eso? ¿Lo ven como una época? Como una sensación de la cultura de hoy en día, de bueno, la necesidad de recuperar eso, o lo ven simplemente como esto, ¿no? Como una moda, como un momento. ¿Cómo lo ven ustedes?
3: Algunos lo pueden llegar a ver como una moda, pero yo creo que es como decís vos, que es la necesidad de valorizar así lo que con lo que uno ya también tuvo experiencias, porque creo que la gente que saca hoy por hoy cassette escuchó cassette. Y dentro del que escuchó Under y el que anduvo en el Under, no solo que escuchó cassette, sino que también los regrabó, los pirateó. Y yo me acuerdo que tenía un cajón lleno de cassette, todos con borratinta, con los discos que no llegaban a mi pueblo. Y claro, los grababa en cassette. Y eso creo que también es una forma, como decís vos, de revalorizar lo que es el Under. O sea, me parece que es un símbolo de la autogestión el cassette también.
1: Llamar a la radio para que te pase un tema y poder grabarlo en el cassette.
3: Claro, y te pasa así.
1: Mi hermana hacía eso.
4: ¿Cómo?
1: Mi hermana llamaba a la radio y le decía que era para grabar, entonces no le hablaban durante todo el tema.
4: Malísimo, entonces cuando pedías eso, a mí me pasaba que hacía eso y en el medio del tema me mandaban una publicidad.
1: Claro.
4: Entonces te cagaba el tema.
1: Claro,
4: ¿no?
1: sí.
3: Exclusivo.
4: Claro, exclusivo, dice, no me pongas la publicidad en el medio porque me estás cagando el tema que estoy grabando.
1: Después lo cantás con la publicidad.
4: Claro, después pensás que es así el tema. Sí, tal cual. O cuando te quedabas sin cassette, que tenías que ponerle el papelito,
1: claro, el papelito al cassette
4: para poder volver a grabar.
1: Claro, si no se grababa, es verdad. Sí.
4: Tal cual.
1: Sí,
4: los secretos que uno aprendía con los cassettes.
1: Retrocederlo con la lapicera, sí.
4: Hoy en día se te rayó el CD, cagaste.
1: Ya fue. O se te rompió el pendrive.
4: También.
3: Como le pasó a un DJ como esa. Ay, sí, a uno famoso.
4: ¿Al qué? Al amigo de Papo.
1: Ah, ni idea.
4: Amigo, irónicamente, de Papo.
1: Ah,
4: Deró.
1: DJ Deró.
4: DJ Deró.
3: Sí, me parece que sí, que fue se le jodió el pendrive y no pudo tocar.
4: Claro,
3: una cosa
4: es
3: así.
4: Que Papo en un momento dijo en una de las entrevistas, como que lo bardeó, así como bueno, si quieren escuchar música, pues, no me acuerdo bien cómo era, pero como bardeando a esos que hacían música a partir de
3: sí,
4: estos
3: sí.
4: DJs nuevos, claro, actuales,
3: sí. El sábado bus fue que se encontraron,
4: claro,
3: y crisparon.
1: Le dijo que se busque un trabajo honesto.
4: Claro,
1: sí. Muy bueno.
4: Más o menos.
1: Buscate un trabajo honesto, buenísimo.
3: Papu.
4: Más o menos así. Más o menos tipo, bueno, dejá de chorear y dedicarte.
1: Sí, ahora labura en una pizzería, DJ.
3: No sé.
4: Las cosas que uno se pega, ¿no? Bueno, volviendo al sello, volviendo a las bandas, digamos, ¿cómo ustedes, los proyectos, digamos, en los que están? ¿Cómo vienen atravesando también este proceso?
1: Bien, con los Vivales tenemos fechas en... ¿Cuándo son?
3: Y con los Vivales estamos presentando el disco, que se llama Vámonos antes de que bailemos sin música.
4: Sí.
3: Y bueno, lo vamos a presentar este sábado con La Bestia en Casa Unclan. Después más adelante, creo que el 19 de agosto hay una fecha en... En Casa Animal.
1: 19 de septiembre.
3: Esa en septiembre.
1: Ah.
3: Sí, con todos los rayos, los chicos de Algo Increíble. Que también hay una posibilidad de grabar, los chicos de Algo Increíble hacen algo que se llama la Melville.
4: Sí.
3: Que ellos tienen una sala de ensayo donde graban a las bandas en eléctrico y en acústico, Melville y Mini Melville.
4: Sí.
3: Y las editan, sí,
4: claro,
3: nos
4: sí,
3: invitaron.
4: Y después suben para compartir
3: sí.
4: las grabaciones.
3: Sí,
4: no,
3: sí. Sí, nos invitaron y es una movida fantástica. Son unos pibes que que se reponen, se laburan mucho con la música y eso está bueno. Después el 22 también tenemos una Naranja Verde en Capital con los chicos de los Charmander, una banda re linda también allá de Capital. Esas son las fechas que tenemos por ahora, de ahora en adelante. Y bueno, seguimos con lo del disco presentándolo. Por ese lado contento, sí.
4: ¿Cómo fueron las repercusiones después del disco? ¿Los comentarios que han tenido? ¿Cómo fue ese nacimiento de este nuevo trabajo?
3: Sí, las repercusiones fueron positivas. Ahora estamos en tratativas de

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0: Va, no me lo regaló, igual me lo prestó, pero creo que ya me lo regaló. Un equipito, y con eso tiene para poner cassette, que es re, que ya no viene en ninguno. Entonces lo he escuchado a Reno también, a Antolín, no sé, después Garuda también tiene el cassette.
1: Claro, Garuda tiene el cassette. Sí, hay muchos que están también optando por el formato, porque...
0: Una Reno parte. Sacó vinilo también.
1: Claro, sí.
2: Claro, como que también eso se ha ido tomando un poco más de repercusión, las bandas que por ahí también han editado en vinilo, que por ahí también, no sé si lo ven como una especie de moda o no, digamos, ¿cuál es también ese concepto, digamos? ¿Cómo lo ven a eso? ¿Lo ven como una época, como una sensación de la cultura de hoy en día, y bueno, la necesidad de recuperar eso, o lo ven simplemente como esto, ¿no? Como una moda, como un momento...
1: Algunos lo pueden llegar a ver como una moda, pero yo creo que es como decís vos, que es la necesidad de valorizar así lo que con lo que uno ya también tuvo experiencias, porque creo que la gente que saca hoy por hoy cassette, escuchó cassette. Y dentro del que escuchó under y el que anduvo en el under, no solo que escuchó cassette, sino que también los regrabó, los pirateó, y yo me acuerdo que tenía un cajón lleno de cassette, todos con borratinta, con los discos que no llegaban a mi pueblo, y claro, los grababa en cassette. Y eso creo que también es una forma, como decís vos, de revalorizar lo que es el under. O sea, me parece que es un símbolo de la autogestión el cassette también.
0: Llamar a la radio para que te pase un tema y poder grabarlo en el cassette.
1: Claro, y te pasa así.
0: Mi hermana hacía eso.
2: ¿Cómo?
0: Mi hermana llamaba a la radio y le decía que era para grabar, entonces no le hablaban durante todo el tema.
2: Malísimo, entonces cuando pedías eso, a mí me pasaba que hacía eso y en el medio del tema me mandaban una publicidad.
0: Claro.
2: Entonces te cagaba el tema.
0: Claro,
2: como,
0: sí.
1: Exclusivo.
2: Claro, no me pongas la publicidad en el medio porque me estás cagando el tema que estoy grabando.
0: Después lo cantás con la publicidad.
2: Claro, sí, vos pensás que es así el tema. Sí. Sí, tal cual. O cuando te quedabas sin cassette, que tenías que ponerle el papelito,
0: claro, el papelito
2: al cassette para poder volver a grabar.
0: Claro, si no, no se grababa, es verdad. Sí.
2: Tal cual.
0: Sí,
2: los secretos que uno aprendía con los cassettes.
0: Retrocederlo con la lapicera, sí.
2: Hoy en día se te rayó el CD, cagaste.
0: Ya fue. O se te rompió el pendrive.
2: También.
1: Como le pasó a un DJ como esa. Ay, a uno famoso.
2: Al amigo de Papo.
0: Ah, ni idea.
2: Amigo, irónicamente, de Papo.
0: Ah,
2: Deró.
0: DJ Deró.
2: DJ Deró. Sí.
1: Sí, me parece que sí, que fue, se le jodió el pendrive y no pudo tocar.
2: Claro,
1: una cosa así.
2: Que Papo en un momento dijo, en una de las entrevistas, como que lo bardeó, así como, bueno, si quieren escuchar música, pues, no me acuerdo bien cómo era, pero como... bardeando a esos que hacían música a partir de
1: sí, sí.
2: Estos DJs nuevos,
0: claro, sí.
1: Sí. El Sábado Bus fue que se encontraron,
2: claro,
1: y crisparon.
0: Le dijo que se busque un trabajo honesto.
2: Claro,
0: sí. Muy bueno.
2: Más o menos.
0: Buscate un trabajo honesto, buenísimo.
1: Papu.
2: Más o menos así. Más o menos tipo, bueno, dejá de chorear y de...
0: Sí, ahora labura en una pizzería, DJ.
1: No sé.
0: Mirá,
2: las cosas que uno se entera, ¿no? Bueno, volviendo al sello, volviendo a las bandas, digamos, ¿cómo ustedes, los proyectos, digamos, en los que están, digamos, ¿cómo vienen atravesando también este proceso?
0: Bien, con los Vivales tenemos fechas en... ¿Cuándo son?
1: Y con los Vivales estamos presentando el disco, que se llama Vámonos Antes de que Bailemos Sin Música.
2: Sí.
1: Y bueno, lo vamos a presentar este sábado con La Bestia en Casa Unclan. Después más adelante, creo que el 19 de agosto hay una fecha en Casa Animal.
0: 19 de septiembre.
1: Esa en septiembre.
0: Ah,
1: sí, con todos los rayos, los chicos de Algo Increíble. Que también hay una posibilidad de grabar, los chicos de Algo Increíble hacen algo que se llama la Melville,
2: sí.
1: Que ellos tienen una sala de ensayo donde graban a las bandas en eléctrico y en acústico, Melville y Mini Melville,
2: sí.
1: y las editan, sí,
2: claro,
1: nos
2: sí,
1: invitaron.
2: Y después suben para compartir
1: sí.
2: las grabaciones.
1: Sí,
2: ahí,
1: sí. Sí, nos invitaron y es una movida fantástica, son unos pibes que... que se reponen, se laburan mucho con la música y eso está bueno. Después el 22 también tenemos una Naranja Verde en Capital con los chicos de los Charmander, una banda re linda también allá de Capital. Esas son las fechas que tenemos por ahora, de ahora en adelante. Y bueno, seguimos con lo del disco presentándolo. Por ese lado contento, sí.
2: ¿Cómo fueron las repercusiones después del disco? Los comentarios que han tenido? ¿Cómo fue ese nacimiento de este nuevo trabajo?
1: Sí, las repercusiones fueron positivas. Ahora estamos en tratativas de

0: final, Colombia, el ultraderechista de la Espriela, más cerca de la presidencia, lo que confirmaba Clarín, Tiempo Argentino, pide prudencia, como el actual presidente todavía de Colombia, Gustavo Petro. Bullrich y el transfugismo polimorfo, dice una guerra en el gabinete, una nota de Ricardo Rasgendorfer, que añade, la senadora es consciente de que su etapa libertaria se extingue con la inexorabilidad de una vela al consumirse. Las fisuras que hemos estado conociendo y se han estado haciendo públicas de Patricia Bullrich en cuanto a la libertad avanza. Una fecha, una ciudad y un rival, el partido que atraviesa el corazón biográfico de Maradona, una nota de Ale Wall en el plano deportivo, que hoy Argentina se estará enfrentando a Austria en su segundo partido del Mundial 2026 a partir de las 2 de la tarde. Y otro titular en ese tono dice papelón uruguayo con respecto al empate que tuvo ayer la selección rioplatense contra Cabo Verde. Sorpresa y media, Cabo Verde le empató a Uruguay y crecen las chances de que sea rival de Argentina. Ese dato no lo tenía y a mí me sirve. Pueden profundizar y encontrar estas noticias y más en tiempoar.com.ar. Ámbito Financiero, en su web ámbito.com, tiene como principal título la advertencia de JP Morgan a Milei. ¿Por qué 2027 será la gran prueba para la economía argentina? Y detalla cómo es el plan antifragilidad, Ámbito Financiero, en su web ámbito.com. El mayor banco de inversión de Estados Unidos estima que Argentina enfrentará necesidades de financiamiento por hasta 9.000 millones de dólares en el año electoral. Destacó el superávit fiscal, pero señaló que será clave volver gradualmente a los mercados internacionales y profundizar la estrategia de prefinanciamiento. Otros títulos en ámbito.com, Starmer renunció como primer ministro y se agrava la crisis política en Reino Unido, se quedó sin apoyo dentro de su propio partido. El primer ministro del Reino Unido, estamos hablando. Fuerte peso de la industria forestal, otro título, Austria apuesta por la Argentina en el PRODE económico. Es el país de la Unión Europea que más aumentó sus inversiones desde 2023. Este me parece un datazo cuando se vinculan eventos deportivos con la economía, con la actualidad y la coyuntura. Una nota de Santiago Reina. La inversión extranjera directa del segundo rival de Argentina en el Mundial 2026 casi se duplicó en 2 años. La industria forestal explica buena parte del avance, dice Ámbito Financiero. Y les comparto un título más. Milei pone en funciones a Rabier y relanza la comunicación del gobierno en medio de las críticas de Adorni. Lo dicho anteriormente, el reemplazo de Manuel Adorni en su cualidad de vocero presidencial dice: el economista juraría esta semana como vocero presidencial en la Casa Rosada. Luego comenzará la transición con el equipo de Manuel Adorni y será presentado políticamente en un acto de la Fundación Faro. Veremos cómo es el desempeño. Yo estaré bastante expectante de ver cómo será esa primera conferencia de prensa. Amigues, estos títulos y noticias las encuentran en ámbito.com. Página 12, en su web, página12.com.ar, muestra el mapa con una bandera de Colombia partida. El oficialismo pidió esperar el escrutinio definitivo y el título que acompaña es Colombia partida. Por menos del 1% de los votos, el ultraderechista Abelardo de la Espriela se impuso en el preconteo del balotaje colombiano, aunque el progresista Iván Cepeda destacó que su fuerza impugnó 33.000 mesas y que esperará el escrutinio definitivo que demora varios días. Milei se apuró en salir a festejar. Otros títulos en página 12. Desesperado, Adorni citó en Casa Rosada a los senadores libertarios. Esto es para buscar blindarse en el Congreso. Y añado un poco más de la nota de Melissa Molina. En el gobierno confían que la oposición no tendrá los votos suficientes para interpelar al jefe de gabinete que intenta ordenar la tropa legislativa de la Libertad Avanza, mientras Milei vuelve a viajar hacia el exterior. Radiografía de una epidemia de salud mental en Argentina, añade página 12, la crisis económica se expresa en ansiedad y depresión, unas temáticas que también solemos tratar bastante seguido en el aire de FM La Tribu, como es la crisis de salud mental que se vive también de manera global, pero se hace muy notoria en nuestro plano nacional. Último título de aquí, de Página 12, que les comparto. A José Luis Espert se le cayó la coartada del contrato trucho con la minera guatemalteca. Los dólares eran de Fred Machado, añade el diario. El exdiputado libertario se le cayó su principal coartada en la causa y volvieron a pedirle la indagatoria. A la acusación original por enriquecimiento ilícito, ahora se sumaron formalmente los delitos de falsificación de instrumento privado y fraude procesal. Si quieren indagar más esta noticia, pueden visitar página12.com.ar. Lanación.com.ar en su portada tiene como título principal Giro a la derecha. De la Espriella será el próximo presidente de Colombia y pone fin al ciclo de Petro. Lo he dicho anteriormente también en el plano internacional latinoamericano. Próxima escala, Austria. La selección argentina enfrenta su primer examen europeo, dice, con el liderazgo del grupo en juego. Organización criminal, cohecho y malversación condenaron a 24 años de prisión a un exministro cercano, a Pedro Sánchez, lo dicho también anteriormente, su ministro de Transportes y Cambio de Planes. Los libertarios ponen en pausa su agenda en diputados para evitar que el caso Adorni llegue al recinto y se pueda tratar la moción de censura. Hantavirus en alta mar vuelve a protagonizar los títulos. Esta enfermedad, nueva hipótesis sobre el inicio del brote de Londius y la pista para llegar a un motorhome clave. Si no recuerdan lo que es el Londius, es ese crucero que partió desde Ushuaia y que luego tuvo fallecidos por el virus, por el hantavirus. Amigues, siendo las 8:26, hemos recorrido los títulos de lanación.com.ar y otros medios hegemónicos. Ahora nos vamos a los comunitarios.
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0: El círculo rojo, Caputo consigue avales y buenas notas mientras la economía real se hunde. Ese es el título principal de La Izquierda Diario en su web laizquierdadiario.com. La historia de siempre. El ministro de Economía prepara una nueva colocación de deuda para pagar deuda. Columna de Economía del Círculo Rojo, un programa de La Izquierda Diario en Radio con Voz. Otros títulos de esta misma web, Panorama, ya nada será igual. La crisis de Trump, la lucha de clases y el fantasma que acecha a Milei. Una nota de Fernando Skolnik, que ha pasado varias veces por este aire de la tribu. Javier Milei en sus paradojas, dice. Mientras el gobierno festeja lo que considera éxitos en su política económica, el descontento social crece por la situación de la economía real y los escándalos de Adorni, a la vez que sus aliados Donald Trump y Benjamin Netanyahu atraviesan una crisis histórica que conmociona a todo el planeta. Últimos dos títulos que les comparto de La Izquierda Diario. Aeronáuticos, un paso importante. Reincorporan definitivamente a referente y trabajadora de GPS Aerolíneas Argentinas. Y sobre las elecciones en Colombia también se expide La Izquierda Diario. El ultraderechista de La Espriella se impone en el preconteo por estrecho margen. Todas estas noticias las encuentran, amigos, en laizquierdadiario.com. Ahora estoy en la web de latfen.org y el título principal que les leo dice La ciudad del miedo que dejó la tormenta negra en los barrios populares. A un mes del megaoperativo desplegado en 15 barrios en simultáneo, en 15 barrios populares porteños, aún persisten las consecuencias de una intervención que puso en el centro la disputa por quién tiene derecho a habitar la ciudad. En esta crónica, vecinas, trabajadoras, comunitarias y referentas barriales cuentan las huellas que dejaron los allanamientos y las clausuras. Una nota interesante para ver con perspectiva feminista lo que sucedió y lo que sigue sucediendo a través de las fuerzas de seguridad del gobierno de la ciudad de Jorge Macri. Una nota de Miranda Carrete en Latfem. Otros títulos, incertidumbre electoral en Perú, otro síntoma de inestabilidad política. Recordemos que, ¿cuánto hará? A 10 días de las elecciones presidenciales en Perú, el resultado permanece incierto a la espera del análisis de las actas observadas. Aproximadamente hay un 99% de contos de votos contabilizados, y todavía no hay un claro ganador para la presidencia de Perú. Otros títulos: Colombia, dos proyectos y una elección, La Paz, y el último, un mes de protestas en Bolivia, claves para entender la crisis en el altiplano. Todo eso lo pueden encontrar en latfem.org. Ahora, amigos, les voy a compartir un par de títulos y noticias de la web litigio.com.ar, periodismo judicial. El primer título dice: el Superior Tribunal de Justicia pidió informes urgentes sobre el destino de los chicos huichí que fueron retirados de la Fundación Baldoco. El Superior Tribunal de Justicia del Chaco resolvió requerir informes urgentes a cuatro organismos provinciales: Desarrollo Humano, Educación, el Juzgado Multifueros de Misión Nueva Pompeya y la Policía del Chaco, sobre el egreso, traslado y reubicación de los niños, niñas y adolescentes huichí que se alojaban en la sede general Bedia de la Fundación Baldoco. La medida, dictada con la disidencia del juez Alberto Modi, fue dispuesta a raíz de la presentación de la defensora general, que denunció una actuación de mala fe procesal por parte del gobierno, del Poder Ejecutivo Provincial. Otros títulos: en litigio, el jurado de enjuiciamiento aceptó las acusaciones y suspendió al fiscal Collado y al juez Lineras de Sáez Peña. El organismo resolvió por unanimidad dar curso a los pedidos de juicio político de un grupo de abogados contra el fiscal provisorio César Collado. Otros titulares: le quitaron la asignación universal por hijo porque el padre tenía trabajo registrado, pero él no criaba a su hijo. Dice el título: la Cámara Federal de Resistencia, también Chaco, confirmó la cautelar que obliga a ANSES a reincorporar a un niño formoseño al régimen de asignación universal por hijo. El organismo había suspendido el beneficio por el empleo registrado del padre, aunque este no convivía ni convive con su hijo, ni se ocupa de su cuidado. En ANSES nunca le mencionaron entonces que existía un trámite, el llamado formulario madres, que podría haberle permitido seguir cobrando la asignación pese a esa situación registral del progenitor. Luego de 4 años, la mujer, que cría sola a otros 2 niños menores, consiguió que la justicia le diera la razón. Una medida ejemplar, se podría decir, y también para poner en revisión toda la otra situación de aquellas madres que bancan sola a sus hijes y por eso no cobran la asignación universal por hijas, dependiendo si su padre está o no. Amigues, 8:31 de la mañana de este lunes, nos vamos a ir una tanda para volver con el reporte del tránsito y las noticias internacionales en onda corta hasta las 9 de la mañana.
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0: 8:35 de la mañana de este lunes, volvemos al aire de Onda Corta y esta vez van a oír la voz de la compañera Jimena Moquesh para hacer el reporte del tránsito. Buen día, Jimé, ¿cómo andás?
1: Buen día, Emma, ¿cómo estás?
0: Bien,
1: buen inicio
0: vos.
1: De semana.
0: ¿Cómo empezamos esta semana?
1: Bien, por ahora bien, ya sabiendo que comenzó el invierno oficialmente, lo cual ya nos prepara para prepararnos, valga la redundancia, para el frío. Pero lo bueno es lo que estoy intentando convencer a toda la gente que no le gusta el invierno, es que a partir de hoy tenemos un minuto más de día de sol, hasta el verano. Así que no se pongan tan anti-invierno, che, que ya ahora vamos a tener un minuto más por día.
0: Ya no va a haber tanta oscuridad, es verdad. Sobre todo se va a notar un poco más a la tarde, me parece. Porque a la mañana por ahora no me di cuenta, me pareció todo relativo. Bueno, igual un minuto, que podía cambiar tanto, ¿no?
1: Es un minuto, no cambia tanto. Pero
0: un minuto a la vez.
1: Es lindo ir observándolo, es lo lindo de que nos da el estar en este planeta Tierra. Hoy me desperté hippie.
0: Está bien, una manera positiva de ver esta vida, te banco.
1: Y sí, porque mientras veo cómo está en color rojo, muy rojo, la autopista de Lepiane, que está en lo que es... ahí está toda la zona en la que se está haciendo desde General Paz hasta, ya les digo, porque Autopista de Lepiane está haciendo algunas reformas que son de ampliación. Uh-huh. Y eso dificulta la circulación en ambos sentidos. En este momento afecta más en el sentido a Capital Federal, y como decía, desde la zona de General Paz hasta el lugar donde empalma con la autopista Cámpora es el lugar más complicado de la de Lepiane. Esto lo estuvimos viendo en estos últimos días, pero como para ser más específicos en el informe, comentar que, bueno, como está habiendo obras, esto dificulta más el acceso a Capital Federal por Lepiane.
0: Bien, ya venimos advirtiendo hace rato también eso.
1: Sí, porque ya hace rato que se está haciendo esta obra. Uh-huh. Pero bueno, justamente estaba viendo ahora y me llamó la atención. Dije, bueno, vamos a comentar esto. Obvio. Específicamente todo lo que es Camino Negro, General Paz, Richeri, Autopista 25 de Mayo, ya dije de Lepiane, Perito Moreno, Acceso Este, Panamericana y Buenos Aires La Plata, camino, o sea, mano al centro, están circulando con demoras en este momento. Así que quienes vayan para la zona, como siempre les pedimos que tengan especial atención para evitar que se generen más choques o más problemáticas, que ya de por sí el acceso a Capital Federal es complicado, y más que nada un lunes. Uh-huh. En el cual mucha gente no querrá ir a trabajar porque preferirán ver el partido, seguramente.
0: Acá tenemos sintonizado Crónica TV y uno de los zócalos preguntaba, ¿vas a faltar hoy al trabajo?
1: Me encanta.
0: Ahí está, ¿vas a faltar al trabajo? Es el zócalo de Crónica TV.
1: Así. Bueno, quienes no van a poder verlo, porque también están las posibilidades de quienes tal vez nos pongan una tele para que podamos ver el partido.
0: Es verdad, lo mínimo es indispensable, che.
1: Sí, no puede ser esto, que tengamos que ir a trabajar, que tenemos que aprender de La Rioja, que dio a su esto el día después del partido. Iba a decir algo, pero mejor no, porque tendremos que aprender de Colombia, que dan a su esto cuando juegan, pero mejor no aprendamos de Colombia, porque giró a la derecha y nosotros ya estamos en esa y sabemos que no está bueno.
0: Sí, creo que fue al revés, que Colombia aprendió de nosotros lo malo.
1: Sí, no está bueno eso. Lo que es Buenos Aires La Plata continúa con la reducción de calzada por obras en nuevo cuarto carril, esto desde el kilómetro 11,5 hasta el 14 en zonas de Sarandí y Wilde, y del 18 al 21 en zona Quilmes. Trenes y subtes, mejor dicho, a horario, lo que es línea E, o como comentabas antes, opera con servicio limitado entre Retiro y Avenida La Plata. Uh-huh. Y lo que son los trenes, línea Belgrano Sur, ramal Catán, está con demoras por fallas técnicas, y nuestra queridísima línea Roca está con demoras en los ramales de Ezeiza, Corn y Bosques por falla técnica en el sistema de alimentación eléctrica en Temperley, que es similar a lo que pasaba pero en Constitución la semana pasada. Así que quienes vayan a tomarse tanto el Catán como el Roca, estén atentos, utilicen la app, chequeen la app para saber cómo están de tiempo y evitar de más trastornos y demoras en el ingreso a Capital Federal. En el reporte del SAME, Avenida Olleros y Luis María Campos, hay un atropellado por auto. El SAME ya está en camino. Y en Santo Tomé, entre Cuenca y Campana, hay una colisión entre auto y moto. Se acaba de actualizar también en Avenida Montes de Oca y General Daniel Cerri. Hay una frenada brusca. Hace mucho que no tenemos frenadas bruscas. Sí. Hay una frenada brusca del colectivo de la línea 24. El SAME también ya está en camino.
0: Excelente, clarísimo todo el reporte, Jime. Estamos advertides y estaremos atentes para salir ahí a la calle. Gracias.
1: Atentos y circulen con cuidado. Gracias, Emma. Nos hablamos mañana.
0: Un abrazo grande. Hasta mañana. Ha pasado Jimena Moquesh haciendo el reporte del tránsito, de lo que está sucediendo no solo en Capital Federal, sino también en el AMBA. Hay gente que nos saluda a través del chat del canal Esto Pasa en la Tribu en YouTube, como Amelie, que nos dice, buena semana, onda corta, que tengan lindo día. Lindo día para vos también, Ame. Nos vamos de lleno a las noticias internacionales.
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0: ...8:42 de la mañana de este lunes, están escuchando Onda Corta a través de FM La Tribu, y este es el momento en el que repasamos las noticias de los portales internacionales. En este caso tengo abierta la web de democracynow.org, noticias internacionales independientes que llegan desde Estados Unidos por un cuerpo de periodistas latinoamericanos. El primer título principal dice: el presidente Trump y el presidente iraní Masoud Pezeshkian firman un memorando destinado a poner fin a la guerra de Estados Unidos contra Irán, lo que hemos adelantado un poco el viernes. Estados Unidos e Irán han firmado oficialmente un memorando de entendimiento destinado a poner fin a la guerra en Irán. El presidente Trump firmó el acuerdo durante una cena organizada por el presidente francés, Emmanuel Macron, en el Palacio de Versalles, horas después de que concluyera la cumbre del G7 en la localidad de Evian. El presidente iraní, quien firmó el acuerdo en Teherán, posteriormente compartió el memorando en las redes sociales y lo calificó como un documento histórico y un mensaje de un Irán poderoso, porque quienes hayan analizado este tratado, este memorando, dice que se sale más con la suya Irán que Estados Unidos, que se metió en una guerra que le costó salir y que no sale con muchos beneficios de ahí. Democracy Now, en otros títulos: Israel ataca el Líbano, mata a una persona y hiere a otras tres, a pesar del acuerdo del alto el fuego entre Estados Unidos e Irán. Porque uno también de los puntos en este memorando, Irán le exige que también finalice la guerra en el Líbano. Y esto ocasiona esa fisura que estuvimos hablando entre Donald Trump y Benjamin Netanyahu, con respecto a las acciones militares y los ataques que sigue haciendo el Estado de Israel hacia otros países. Y entonces Irán tuvo la estratégica visión de también añadir, para generar esta fisura, al Líbano y pedir por la paz no solo en su propio país, sino en alrededores. El gobierno de Trump presenta una demanda para bloquear las reparaciones para residentes negros de una ciudad de Illinois en otra calidad de títulos. Les comparto otros de Democracy Now. Activistas advierten que inmigrantes que fueron trasladados del Alcatraz de los Caimanes están desaparecidos. Y esto también, noticias que se leen bastante seguidos desde Estados Unidos con esa política antimigratoria tan dura que propone Donald Trump. Amigas, pueden profundizar todas estas noticias ingresando en democracynow.org. Ahora me vengo al medio RT, en su web actualidad.rt.com, y en la primera foto que veo aparece el presidente de Rusia, Vladimir Putin, que dice: en el Día de la Memoria y el Dolor, Rusia honra este lunes a los casi 27 millones de víctimas soviéticas de la agresión de la Alemania hitleriana. Putin deposita flores en la tumba del soldado desconocido de Moscú. Otros titulares en RT: Keir Starmer dimite como primer ministro del Reino Unido. Fue el sexto en el cargo en 10 años. 10 años, 6 primeros ministros acaba de atravesar la historia del Reino Unido. Otro titular: se apresuran hoy a darse por ganadores. Petro llama a dar una nueva batalla por la democracia. También lo he comentado anteriormente con las elecciones presidenciales de Colombia. Irán informa de un importante avance en las negociaciones con Estados Unidos, hablando de este memorando. Y otro titular: aviso de comandante iraní a Israel, si no se van del Líbano serán expulsados a patadas con derrota y deshonra. Cada vez pisa más fuerte y se van en tona Irán en la situación bélica de la región. Amigas, esas noticias las encuentran en actualidad.rt.com. Ahora estoy en prensa-latina.cu, un medio cubano, para informar acerca de la región latinoamericana. Lamentan entran en Panamá deceso de comandante cubano Ramiro Valdés. Y otros titulares: Chile entregarán firmas para exigir expulsión de Israel de la Organización de las Naciones Unidas. Un título interesante que les voy a ampliar mientras se abre en la web de prensa-latina.cu. Mientras les leo otros títulos: presidente de Colombia votó por el candidato Iván Cepeda. La imagen de Gustavo Petro, que llegaba vestido totalmente de blanco a su lugar de votación con el sobre de la boleta, mejor dicho, de Iván Cepeda. También otros títulos en prensa latina: canciller español viaja a Islandia para fortalecer nexos, y el auge de la economía panameña centrado en exportaciones e industrias. No me abrió, así que les debo la noticia de que Chile entregará firmas para exigir expulsión de Israel de la ONU. Así que veremos si algún otro portal me amplía esta noticia. Esto fue prensa-latina.cu. Ahora les traigo a Nodal. Noticias de América Latina y el Caribe en su web nodal.am, hace título de Argentina. Organizaciones convocan a banderazo para exigir la libertad de Cristina Fernández de Kirchner. El acto busca reclamar el fin de la proscripción de la expresidenta a poco más de un año de su detención. Otros titulares: volviendo de vuelta a Colombia, congresistas de Estados Unidos solicitan a Trump no intervenir en las elecciones colombianas y exigen investigar a Abelardo de la Espriella. También en Colombia, Gustavo Petro denuncia que partidos políticos recurren a estrategias de intimidación para influir en el electorado. Y yéndonos a México, uno de los países organizadores y anfitriones del Mundial de Fútbol que estamos viviendo, Claudia Sheinbaum señala que el Estado mexicano existe tras declaraciones de Donald Trump. Todo eso lo pueden encontrar, amigas, en nodal.am. El medio alemán DW.com también se hace eco de las elecciones presidenciales de Colombia y titula: De la Espriella celebra inicio de nueva era en Colombia. Ahora, yendo por otros lugares, por otros países, alerta roja por calor extremo para Inglaterra y para Gales. Acá llega el invierno y en el otro punto del mapa, calor extremo los pone en alerta roja a Inglaterra y Gales. China impone controles de exportación a 10 empresas de Estados Unidos. ¿Quién diría que se da vuelta esta tortilla y ahora es China quien impone aranceles hacia el grande o el que se creía grande de Norteamérica? China incluyó este lunes a 10 entidades de Estados Unidos en su lista de control de exportaciones, entre ellas empresas de defensa, drones, tecnología aeroespacial y tierras raras, en un nuevo episodio de las fricciones tecnológicas y comerciales entre Pekín y Washington. En esta también guerra y carrera por la tecnología, la inteligencia artificial, un movimiento bastante estratégico con la puntualidad donde se imponen esos controles de China. Aeropuertos de Moscú cierran brevemente por oleada de drones, anuncia DW, y también que Taiwán inicia maniobras de preparación para el combate. Amigues, todas esas noticias las pueden encontrar en DW.com. Y vamos cerrando el bloque de noticias internacionales y titulares, acercándonos a nuestro país con la Agencia Brasil. En su web agenciabrasil.ebc.com.br anuncia en su principal título que dice: mejillones y microplásticos, un riesgo para la salud humana. Así que alerta para quienes gusten y sean amantes de los famosos frutos de mar. Los mejillones pueden ser una vía de entrada de microplásticos en el cuerpo humano, según un estudio de la Universidad Federal del Estado de Río de Janeiro, publicado esta semana. Estos moluscos habitan en acantilados rocosos junto al mar y son populares en diversas recetas de la gastronomía brasileña. Así que quienes estén pensando algún plato con mejillones, por lo menos asegúrense de que no sean brasileños. Y segundo, habrá que tener de acá al futuro esta advertencia de que pueden también estar minados de microplásticos. Otras noticias, otros titulares en Agencia Brasil. Brasil sumó 120.000 muertes por olas de calor en 20 años. Un estudio lanzado esta semana estima que aproximadamente 120.000 muertes en Brasil entre 2000 y 2019 estuvieron asociadas a las olas de calor. Esto equivale al 0,6% de la mortalidad total registrada en el periodo, excluyendo los fallecimientos por causas externas como accidentes y violencia. Últimos titulares, Brasil desarrolla su propia tecnología de carne de laboratorio. Esto es una alternativa hacia la dieta vegana. Y plataformas deberán obtener permiso para remunerar a menores en calidad de las noticias judiciales. Amigues, ese es el plano internacional de las noticias. Hemos hecho un repasito de casi todo y volvemos a escuchar un poco de música, como siempre, provista por Soledad Vázquez. En este caso, Juliet Sims haciendo Say Hello.

trata de resolver, por ahora sin éxito, el misterio de la onda corta.

Último bloque, último aire de este Onda Corta de lunes, previo a Buen Día Fin del Mundo, el programa que les acompañará por esta misma señal a partir de las 9 de la mañana hasta las 12 del mediodía. El día de hoy con de invitada Marina Barbera, actriz, payasa, docente, directora y dramaturga, a propósito de Rojo, el Festival Internacional de Clown en Buenos Aires del 19 al 28 de junio de 2026. Interesante la propuesta de Rojo. Yo he participado, he ido a funciones el año pasado, así que recomiendo que busquen esa agenda y puedan acercarse a ver unas obras más que interesantes que son muy accesibles para todo el público y toda la familia también. Ahora, hecho ese anuncio, meto aprieto el acelerador para comunicarles las noticias que por ahí no entraron en los principales portales web, pero me parecen importantes que sepan. Por ejemplo, en Diario Perfil informaba que con El Niño, que es este fenómeno meteorológico, el campo no tendrá cosecha récord, pero aportará 37 mil millones de dólares en el año electoral, ya poniendo la vista en el 2027, los agronegocios. Diario Perfil también, el mismo medio, anuncia que se investiga a Manuel Adorni por comprar un flipper de colección de $8,000 para su casa del country en Exaltación de la Cruz. Esta compra se suma a los gastos investigados por la justicia sobre el patrimonio del jefe de gabinete, entre ellos compra de mantelería y sábanas y otras remodelaciones. Lo que conocimos la semana pasada, esa compra de 8 millones de pesos en sábanas, ahora también $8,000 un flipper. El Destape en su web también nos anuncia la doble crisis de las pymes. Además de vender poco, 6 de cada 10 pymes ya tienen problemas para cobrar. Los retrasos de clientes se dispararon del 35% al 60% en un año. Y también en el Destape se puede leer la noticia que titula Más deuda, el gobierno habilitó financiamiento externo por más de $5,000 millones o $5,000 millones redondos. Por decreto, Javier Milei autorizó operaciones con bancos internacionales y garantías de organismos multilaterales de créditos. Amigas, esas son las noticias principales. También me queda una fuera, pero importante. Importante saber en infobae.com, los suicidios triplican los homicidios en Argentina. La advertencia de un psiquiatra ante la cifra récord. En diálogo con Infobae, Damián Rodante, jefe en el Hospital Moyano, analizó las causas del récord histórico de suicidios y explicó por qué la mayoría de los casos presenta señales previas que suelen pasar desapercibidas. Un dato tremendo. Los suicidios triplican los homicidios en Argentina. Amigues, nos retiramos ya por hoy, ya es demasiado, lunes 8:58 de la mañana. Les voy a dejar con les compañeres Rosaura Barleta y Lucas Fauno Gutiérrez a cargo de Buen Día Fin del Mundo. Gracias Valentín Catalán por la operación técnica, gracias Mailén Benítez por la producción de este programa. Saludos a Jimena Moquesh y a Soledad Vázquez, que tienen que ver también con Onda Corta. Mi nombre es Emanuel Coria y les deseo que tengan un gran lunes, un gran inicio de semana, y por favor les pido, como siempre, trátense bonito, che. Les dejo escuchando música, Lala haciendo Amistad.

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6: La Escuela Nacional de Experimentación y Realización Cinematográfica, más conocida como ENERC, continúa con medidas de fuerza en todo el país, reclamando soluciones que garanticen el futuro de la institución. Desde la sede de Patagonia Norte, informaron su adhesión al paro por tiempo indeterminado mediante una jornada semanal de cese de actividades adaptadas a las particularidades de su calendario académico. Escuchamos a Luciana Gómez Furgoni, ayudante de cátedra de Guión 1 de la ENERC Patagonia.
7: Por ahora el plan que tenemos hasta las vacaciones es, bueno, ver si de alguna manera acordamos algo y si no, no se van a entregar las notas del primer cuatrimestre y no se arrancaría el segundo cuatrimestre en el caso de que no lleguemos a un acuerdo. Así que bueno, esas son hoy nuestras condiciones.
6: El conflicto tiene como eje el desfinanciamiento del INCA, los despidos del personal docente y no docente, y el rechazo a un nuevo régimen académico y laboral impulsado por las autoridades. Estudiantes y trabajadores denuncian un proceso de vaciamiento institucional que pone en riesgo el funcionamiento de las 6 sedes de esta histórica escuela pública de cine.
7: Sí, bueno, en el caso de Neuquén tenemos una provincia que está bancando la situación. En el caso de Formosa estamos complicados porque no abrieron las inscripciones este año, no sabemos qué va a pasar. Hay como una sensación de que al rector no le interesa mucho el plan de sedes, como un gastadero de plata para ellos, en vez de una inversión a lo cultural. Bueno, creo que son miradas. Esta escuela es una de las escuelas más importantes de cine a nivel latinoamericano. Esto depende del Instituto de Cine. Por lo tanto, todas las cosas, todas las decisiones importantes las toma el presidente del INCA en conjunto con el rector de la escuela. La escuela tiene un rector y, a su vez, las sedes tiene cada una un vicerrector, que cada uno va tomando, ¿no?, las decisiones que puede dentro de este contexto. Con este rector que está hoy, el problema arrancó a fines del año pasado. Con un régimen de asignación de horas, uh-huh, en el cual no hubo un acuerdo, no hubo un consenso con los instructores de la ENERC, pero ese régimen de todos modos fue aprobado por el instituto. Y bueno, en marzo comenzamos con las asambleas, las charlas, y no se llegó a ningún acuerdo. Por eso comenzamos haciendo un paro activo. Esto fue llama a principio de año. Un paro activo significa que la escuela no da clases, pero vamos a ocuparla igual. Entonces estuvimos haciendo actividades. En el caso de las sedes, que tenemos una forma, tenemos en realidad, es distinto el diagrama para nosotros que en la sede de Buenos Aires, porque en Buenos Aires ellos tienen la clásica, ¿no? Claro. 2 horas de guión, después tienen 2 horas de realización, 2 horas de producción, y así. Eso en una sola jornada. Nosotros en las sedes tenemos bloques de materias, ¿sí? Como casi medio cuatrimestre en una semana. Es muy difícil, claro, para las sedes adherirse al régimen de paro activo, o en su momento después ya fue cuando fue paro total. No pudimos adherirnos de esa manera, sino que adherimos consensuando entre los instructores de la Patagonia Norte parar un día a la semana.
8: Ahí va.
7: Así podemos apoyar la decisión de los compañeros de AMBA, pero a la vez no perder tanto en las en la currícula, porque si no sería insostenible, básicamente.
6: La ENERC reclama respuestas concretas para garantizar la continuidad de la formación cinematográfica pública y gratuita en todo el país.
7: Cuando se abre todo este panorama de sedes regionales, se abrió una nueva mirada del cine argentino y de todo en general, el audiovisual argentino, porque en general siempre estuvo muy centralizado, ¿no? El cine argentino es de Buenos Aires, en líneas generales casi siempre es así. O es una mirada de alguien de ahí sobre una provincia. Pero las sedes regionales donde forjan realizadores cinematográficos que nacen en esa tierra, las historias nacen de adentro, con una mirada regional, y es un nuevo cine. Entonces, es muy importante defenderlas. Nosotros, además de defender todo lo que se está defendiendo en líneas generales, es muy importante defender las sedes.
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6: Se acerca la renovación del ciclo y en la radio comunitaria Che conversamos con Beutun Nahuel, Amunzu Mufe, comunicadora de la LOF Nehuen Mapu, que está preparando su espacio ceremonial para recibir a quienes quieran participar de una ceremonia intercultural en el marco del Buñuel Chupantú. Vamos a escucharla.
3: La invitación principal al Buñuel Chupantú para toda la gente que está acá en Neuquén y alrededores este año se hace en el Lelfun del LOF Nehuen Mapu, este año y el año que viene, porque tenemos que completar el par. Están todas y todos invitados a este Buñuel Chupantú. Empieza a las 9 de la mañana. Está en la periferia, le dicen, de la ciudad de Neuquén. Ahí van a ver la otra realidad de Neuquén, de la ciudad que iba a ser Dubái hace unos años. A 20 minutos del centro de Neuquén van a conocer esa otra realidad en donde no hay agua, no hay luz y no hay gas. Pero bueno, nosotros vamos a generar las condiciones para poder recibir a toda esta gente con fuego, con agua, con baños incluso.
6: Beutun también menciona la ley que establece en la provincia de Neuquén que por Buñuel Chupantú hay 2 días no laborables para trabajadores y trabajadoras que pertenezcan al pueblo mapuche en los establecimientos públicos y también para estudiantes.
3: La ley es la 2773, está sancionada y publicada desde el 2011. Lo que promueve es 2 días no laborables, pero también para los estudiantes también es una justificación para poder hacer justamente las celebraciones del Buñuel Chupantú. Los días que te cubre son 2, el 23 y 24 de junio, y lo único que tienen que hacer es descargar las notas. Hay una nota para trabajadores y otra nota para estudiantes, presentarla en el lugar de trabajo. Las dudas que surgen a veces por situaciones muy concretas, lamentablemente, es si hace falta, por ejemplo, ser parte de un LOF, si hace falta la firma de un lonco que te diga que vos sos parte de un LOF, si hace falta después llevar una justificación a tu trabajo de que participaste efectivamente en X ceremonia, depende de los lugares, ¿no? En donde sean, si son familiares o si son más comunitarias, y no. Lo único que hay que presentar es el papel, que es, bueno, una nota que donde tenés que poner fecha, nombre y DNI, y nada más. Esto, lo que nosotros también alentamos es que el artículo número 3, me parece que es, dice que esta ley se agarra de la propia autopercepción como mapuche, ¿no? Tampoco tenés que presentar una justificación de que vos sos mapuche, no sé, un análisis de sangre, un ADN, algo que a vos te diga que sos mapuche. Entonces, alentamos a que, bueno, en el caso de acá en Neuquén Capital, nosotros hacemos todos los años solamente el 24 de junio, una ceremonia intercultural en donde participa mucha gente mapuche que tiene LOF y que no tiene LOF también, y mucha gente del pueblo no mapuche, o sea, de la población autopercibida neuquina. Entonces alentamos a que le den uso a esa ley también.
6: Este viernes 19 de junio se realizará de

0: formas de festejar, pero a mí lo que me sorprende mucho es cuando alguien no mapuche se interesa tanto por la cultura, por la cosmovisión, y entonces el Ngocham Cagún también es el primer espacio, la previa a ese Uiñoy en donde nosotros vemos cómo tanta gente no mapuche, porque la mayoría de las veces en proporción es un poco más de gente no mapuche la que viene, la que se acerca a saber del Uiñoy. Obviamente, como lo marca el protocolo mapuche, lo primero que hacemos es tener una pequeña presentación para saber quiénes somos, de dónde venimos, por qué vinimos, y ahí es donde salen estas historias. A veces termina siendo más emotivo, terminamos todos llorando porque hay alguien que está contando cómo son cosas que... porque hablamos de la ceremonia, hablamos qué se hace en la ceremonia, qué se hace en otros territorios, según lo que nosotros sabemos. Y como es un conversatorio, por eso marcamos siempre que no es una charla de nosotros hacia ellos, es un conversatorio, conversamos entre todos. Ahí cualquiera levanta la mano y dice, en mi territorio es así, así, o yo escuché esto otro. Entonces, ahí mucha gente cuenta, bueno, el típico caso de mi abuelo me contaba, yo veía que mi abuelo hacía. Entonces, salen cosas muy lindas. Bueno, como todo encuentro, ¿no? Esto, un Ngocham Cagún y no una charla en donde todos empezamos a contar, bueno, nuestras propias experiencias, y sí, siempre salen cosas muy lindas. Y lo bueno también es que siempre viene mucha gente, entonces eso también marca un poco el interés de la gente por no ir solo quizás a... o pensarlo de una forma folclórica, tipo voy acá al Buñuel al Año Nuevo típico de los mapuches, claro. Sino que me interiorizo un poco más en qué significa todo esto.
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3: Estuvimos en el territorio de la LOF Inalef, que resiste a un desalojo, y que el pasado 6 de junio realizaron un chaún abierto para compartir esta situación con otras comunidades. Vamos a escuchar a Yelén Villa Inalef, Huerquén del LOF, y a Sunilda Inalef, Lonco de la LOF.
4: Mari, Compuche, Mari, Pein, Mari también, Iche, Pingén, Yelén Villa Inalef. Huarquén del Los Finales.
5: Mari Mari Pupeñe, Pulamuel, Pulonco, Inche Sunil Inalef, soy Lonco de la Los Finales y pertenezco a la comunidad de Nehuenche. Estamos acá en el Los Finales, en Rinconada de Inalef, paraje Machino Ahogado.
4: Bueno, hoy estamos pasando una situación compleja con un pedido de desalojo por distintas partes del territorio. Son tres causas, es un solo territorio, pero se fue dividiendo con el tiempo, fueron dividiendo nuestro territorio, y en 2018 hicimos una reivindicación territorial. Después de dos despojos que habíamos sufrido, una en 1982, lo sufrió mi ñuque cuando tenía 8 años, y después en 1997 lo volvió a sufrir ella, ya con mi abuelo fallecido, hace un mes que había fallecido, y nosotras pequeñas. Yo tenía 5 años. Vino la policía con Félix Argentino Merino, un ex intendente de El Bolsón, y nos desalojaron. Así que en 2018 volvimos a hacer la reivindicación. Pero nunca nos fuimos del territorio porque siempre lo seguimos recorriendo. Siempre íbamos, veníamos, y bueno, ahora seguimos en la lucha, y bueno, hoy se vuelve a repetir lo mismo.
5: Y el pedido este es por la jueza Paola Bernardini, que lo desconoció como comunidad, ¿no? Uh-huh. Como que ella dijo, bueno, son dos personas individuales, Sunil y Yelén, y por eso nos quieren sacar del territorio, porque...

0: lo desconoció totalmente, que somos de una comunidad.
1: Claro.
2: Y bueno, hay muchos intereses inmobiliarios, por eso quieren las tierras para lucrarlas, quieren venderlas y nosotros nos desarrollamos en este territorio. Tenemos, nuestra cultura está acá, ¿no? Tenemos un regüe en la placenta de nuestro pichiqueché, tenemos un espacio donde viene a atender una también machi, se junta gente de muchos lados, mucha gente enferma llega a atenderse. Y bueno, es un lugar que donde somos la sexta generación de los Inalef, donde estuvieron mis abuelos. Así que nada, vamos a seguir estando acá en el territorio y no nos vamos a ir, vamos a seguir resistiendo. Bueno, acá enfrente tenemos al Amprale, que es en un área protegida, una área rural protegida, ahí no me acuerdo bien cómo se llama, pero es la parte que usurpó Lewis, que viene ya desde el lago escondido para abajo, todo para el sur. Y después tenemos, bueno, acá esta parte con intereses de este, de nuevo, viene Félix Argentino Merino, que es un exintendente. Por otra parte tenemos de otro terrateniente, un francés que se llama Juan Aurux, y la hija de Juan Aurux, Cristina Aurux. Y bueno, y enfrente tenemos al mal llamado Cerro Perito Moreno, que es un centro de esquí. Y hoy un camino que se está haciendo desde acá, de la curva de Rogel, de donde estamos nosotros, a un kilómetro más o menos, se está haciendo un nuevo, supuestamente se aprobó un proyecto y se está haciendo un camino que va directo al Perito Moreno.
3: La comunidad también invita a quienes quieran llegarse a su territorio para compartir su historia y su resistencia.
0: Sí, convocamos a todo lo que quieran y la gente consciente, y a toda la comunidad que vengan, porque acá se activó un fogón también para contarles nuestra historia y cómo va todo esto de manera judicial, ¿no? Uh-huh. Nosotros acá en el territorio lo desarrollamos con muchas actividades. Tenemos mucho trabajo, tenemos animales, bueno, oveja, vaca, caballo, chancho. Y el día a día tenemos que estar laburando acá en el territorio. Y bueno, también invitando a esa gente, que también hay un siempre un tiempito para cuando alguien venga, me avisa y podemos charlar y tomar unos mates también.
1: Claro.
0: Y contar la historia que viene de hace ya. Bueno, de hace ya, desde 1903 la familia Inalé ya habitaba acá el territorio. Así, ¿eh? Ese man, sí.
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6: La Gran Marcha Agastre. Se cumplieron 30 años de la gran movilización que rechazó el basurero nuclear en la Patagonia. El 17 de julio de 1996, la Patagonia confluyó en Gastre ante la alerta y el empuje de la juventud, que junto a la reacción de las comunidades rechazaron el intento de instalar un basurero nuclear en el corazón del Chubut. Enfoques habló en esta fecha emblemática con Pablo Lada, integrante del movimiento antinuclear del Chubut, MACH, de Trelew, quien estuvo presente en aquella gesta, recordando la figura de Javier Rodríguez Pardo, la amenaza que persiste, el contexto minero y la rebelión popular que marcó el inicio de una época.
7: Y la verdad que es un día emotivo, los números redondos siempre invitan a reflexionar, a pensar, ¿no? Y me parece que cuando hay un caso como este, que es un triunfo del pueblo, que no se da muy seguido, hay que ponerlo en valor. Nos cuesta a veces reconocer nuestras resistencias, nuestras luchas. Y Gastre significa eso, ¿no? Un triunfo del pueblo que le dijo no a la posibilidad de traer la peor escoria que el ser humano haya inventado, que es escoria radioactiva que se genera en una central nuclear, ¿no? Y hoy, en tiempos que estamos viviendo en nuestra provincia y en la región, incluido Río Negro, donde se quiere avanzar con la minería uranífera, me parece que la memoria de Gastre es trascendente, porque hay que entender que, bueno, que esos residuos radioactivos que querían poner en el basurero nuclear, ¿no?, como se lo conoció popularmente, el primer eslabón de esa cadena empieza en la minería de uranio, ¿no? Y ahí se generan también residuos radioactivos, pero luego de varios procesos va a terminar generando los residuos que querían traer acá, ¿no? Y entonces me parece que si en aquel momento dijimos no a la basura radioactiva, hoy también tenemos que decirle que no a la minería radioactiva, que es la que genera esos residuos. Entonces, insisto, por eso me parece que Gastre hoy es muy importante en ese sentido. Y bueno, y además en el plano de lo que significa para la provincia de Chubut, fue la primer gran lucha ambiental, marcó a una generación, creo que es también muy importante. Estoy hoy a la mañana recibiendo testimonios de gente que no conozco, que de alguna manera fue marcado por esa movilización, ¿no? Marcada, ¿no? Porque Gastre tiene otra singularidad. Vamos a poner la comparación de lo que fue el 2021 con el Chubutazo. Ahí, si uno quiere hacer una comparación, fue la digna rabia de los pueblos, como dirían los zapatistas, ¿no? Donde la sociedad estalló por una afrenta que le hicieron, ¿no? En el caso de Gastre fue construido de otra manera, porque fíjate que la figura trascendental fueron los estudiantes de las escuelas secundarias. Y ahí la figura de Javier Rodríguez Pardo, que lo estaba recordando nuestro querido gallego, es trascendental, porque fue un eje fundamental haciendo difusión, haciendo docencia, explicando los riesgos de la energía nuclear y todo lo que está alrededor, ¿no? La proliferación de nuclear, explicando todo eso en las escuelas, animando a los chicos de las escuelas secundarias. Y si vos pensás qué pasó esa mañana, más allá que fuimos de muchas organizaciones, de muchos lugares, como ustedes, que si vinieron desde allá, gente de todo el país vino, ¿no? Pero fundamentalmente eran decenas de colectivos cargados de chicos de escuelas secundarias que habían comprendido que eso era, le iba a arruinar el futuro, digamos, ¿no? Porque tener a la provincia marcada en el mapa con una calavera radioactiva, significaría que su futuro ya estaba señalado, ¿no? Y eso me parece que es súper valioso, porque hablamos de chicos. Recién me mandaron un testimonio de una persona que era un adolescente prácticamente, y cómo lo marcó, ¿no? Y eso a mí me llama la atención. Yo a veces voy a dar charlas por los distintos debates que tenemos acá, minería, y me encuentro capaz que una directora de escuela te dice, no, yo fui a Gastre. Y cuando te cuenta, se siente que lo marcó mucho toda esa movilización. Y la figura de Javier fue también muy importante en cuanto a la manera de comunicar, ¿no? Cómo comunicaba todo eso, con qué pasión. Bueno, vos sabés lo que fue el gallego en ese plano. Y a mucha gente la verdad que la atravesó eso. Y digo, bueno, ahí se logró de otra manera. Fue una lucha que se gana, yo digo a lo Gandhi, ¿no? Escalón por escalón, lo cual no quiere decir que fue fácil. Por ejemplo, otro testimonio que tuve esta semana, me hablaba de una directora de escuela que me decía que hubo chicos que los amenazaron, cosas que yo por ahí desconocía, es decir, pasaron también un montón de cosas, pero fue una manera distinta, qué sé yo, recuerdo las grandes sentadas de los colegios en la Plaza Independencia, las convocatorias a marchas de velas que hacía Javier con el movimiento antinuclear, ¿no? Y también entender que no salió de un repollo 1996, sino que fueron muchos años de lucha, no solo acá, sino en toda la región patagónica, que los incluye a ustedes también, con muchas otras actividades y cosas que se hicieron a nivel regional durante más de 10 años, que llevaron a que en ese momento de 1996 el pueblo estallara y dijera, bueno, acá nos vamos a plantar, ¿no? Y lograra en esa movilización plasmar 10 años de lucha, y que tuvieron una trascendencia muy grande, que incluso trascendió las fronteras del país, y bueno, acá estuvieron uno de los objetivos que se había propuesto Javier o el movimiento antinuclear que en entonces era justamente lograr una trascendencia para poder frenarlo, y acá estuvieron todos los canales de aire de la época, los medios gráficos más importantes también, y al otro día ocupaba las tapas completas de los diarios de la zona y de medios nacionales, y también tuvo una importante repercusión, y eso llevó a una repercusión política, ¿no? Desde la tristemente célebre María Julia Alzogaray o el propio Carlos Menem, que gobernaba, ¿no? En épocas de neoliberalismo, no muy diferente a las de ahora, y bueno, por eso digo, me parece que hoy es importante traer esa memoria, ¿no? Traer memoria de Gastre. Yo, la primera foto que tengo en mi cabeza es esa plaza reventada de gente a las 6 de la mañana, una foto rara. La Plaza de Independencia, o sea, movilizaciones han habido, pero a las 6 de la mañana, y era la gente esperando para subirse a los colectivos, para los autos que nos pusimos en fila para salir, ¿no? Y esa es la primera imagen, con mucho frío. Es decir, bueno, vino la gente a las 6 de la mañana, hoy no logramos a veces salir con el solcito, y bueno, ese día a las 6 de la mañana estaban ahí miles de personas, incluso muchas se quedaron sin poder ir, que generó cierto malestar, pero no alcanzaban los colectivos, no alcanzaban los medios de transporte, ¿no? Las ganas que había de ir, eso quiero señalar, las ganas que había de ir a decirle no al basurero nuclear. Esa primera imagen y después la caravana en el viaje y la llegada a Gastre con el pueblo ahí recibiendo, los cánticos, la emoción del mismo camino también, ¿no? Con algunas paradas en el camino, había una mística muy linda, había una sensación de movilización, pero de alegría de estar generando ese es el recuerdo que a mí me queda, de alegría de estar generando eso, ¿no? De que se estaba generando algo importante. Sí. Y bueno, después la manifestación en la plaza, como recordarás, ¿no? Cantando. Sí, es hoy a la tarde, a partir de las 5:30 vamos a estar en el comedor universitario, un espacio ahí lindo donde se sirve la comida de los estudiantes y demás. Y además la universidad tuvo un papel muy importante entre todos los estudiantes, también la universidad, así que nos parecía lindo estar ahí. Y bueno, la idea es recordarlo con un momento lindo, ¿no? Recordarlo como eso que te decía, como un triunfo del pueblo. Vamos a tener música, va a estar una cantante, que es Caro Stoker. Vamos a hacer, tenemos imágenes para exposición, fotos para exponer del Archivo Provincial de la Memoria, porque muchas de las imágenes de esas movilizaciones están en el Archivo Provincial de la Memoria. Y ¿cómo se llama? Y bueno, y si se puede generar alguna charla, algún recuerdo, y sobre todo intentamos que por ahí aparezcan esos testimonios de gente que uno no conoce, y que ya me están apareciendo algunos, y ojalá vengan hoy a la tarde para escuchar esa gente, que esos vecinos, esas vecinas que se movilizaron, ojalá pueda estar ahí. Ah, vos sí. Fíjate que pasaron 30 años de Gastre y todavía no hay un repositorio, porque el nombre es repositorio de residuos radioactivos de alta actividad. Es decir, los residuos que se generan, claro, en la central nuclear, que perduran, como sabemos, por miles y cientos de miles de años, y no hay una solución. Hay un solo repositorio que se está construyendo y por terminar en Finlandia, pero yo insisto, esto invito siempre a la gente a que mire la película Por la Eternidad, que está en YouTube, Into Eternity, no sé, pero está subtitulada en español, que muestra cómo los científicos que están construyendo ese repositorio tienen dudas y no tienen respuestas para lo que van a construir. Ellos mismos, hasta preguntas filosóficas se hacen. Sí. Pues imagínate, construyen algo que dicen, bueno, vamos a guardarlo por mínimo 100.000 años. ¿Cómo sabes si eso va a funcionar? No por 100.000, por 100 años. Y después le vas a poner un tapón, ¿no? Y viene el olvido. Y entonces los tipos se preguntan, los científicos, digo, ¿no? Se preguntan, ¿y qué hacemos? ¿Le ponemos una señal que diga que no entren? Y si le ponemos una señal, ¿con qué signos reconocerán dentro? Ya no te digo 100.000. Supongamos que hay civilización humana dentro de 5.000 años. No sabemos lo que pasaron en las pirámides. No entendemos a veces las marcas de apenas 5.000, 6.000 años para atrás. Entonces es muy loco todo eso, ¿no? Me parece que es muy loco porque te hace reflexionar, decir, bueno, lo que estamos haciendo es una locura. Estamos generándole unos residuos muy peligrosos a las generaciones que queden, para producir una magra porción de energía, que también no es que se cae el planeta si apagamos las centrales nucleares, ¿no? Entonces, bueno, me parece que hay muchos debates ahí, ¿no?, para pensar.
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0: Va, no me lo regaló, igual me lo prestó, pero creo que ya me lo regaló. Un equipito, y con eso tiene para poner cassette, que es re, que ya no viene en ninguno. Entonces lo he escuchado a Reno también, a Antolín, no sé, después Garuda también tiene el cassette.
1: Claro, Garuda tiene el cassette. Sí, hay muchos que están también optando por el formato, porque...
0: Una Reno parte. Sacó vinilo también.
1: Claro, sí.
2: Claro, como que también eso se ha ido tomando un poco más de repercusión, las bandas que por ahí también han editado en vinilo, que por ahí también, no sé si lo ven como una especie de moda o no, digamos, ¿cuál es también ese concepto, digamos? ¿Cómo lo ven a eso? ¿Lo ven como una época, como una sensación de la cultura de hoy en día, y bueno, la necesidad de recuperar eso, o lo ven simplemente como esto, ¿no? Como una moda, como un momento...
1: Algunos lo pueden llegar a ver como una moda, pero yo creo que es como decís vos, que es la necesidad de valorizar así lo que con lo que uno ya también tuvo experiencias, porque creo que la gente que saca hoy por hoy cassette escuchó cassette, y dentro del que escuchó under y de que anduvo en el under, no solo que escuchó cassette, sino que también los regrabó, los pirateó, y yo me acuerdo que tenía un cajón lleno de cassette, todos con borratinta, con los discos que no llegaban a mi pueblo, y claro, los grababa en cassette. Y eso creo que también es una forma, como decís vos, de revalorizar lo que es el under. O sea, me parece que es un símbolo de la autogestión, el cassette también.
0: Llamar a la radio para que te pase un tema y poder grabarlo en el cassette.
1: Claro, y te pasa así.
0: Mi hermana hacía eso.
2: ¿Cómo?
0: Mi hermana llamaba a la radio y le decía que era para grabar, entonces no le hablaban durante todo el tema.
2: Malísimo cuando pedías eso, a mí me pasaba que hacía eso y en el medio del tema le mandaban una publicidad.
0: Claro.
2: Y te cagaba el tema.
0: Claro,
2: como,
0: sí.
1: Exclusivo.
2: Claro, exclusivo, dice, no me pongas la publicidad en el medio porque me estás cagando el tema que estoy grabando.
0: Después lo cantás con la publicidad.
2: Claro, después pensás que es así el tema. Sí. Sí, tal cual. O cuando te quedabas sin cassette, que tenías que ponerle el papelito,
0: claro, el papelito
2: al cassette para poder volver a grabar.
0: Claro, si no, no se grababa, es verdad. Sí.
2: Tal cual.
0: Sí,
2: los secretos que uno aprendía con los cassettes.
0: Retrocederlo con la lapicera, sí.
2: Hoy en día se te rayó el CD, cagaste.
0: Ya fue. O se te rompió el pendrive.
2: También.
1: Como le pasó a un DJ como esa. Ay, sí, a uno famoso.
2: Al amigo de Papo.
0: Ah, ni idea.
2: Amigo, irónicamente, de Papo.
0: Ah,
2: Deró.
0: DJ Deró.
2: DJ Deró. Era
1: sí. Como... Sí. Sí, me parece que sí, que fue... se le jodió el pendrive y no pudo tocar.
2: Claro,
1: una cosa
2: así. Papo en un momento dijo en una de las entrevistas, como que lo bardeó, así como, bueno, si quieren escuchar música, no me acuerdo bien cómo era, pero como... bardeando a esos que hacían música a partir de
1: sí, sí.
2: DJs nuevos, claro, actuales,
1: sí. El sábado bus fue que se encontraron,
2: claro,
1: y crisparon.
0: Le dijo que se busque un trabajo honesto.
2: Claro,
0: sí. Muy bueno.
2: Más o menos.
0: Buscate un trabajo honesto, buenísimo.
2: Papu. Más o menos así. Más o menos tipo, bueno, dejá de chorear y...
0: Sí, claro. Ahora labura en una pizzería, DJ.
1: No sé.
0: Mirá,
2: las cosas que uno se pega, ¿no? Bueno, volviendo al sello, volviendo a las bandas, digamos, ¿cómo ustedes, los proyectos, digamos, en los que están, cómo vienen atravesando también este proceso?
0: Bien, con los Vivales tenemos fechas en... ¿Cuándo son?
1: Y con los Vivales estamos presentando el disco, que se llama Vámonos antes de que bailemos sin música.
2: Sí.
1: Y bueno, lo vamos a presentar este sábado con La Bestia en Casa Unclan. Después más adelante, creo que el 19 de agosto hay una fecha en Casa Animal.
0: 19 de septiembre.
1: Esa en septiembre. Sí, con todos los rayos, los chicos de Algo Increíble. Que también hay una posibilidad de grabar, los chicos de Algo Increíble hacen algo que se llama la Melville.
2: Sí.
1: Que ellos tienen una sala de ensayo donde graban a las bandas en eléctrico y en acústico, Melville y Mini Melville,
2: sí.
1: y las editan, sí.
2: Claro,
1: nos invitaron.
2: Las editan y después suben para compartir,
1: sí.
2: Las grabaciones.
1: Sí,
2: las
1: sí. Nos invitaron y es una movida fantástica. Son unos pibes que, que se reponen, se laburan mucho con la música y eso está bueno. Después el 22 también tenemos una Naranja Verde en Capital con los chicos de los Charmander, una banda re linda también allá de Capital. Esas son las fechas que tenemos por ahora, de ahora en adelante. Y bueno, seguimos con lo del disco presentándolo. Por ese lado contento, sí.
2: ¿Cómo fueron las repercusiones después del disco? Los comentarios que han tenido? ¿Cómo fue ese nacimiento de este nuevo trabajo?
1: Sí, las repercusiones fueron positivas. Ahora estamos en tratativas de

0: ¡Qué bonita canción! Nos ha dejado a todos emocionados. Pero, atención, tenemos una sorpresa. Desde la Broadcasting Hermana de la provincia de San Juan, Radio El Albardón, tenemos la presencia en vivo del célebre cantor Don Antonio Tormo, que junto con su guitarrista Domingo Tejada y la juventud del conjunto folclórico Alquimia Cuyana, homenajearán a la provincia de Mendoza con la cueca perteneciente a Ocampo y Videla Flores, entre Mendoza y San Juan. Adelante los maestros.
1: Con eso tiene para poner cassette, que es que ya no viene en ninguno. Entonces lo he escuchado a Reno también, a Antolín, no sé, después Garuda también tiene el cassette.
2: Claro, Garuda tiene el cassette. Sí, hay muchos que están también optando por el formato porque
1: una Reno sacó vinilo también.
2: Claro, sí.
3: Claro, como que también eso se ha ido tomando un poco más de repercusión, las bandas que por ahí también han editado en vinilo, que por ahí también, no sé si lo ven como una especie de moda o no, digamos, ¿cuál es también ese concepto, digamos? ¿Cómo lo ven a eso? ¿Lo ven como una época, como una sensación de la cultura de hoy en día, y bueno, la necesidad de recuperar eso, o lo ven simplemente como esto, ¿no? Como una moda, como un momento...
2: Algunos lo pueden llegar a ver como una moda, pero yo creo que es como decís vos, que es la necesidad de valorizar así lo que con lo que uno ya también tuvo experiencias, porque creo que la gente que saca hoy por hoy cassette, escuchó cassette. Y dentro del que escuchó Under y de que anduvo en el Under, no solo que escuchó cassette, sino que también los regrabó, los pirateó, y yo me acuerdo que tenía un cajón lleno de cassette, todos con borratinta, con los discos que no llegaban a mi pueblo, y claro, los grababa en cassette. Y eso creo que también es una forma, como decís vos, de revalorizar lo que es el Under. O sea, me parece que es un símbolo de la autogestión, el cassette también.
1: Llamar a la radio para que te pase un tema y poder grabarlo en el cassette.
2: Claro, y te pasa así.
1: Mi hermana hacía eso.
3: ¿Cómo?
1: Mi hermana llamaba a la radio y le decía que era para grabar, entonces no le hablaban durante todo el tema.
3: Malísimo. Entonces cuando pedías eso, a mí me pasaba que hacía eso y en el medio del tema me mandaban una publicidad.
1: Claro.
3: Entonces te cagaba el tema.
1: Claro, sí.
2: Exclusivo.
3: Claro, no me pongas la publicidad en el medio porque me estás cagando el tema que estoy grabando.
1: Después lo cantás con la publicidad.
3: Claro, después pensás que es así el tema. Sí. Sí, tal cual. O cuando te quedabas sin cassette, que tenías que ponerle el papelito,
1: claro, el papelito
3: al cassette
1: en la punta,
3: para poder volver a grabar.
1: Claro, si no se grababa, es verdad. Sí.
3: Tal cual.
1: Sí,
3: los secretos que uno aprendía con los cassettes.
1: Retrocederlo con la lapicera, sí.
3: Hoy en día se te rayó el CD y cagaste.
1: Ya fue. O se te rompió el pendrive.
3: También.
2: Como le pasó a un DJ como esa. Ay, sí, a uno famoso.
3: Al amigo de Papo.
1: Ah, ni idea.
3: Amigo, irónicamente, de Papo.
1: Ah,
3: Deró.
1: DJ Deró.
3: DJ Deró. Sí.
2: Sí, me parece que sí, que fue, se le jodió el pendrive y no pudo tocar.
3: Claro,
2: una cosa así.
3: Que Papo en un momento dijo, en una de las entrevistas, como que lo bardeó, así como, bueno, si quieren escuchar música, pues, no me acuerdo bien cómo era, pero como... bardeando a esos que hacían música a partir de
2: sí, sí.
3: Estos DJs nuevos,
1: claro,
3: actuales,
1: sí.
3: Contemporáneos.
2: Sí. El sábado bus fue que se encontraron,
3: claro,
2: y crisparon.
1: Le dijo que se busque un trabajo honesto.
3: Claro, sí.
1: Muy bueno.
3: Más o menos.
1: Buscate un trabajo honesto, buenísimo.
2: Papu.
3: Más o menos así. Más o menos tipo, bueno, dejá de chorear y. Claro,
1: sí, ahora labura en una pizzería, DJ.
2: No sé.
1: Mirá,
3: las cosas que uno se entera, ¿no? Bueno, volviendo al sello, volviendo a las bandas, digamos, ¿cómo ustedes, los proyectos, digamos, en los que están, cómo vienen atravesando también este proceso?
1: Bien, con los Vivales tenemos fechas en... ¿Cuándo son?
2: Y con los Vivales estamos presentando el disco, que se llama Vámonos antes de que bailemos sin música.
3: Sí.
2: Y bueno, lo vamos a presentar este sábado con La Bestia en Casa Unclan. Después más adelante, creo que el 19 de agosto hay una fecha en Casa Animal.
1: 19 de septiembre.
2: Esa en septiembre.
1: Ah,
2: sí, con todos los rayos, los chicos de Algo Increíble. Que también hay una posibilidad de grabar. Los chicos de Algo Increíble hacen algo que se llama la Melville. Sí, la Melville. Sí. Que ellos tienen una sala de ensayo donde graban a las bandas en eléctrico y en acústico, Melville y Mini Melville. Sí. Y las editan, sí. Este,
3: claro,
2: nos
3: sí,
2: invitaron.
3: Las editan y después suben para compartir las grabaciones.
2: Sí, sí, nos invitaron y es una movida fantástica. Son unos pibes que se reponen, se laburan mucho con la música y eso está bueno. Después el 22 también tenemos una Naranja Verde en Capital con los chicos de los Charmander, una banda re linda también allá de Capital. Esas son las fechas que tenemos por ahora, de ahora en adelante. Y bueno, seguimos con lo del disco presentándolo. Por ese lado contento, sí. Sí, las repercusiones fueron positivas. Ahora estamos en tratativas de...

0: las 7, estas si son las 11.
1: Ya, que yo casi lo buscaba un poco.
2: Che, ¿la rompieron anoche?

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0: pan. La revolución necesita pan. Que se ocupen otros de lanzar circulares con prosa brillante. Que se pongan todos los galones que puedan soportar sus hombros. Que otros finalmente hagan peroratas acerca de las libertades políticas. Nuestra tarea específica consistirá en obrar de tal manera que desde los primeros días de la revolución y mientras ésta dure, no haya un solo hombre en el territorio insurrecto a quien le falte el pan, ni una sola mujer que se vea obligada a hacer cola ante una panadería para recoger el pedazo de pan desalvado que le quieran arrojar de limosna, ni un solo niño a quien le falte lo necesario para su débil constitución.
1: Buen día, compañeras, compañeros, compañeros. Un día más, comenzando con la conquista del pan. Como siempre, vamos a estar aproximadamente 2 horas dándole difusión a los distintos materiales que nos fueron enviando, a los distintos compas de los distintos lugares y espacios para que nosotros podamos compartir en el programa La Conquista del Pan. Como siempre, arrancábamos con un tema musical. Escuchábamos a Pablo Carabajal, que nos dejaba este tema, se llama Canción para el Chua. Es una versión de en vivo de un tema conocido de León Gieco, un cantante muy popular acá en la región argentina. Y así dábamos comienzo a este encuentro, que les recordamos que estamos saliendo por radio La Conquista del Pan, así que para escucharnos nos pueden ir a sintonizar a través del blog de la radio, que es radiolaconquistadelpan.blogspot.com. Ahí van a encontrar 5 reproductores para que, si en caso de que alguno no funcione, siempre haya una alternativa. Y también está la opción para escucharnos a través de Radio Garden, que les permite también ver desde qué zona del mapa estamos haciendo este programa. Como en cada encuentro, saludamos a los medios amigos, compañeros, a los que compartimos ideas, proyectos y también, bueno, quienes hacen las retransmisiones del programa durante la semana. Saludamos a Raíces Radio, .com.ar, desde San Miguel, del Centro Cultural Raíces. Noticias de Abajo, Noticiero Libertario de los Medios Libres, señal de Facebook en la región mexicana. Un abrazo para les compas. FM Diversidad 100.5 en Villa Escolar Formosa. Ahí está Ariel Coses, como siempre, dándonos una mano también. Timbo TV Más, señal de Facebook de la región uruguaya, ahí está Carlos, a quien también le agradecemos y le mandamos un saludo porque siempre está en contacto pasándonos algunas noticias. Y bueno, ahora lo que nos queda por comentar es cuáles son las retransmisiones, los medios, amigos y compañeros que en el correr de la semana y días siguientes nos ayudan a difundir esto que hacemos, que es la conquista del pan. Saludamos a La Bulla, Comunicación Alternativa, que desde el barrio Rawson en San Luis emite el programa todos los lunes a partir de las 12 horas en la frecuencia FM 100.5. Labulla.org es la página para quienes estén fuera de la zona de la radio, que esto es barrio Rawson en San Luis. Un abrazo para les compas. Los días jueves a las 9 horas nos encontramos en Radio Topo FM 101.8 en Zaragoza, quienes estén en la zona por aquel lado, a la 1 de la tarde aproximadamente. Y si no, bueno, nos pueden escuchar a través de la antena, que como les decía, que estén por allá, 101.8 FM. Y si no, radiotopo.org. Los días martes a las 17 horas nos encontramos en Radio Alegría Libertaria, alegrialibertaria.org. Un abrazo para Javier y Ainhoa, que esperemos que el compañero se vaya recuperando, así que todo lo mejor y que ya esté pronto para generar más contenidos. Un saludo para les compas. Los días martes y jueves a las 11 horas nos encontramos en De Orugas y Mariposas, Radio Web Artesanal, entrando a la página Casandras.org. Casandras con K se escribe y la última A se suplanta por una X. Ahí está la compañera Carmen, como siempre, retransmitiendo nuestro programa hace ya más de 10 años. Así que un abrazo para la compa. Los lunes a las 14 horas nos encontramos en Radionauta FM 106.3 de La Plata, radionauta.com.ar. Un saludo para Nehuen y todos los compas ahí que están impulsando la Radionauta. Y bueno, ya saben que, al igual que todos los compas que vamos mencionando, en lo que podamos colaborar, no tienen más que avisarnos y ahí estaremos para aportar nuestra mano solidaria. O nuestros sonidos solidarios. Así que un abrazo para los compas. Los días sábados a las 21 horas llegamos al sur de la región argentina. Bariloche, lindo lugar en el sur para disfrutar y recorrer. Vamos al barrio del Frutillar. Y ahí nos están esperando los compas en Radio Autónoma Piuqué. Radio Piuqué 94.1. La antena radiopiuqué.org.ar para quienes estén fuera de la zona del alcance de la radio. Piuqué se escribe con K, siempre también lo mencionamos para quienes nos estén escuchando. Saludamos y agradecemos a los compas de la organización ecologista Piuqué y a todo el colectivo de la radio también por hacernos parte de la programación. Nos quedamos unos días más, como decimos siempre, y el jueves llegamos a Villa Los Coihues. Y ahí, bueno, Fabián también nos abre una ventana para que compartamos esta producción en la radio FM Los Coihues 105.5 los jueves a las 23 horas. La dirección es base.redenfoques.com.ar/FM Los Coihues. Coihues se escribe con H entre la I y la U. Estas son las retransmisiones que tenemos hasta el momento. Quienes quieran sumarse nos envían un mensaje a través de nuestro celular, de nuestro móvil, que es por donde también recibimos los materiales, que es 11 32 66 96 79, característica 00549. Siempre repetimos la característica para los compas que están fuera de la región argentina porque la van a necesitar. Nuestro correo electrónico es laconquistadelpan1936@gmail.com. Esto lo vamos a ir mencionando en el correo del programa, así que no sean problemas si no lo pudieron anotar ahora. Así que reiteramos, quienes quieran algo, algún material, alguna parte o comentarnos algo o enviarnos lo que sea para difundir, lo pueden hacer por ahí, por esas vías. Y también lo que tiene que ver con retransmisiones, en fin. Lo que tengan ganas, esas son nuestras vías de contacto y de comunicación. También, bueno, decimos que la última retransmisión es la de la radio La Conquista del Pan, los días domingos a las 15 horas. Y como siempre, también los domingos por la mañana ya estamos difundiendo el programa, que lo subimos, como siempre, a Spotify, a Miss Cloud, a Archivo RG. Bueno, por ahí andando vueltas compartimos el contenido y otra opción para, bueno, quienes no puedan escucharnos en vivo o en las retransmisiones. Así que, bueno, después cuando no sepan qué hacer, pueden escuchar La Conquista del Pan, y si no, escuchan cuando le mencionamos alguna de estas posibilidades. Dicho esto, bueno, la semana no cambia, seguimos bajo las directrices de este gobierno ultraliberal y fascista, pro dictadura, bueno, lo que decimos siempre. Cuyo objetivo es hacernos las vidas cada vez más complicadas, más penosas, seguir con la lucha de quitar derechos y de enfrentar a los distintos colectivos que tienen algunos para que lo puedan perder a través de sus acciones. Continúan ahí envueltos en casos de corrupción, aparentemente no pasa nada, sigue todo como si va. Los medios de comunicación, tanto quienes están de un lado apoyando al gobierno como del otro, a veces se emparentan mucho porque son grandes empresas de comunicación, y entonces pasa algo y uno ve que están ahí dándole una opinión más tiempo de que por ahí tendría que tener alguna información, porque están pidiendo el rating o cuestiones comerciales, y ese es tiempo que gana el gobierno para llevar adelante sus políticas nefastas, sus políticas miserables, donde bueno, tiene una chequera bastante cómoda para bueno, manejarse y presionar a quienes necesiten dinero para bueno, de alguna manera tener el favor del apoyo en alguna de las cámaras en cuestión, ya sean diputados o senadores, para sancionar leyes que son y que van siempre en contra de los trabajadores, los colectivos, los movimientos sociales y que favorecen a los grandes empresarios capitalistas y quienes tienen algún vínculo con el poder, como bueno, hay licitaciones, ganó tal empresa o casualidad esa empresa tenían vínculo con el ministro de Economía. O sale tal otro proyecto de algo que quieren privatizar y bueno, sale para tal otro grupo que, o casualidad, tiene vínculos con el tal o cual ministerio político. En fin, bueno, más de lo mismo, de todas estas cosas que propone y que permite este sistema. Y que, bueno, lamentablemente a veces no se entiende cuando, o sea, desde quienes están en el oficialismo, obviamente, que van a darle todo la mayor cantidad de vida posible porque eso, las acciones sumadas a lo que puedan hacer con los medios alcahuetes y las redes y todas estas cloacas que tienen ahí para también difundir las políticas del gobierno, bueno, están más que felices de todo lo que está pasando. El problema también es cuando los otros medios, que si bien, como decimos, son los medios opositores, porque hoy muchos de los sectores que también respaldan o comparten la postura de estos medios no están en el oficialismo a nivel nacional, pero bueno, están desparramados en el oficialismo de las provincias, intendencias, municipios, pero bueno, es otra cuestión. Vamos a lo que estamos hablando, que es el principal gobierno que está en la región argentina. Dicen, pero ¿cómo puede ser que no se dé cuenta el presidente o el gobierno que están haciendo tal cosa o que la acción de tal funcionario le provoca tal daño o lo expone de esta manera? O es todo esto lo que permite el sistema. Es solo falta que alguien tome la decisión de hacerlo y en ningún momento se va a replantear si lo que está haciendo es bien, malo, perjudicial o lo que fuera, porque es a lo que vinieron. No hay más que tomar la decisión de hacerlo y punto. Por eso que cuando nosotros decimos o planteamos que lo principal acá es generar alternativas o luchar contra el sistema, no es una cuestión de un disco rayado, una cosa antojadiza, sino que no importa quiénes fueran los administradores, porque donde venga alguien que se anima a llevar alguna medida adelante, lo va a llevar y no se va a andar replanteando cómo puede ser que haga tal cosa. Eso es como más que nada es hablarle y

como dijo alguien en algún medio, que lo que hace es como si, bueno, la burocracia sindical pacta y tiene sus acuerdos con todos los gobiernos. Entonces lo que hace es canalizar y viabilizar las luchas, no las impulsa, porque lo que hace es tratar de que todo lo que sean los confrontes y las cosas que tenga que llevar adelante los trabajadores, bueno, sean de una determinada manera que no interfiera en sus intereses y en sus negociados. Y a veces los medios, parece que algunos que están desde la oposición también, mayoritariamente hablando, también como que prenden, tiran leña al fuego, avivan lo que ya de por sí es bastante penoso, que es la realidad que estamos atravesando, quienes tenemos que laburar, bueno, que todo es imposible y es impagable y cuesta cada vez más, pero obviamente son empresas de comunicación que también tienen que cuidar su discurso, porque cuando salen de algo que no está del todo muy bien visto, más allá de que se pueda criticar, bueno, pueden llegar a tener algún riesgo con sus patrocinadores, o alguna de las variantes, como puede ser el despido de trabajadores y trabajadoras, ¿no? Se dio el caso en algunos medios de que, si bien tienen un discurso muy anti lo que está pasando en Israel y los avasallamientos de Trump y el gobierno y toda la cuestión, por tomar un ejemplo, pero cuando hay una persona que hace la cobertura internacional y tiene una postura más marcada antisionista, terminó siendo despedida esa persona. Entonces, como que también tienen ese juego, ¿no? De, por un lado, que parece que van a salir con todo y después no, bueno, pero vamos a tratar de mantener la forma, estamos todos dentro del mismo sistema, hay que pedirles a tales o cuales personas que tomen determinadas medidas, en fin, y bueno, y es más de lo mismo. Y todo ese tiempo luego sigue ganando el gobierno de turno para llevar sus políticas adelante. Después ya sería como volver otra vez a lo mismo, que hacer, que no sé, bueno, todo lo que podamos hacer que vaya en un sentido contrario a lo que propone el sistema es un avance, y cuanto eso sea para llegar a un camino más distinto, más abierto, más plural, y que la sociedad pueda ser más humana, libre y solidaria, con lo poco mucho que podamos hacer y plantear, ahí o hacia ahí es hacia donde tenemos que dirigir nuestros esfuerzos, alejarnos de todas las mezquindades políticas partidarias, enfocarnos en las cosas y en el bien común y lo que podamos para adelante, que es la única alternativa. Al fin y al cabo no queda más, porque después todos tienen intereses, y cuando parece que avivan para que todo se pueda ir terminando, después en algún momento pegan el volantazo y bueno, tratan de encauzar por caminos que nos llevan a callejones sin salida. Así que fuerza, autoorganización, lucha, solidaridad, bueno, todo lo que pregonamos desde siempre en el programa es lo que va a ir abriendo esos espacios y apoyar las luchas, ni que hablar, ni ser solidarios con los quienes están llevando alguna medida de fuerza adelante. Vamos a empezar con un poco de música para continuar el programa, porque si no nos podemos hablar y se nos van los tiempos y después andamos apretados con todo lo que queremos difundir o lo que tenemos para difundir. Vamos a escuchar ahora al grupo Retrónica, que nos van a dejar el The Guns of Brixton, que es una variación sobre un tema del grupo The Clash también, que nos gusta mucho, y alguna mezcla que hicieron la gente del grupo. Y después venimos y empezamos a difundir todos los materiales, los contenidos, todo lo que va a ser parte del programa de la conquista del PAN para este encuentro, que como siempre vamos a estar compartiendo un rato largo en Radio La Conquista del PAN.

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0: Continuamos en la conquista del PAN, 11-32-66-96-79, característica 00549. Nuestro correo electrónico es laconquistadelpan1936@gmail.com. Por ahí nos pueden enviar los materiales, las cosas que nos quieran pasar para que difundamos, nos pueden criticar, lo que tengan ganas, esas son nuestras vías de contacto y de comunicación. Estamos saliendo por Radio La Conquista del PAN, así que radiolaconquistadelpan.blogspot para que nos puedan escuchar. Comenzamos con los materiales y, como siempre, la que da puntapié con todo esto que tiene que ver con el contenido, cuando llegan, cuando puedes, la compañera Ana, que hace la cobertura, para otros compas también, de lo que pasa los jueves en la Ronda de las Madres Línea Fundadora. Y la actividad de la que ella también participa, que la que siempre está, que son la lucha de las jubiladas los días miércoles en el Congreso o en donde así le lleve lo que se plantean como actividad. Así que sin dar más vueltas, vamos a compartir lo que nos envió, en este caso para la cobertura, que lo vamos a compartir en dos partes. Primero, vamos a difundir lo que tiene que ver con lo de las madres de Línea Fundadora, en esta despedida a Tati Almeida, una de las tantas madres luchadoras que junto a otras esta semana se fue a seguir haciendo el activismo por otras galaxias, por otras nubes, pero bueno, que dejó sembrado un montón de caminos, al igual que cada una de las madres, con sus aportes, sus luchas y sus consecuencias. Así que escuchamos a María Adela Antocolés, que es la vicepresidenta de las Madres de Línea Fundadora, que así la recordaba y despedía a Tati Almeida.
1: María Adela Antocolés, vicepresidenta de Madres de Plaza de Mayo de Línea Fundadora, va a decir las palabras ante la partida de Tati Almeida.
2: ¿Qué decir de una persona que multifacética, con montones de aspectos distintos, cada uno de los cuales configuraba una personalidad muy fuerte? Beatriz también podrá ayudar a decir cosas, y otros de ustedes, otros y otras. Yo quiero destacar dos aspectos que para mí han sido importantes y que no son alguno de ellos exclusivo de Tati, incluso. Yo he compartido cumpleaños multitudinarios con montones de políticos, de periodistas, de artistas, de compañeros de distintos organismos, e iba notando en esos encuentros, algunos de los cuales se hacían en el sindicato de Foetra, iba notando que, y no es un invento, no es un recuerdo ulterior, realmente lo comentaba yo muy, muy enseguida. Todo lo que se iba hablando, lo que iba hablando Tati y lo que íbamos hablando muchos de los que estábamos, iba armando un ambiente como de comunidad, Y yo decía, ¿será posible que en este encuentro, que es un encuentro lúdico, un encuentro de festejo, de alguien que cumple años, una madre que cumple años, siento que nos estamos volviendo más buenos? Es decir, no dejo aparte el entusiasmo, la energía, la gente joven escuchando la Tati sentía que, a ver, ¿qué tenemos que hacer? Que salimos a hacerlo, se sentía contagiada de energía. Esto era muy evidente. Lo que no era tan evidente era, y ahí está mi compañero de Fedefan, Sebastián, que lo ha vivido también, no era tan evidente cierta cosa común de fraternidad que tocaba lo ético, creo yo, que nos volvía, yo por lo menos sentía que salía siendo un poco mejor persona de lo que había entrado. Esto es uno. Y después, lo que empieza como una broma puede convertirse en un axioma, en un lema estimulante. Tati empezó como una broma, un lema que es militancia y joda. Yo me acuerdo perfectamente de haber viajado a muy lejos, a Oriente, por razones de FEDEFAM, y ella me dijo, militancia y joda, ¿cómo es que vas a estar en tal ciudad y no te quedas más tiempo? Porque yo iba derecho a mi objetivo y no pensaba en quedarme más tiempo. Ese tipo de cosas no se adoptan, no se negan solamente para tratar de pasar un tiempo entretenido, por ejemplo, durante un viaje, cumplir con la propia tarea y además estar 2 o 3 días o 4 pasándola bien en otro sentido. Es más profundo, es también la búsqueda y la consecución de un equilibrio en que en vez de trabajar absolutamente todos los días, sabemos trabajar todos aquí con mucha intensidad. Además, el relajo, la reflexión, las reuniones que son gratis, digamos, no solamente por compromiso militante, también ayudan contra el sectarismo. Esa es mi experiencia. Militancia y joda es una militancia donde hay reflexión y acción. Reflexión y acción, no solamente acción. Creo que yo le debo por lo menos algo de eso a Tati. Los sentimientos no son fáciles de expresar, ¿verdad? Uno siente mucho la muerte de una madre muy activa. Quedan madres, pensemos en Iris. Iris Avellaneda es una gran madre, dirigente, presidenta de la Liga. De las madres que yo conozco, es la madre activa que continúa. Rosario Cerruti, a lo mejor con muchas reuniones particulares, no estoy en contacto con María del Rosario, pero probablemente muy, muy activa también, ¿no? Elia también, y Elia además de línea fundadora, la nombro, yo la nombro siempre a Elia. Quedan dos madres de línea fundadora más calladas, más encerradas en su caso.
3: Hay muchas madres
2: al interior.
3: Marcela Ledo.
2: Claro. Es verdad. Hace poco he hablado con Marcela Ledo. ¿Cómo seguir ese legado? Una invitación, en mi caso, con militancia y joda, con equilibrio, con lucidez, con reflexión y acción, y con un sentido de fraternidad que por lo menos yo le he vivido muchas veces al lado de tarde, ¿no? Gracias, gracias por este momento de recuerdo.
1: Ahora
4: y siempre.
0: Bien, así de esta manera era uno de los tantos audios de la apertura de lo que es la Ronda de la Madre de Plaza de Mayo, línea fundadora de los días jueves, que como decimos, además de las cuestiones propias de los reclamos permanentes, de la lucha de lo que tiene que ver con los organismos, los derechos humanos, la búsqueda, las buenas noticias que cada tanto también pueden aparecer, es una tribuna abierta a distintas personas que están llevando alguna medida de fuerza, de lucha o conflicto adelante. Tienen el micrófono abierto a disposición para hacer el planteo o para pedir las solidaridades o para comentar lo que crean conveniente. Es un ambiente de lucha y de solidaridad que se genera cada jueves ahí en la plaza. Estábamos hablando del recordatorio para Tati Almeida, bueno, y vamos a cerrar lo que tiene que ver con este traer a la compañera a días de que haya partido con su voz. En este caso vamos a compartir un poema que le escribió Alejandro, su hijo que está desaparecido, un luchador. Y que bueno, ella lo compartió y nosotros también lo vamos a hacer en este programa para que quede el registro y para que lo escuchen quienes no tuvieron la posibilidad. Este poema, reiteramos, lo escribió Alejandro, el hijo de Tati Almeida, y la escuchamos a ella narrándolo.
5: Si la muerte me sorprende lejos de tu vientre, porque para vos los tres seguimos en él, Si me sorprende lejos de tus caricias que tanto me hacen falta, si la muerte me abrazara fuerte como recompensa por haber querido la libertad, y tus abrazos entonces solo envuelven recuerdos, llantos y consejos que no quise seguir, quisiera decirte, mamá, que parte de lo que fui lo vas a encontrar en mis compañeros. La cita de control, la última, se la llevaron ellos, los caídos. Nuestros caídos, mi control, nuestro control, está en el cielo y nos está esperando. Si la muerte me sorprende de esta forma tan amarga, pero honesta, si no me da tiempo ni un último grito desesperado y sincero, dejaré el aliento, el último aliento para decir te quiero.
0: Bien, con esto cerramos esta parte, esta primera tanda de audios, y bueno, nuestro homenaje para la compañera y el recuerdo para todas las que desde siempre aportaron y quienes siguen dándole lucha al olvido para que la memoria siempre esté presente y viva. Vamos a escuchar al Quinteto Negro La Boca, que nos deja Oda a las Huelgas Patagónicas, y ya regresamos con más en La Conquista del Pan.

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2: Continuamos en la conquista del PAN, 11-32-66-96-79, característica 00549. Nuestro correo electrónico es laconquistadelpan1936@gmail.com. Nos pueden escuchar entrando al blog de la radio, que es radiolaconquistadelpan.blogspot.com. Y bueno, ya después le queda el contacto y la posibilidad para escuchar todo lo que tiene que ver con la programación de la radio. Otro de los audios que también nos había enviado la compañía es la cobertura de lo que fue una nueva jornada de lucha los días miércoles frente a los distintos espacios de jubilados. Ella obviamente partiendo desde los jubilados insurgentes, bueno, junto a otros grupos se encuentran y llevan adelante este reclamo que tiene mucho tiempo, muchos años, y al que siempre tratan de darle el sentido de unificar las luchas y ser solidarios con quienes están peleando. Así que escuchamos el informe de la compañera.
3: Bueno, volvemos hoy jueves, un día bastante feo, muy lluvioso, y estamos pasados de humedad, ¿no? Todos mojados, como suele pasar cuando llueve. Estar en las calles nos va a encontrar igual, y haciendo sobre todo la reseña de lo que pasó un miércoles tan agitado como fue el miércoles de ayer. Estuvimos, hicimos semaforazo, se sumó bastantes compañeros a hacer el semaforazo, que lo hemos logrado muy cálidamente con la presencia de varios grupos. Después nos fuimos a un encuentro, justamente como todos los días miércoles, en la Plaza Congreso, porque el anexo lo perdimos, porque está lleno de inseguridad, no de servicios de seguridad, servicios de inseguridad, porque ahí corremos riesgo nosotros, por eso lo digo, ¿no? Bueno, tuvimos, con muy breve, porque hicimos un homenaje al compañero que están viendo, que lo tengo acá, que justamente es el compañero Ricardo de Lanús, de Bastones en Rebeldía. Más de uno lo habrá visto también porque estaba siempre muy cerca nuestro, y yo justamente un año del fallecimiento de Ricardo, después de una agonía, no fue muy larga la agonía, por suerte, porque es una enfermedad terrible, y bueno, no sufrió tanto, que ojalá así sea. El día anterior había hablado con él y nos matábamos de la risa de muchas anécdotas que recordábamos juntos, así que quiero conmemorarlo a Ricardo, porque Ricardo fue uno de los primeros compañeros que estuvo al frente con nosotros, las jubiladas y los jubilados insurgentes. Como figuran las fotos, desde ese día nosotros empezamos a ser visibles y Ricardo nunca se apartó de al lado nuestro. Ricardo militó mucho tiempo también en la esquina del Congreso junto con el tercer malón de La Paz, en el cual él iba y le hacía la comida en los largos días de invierno. Así que yo después, a veces antes de irme a mi casa, pasaba y hablaba con las compañeras del tercer malón. Y él seguía ahí, después de todo el día, porque iba desde la mañana a preparar la comida. Así que bueno, también quiero recordarles que hoy se cumplen 30 años de que se nos fue Norma Fla. Así que es un recordatorio muy importante. La compañera tenía 63 años en ese momento, y les puedo asegurar que fue una vida de lucha eterna. Fue la que hizo llorar a Caballo, ¿no se acuerdan? Eso sí, seguro que todos lo deben recordar. Fue la que un policía, ella ya tenía una una enfermedad, la que todos ya conocemos siempre, que es la que la llevó a perder la vida, y le sacó la peluca porque ella le hacía quimio, pero no se la llevó de arriba a ese policía porque lo rebajó al policía, cosa que era perfecto, colgada siempre de las rejas del Congreso, reclamando, y seguimos peor. Eso también hay que resaltarlo, ¿no? Que estamos mucho peor todavía desde esa época. Y pasaron gobiernos y pasaron muchos políticas y políticos, pero en realidad estamos peor. Por eso tienen que seguir resistiendo, que esta lucha la tenemos que seguir resistiendo, porque no puede ser que le dejemos a las próximas generaciones todo este desazón y todo este desastre. Como siempre les digo, los esperamos los miércoles a las 3 de la tarde en Plaza Congreso, a las 2 de la tarde, semaforazo previo, y que se fijen en las redes, que nos van a encontrar como jubilados insurgentes, y que se prendan y escuchen y que vean todo lo que hacemos. Así que un gusto y muchísimas gracias, los espero de todo corazón. Fuerza Bolivia, que lo necesitamos mucho, el ejemplo de ellos también. Muchísimas gracias.
2: Bien, ahí compartíamos este informe ampliado de lo que bueno fue las actividades que se desarrollaron el miércoles, como compartía la compañera, bueno, el recordatorio para compas que también son importantes en estas participaciones de lucha que tienen, y bueno, ahí el un montón de otros puntos que fue tocando. Y antes de cerrar este bloque, como mencionábamos que estos son audios que nos tomó el registro para que nosotros podamos compartir en la Conquista del PAN, la compañera, para finalizar, nos deja una entrevista que le estuvo realizando Alfredo Cuellar, el padre de la China Cuellar, una de las tantas víctimas del sistema carcelario en la región argentina, que bueno, que he sabido que la penosa situación que atraviesan, bueno, el padre de la China en primera persona con el asesinato de su hija, y bueno, y entonces la compañera tomó el registro de esta charla y también nos la compartió para que la podamos difundir en la Conquista del PAN, y desde ya toda nuestra solidaridad también con el padre de la China y con toda la familia y sus compas.
3: Bueno, volvemos hoy jueves, un día bastante feo, muy lluvioso, y está...
4: Bueno, buenas tardes a todos. Bueno, antes que nada me quiero presentar, mi nombre es Alfredo Cuellar, soy papá de una de las 9 mujeres que fueron torturadas y asesinadas dentro de ese centro de exterminio, mal llamada cárceles, y más que nada hoy con el compromiso de visibilizar la problemática de la cárcel. Me di una vuelta para acompañar la ronda de las madres, en la cual también tuve la posibilidad de poder visibilizar la problemática, no solamente la que sucedió en este último tiempo, sino la problemática que viene sucediendo desde hace muchísimo tiempo, porque nosotros los que recorremos las cárceles sabemos realmente cuál es el verdadero, o sea, la verdadera situación que viven o padecen nuestros hijos, nuestras hijas. Yo creo que era de suma importancia estar acá para visibilizar la problemática que sucedió hace poco menos de una semana, donde la unidad 51 de Magdalena fueron brutalmente violadas 2 compañeras, en la cual con el bastón del servicio penitenciario masculino hicieron todo lo que uno imagina en el cuerpo de las mujeres. Aquellas mujeres que fueron violadas, torturadas de manera atroz, ante la impotencia, una de las pibas se quiso suicidar, pero ante el procedimiento de las compañeras lograron que eso no sucediera. Entonces, a partir de ese momento empezamos a tratar de visibilizar la problemática, a tratando de que esto salga a la luz, y con el apoyo de la Comisión Provincial por la Memoria, que intervino de manera rápida, se logró por lo menos penalizar a la directora del penal, la señora Balmaceda, que no solamente es la que tiene la culpabilidad de los acontecimientos, sino que también tratar de penalizar al personal masculino, que actualmente siguen ocupando su cargo dentro del servicio penitenciario de mujeres. Esa cosa no tiene que suceder, porque la cárcel de mujeres tiene que estar compuesta por personal femenino, pero lamentablemente ante la invisibilidad, este, el servicio penitenciario maneja como quiere y trata de buscar la manera de ver hasta qué tiempo, hasta qué momento pueden durar las mujeres a través de la tortura. Y eso hace muchas veces que las pibas se suiciden, hace muchas veces que aparezcan muertas. Entonces creo que es de suma importancia empezar a visibilizar, empezar a que esto trascienda y que las voces de Ni Una Menos empiecen a traspasar los muros de la prisión. Por eso creo que para mí es muy importante estar acá, no solamente para visibilizar, sino también para que tener el acompañamiento de gran parte de la sociedad, gran parte de la militancia y aquellos organismos de derechos humanos también que tomen conciencia de lo que está sucediendo. El aparato represivo aún sigue intacto dentro de las cárceles, cayendo con toda su fuerza sobre la humanidad de las compañeras. Todos sabemos que las cárceles es un centro de exterminio donde la vida, el sentimiento y la dignidad de las personas quedan supeditadas al capricho de los carceleros. Eso se tiene que terminar y por eso creo que tenemos que empezar a tomar conciencia porque nadie está exento de todo esto. Hoy perdí a mi hija, hoy perdí a las compañeras de mis hijas, pero a cualquiera le puede pasar.
3: Claro, hay algo que dijiste antes que me quedó muy grabado, que es, por ejemplo, cuando vos expresás que cosa que es verdad, ¿no? Porque siempre se habla de los presos políticos, ¿no? Como todo preso es político, como decía también el indio, y es, tal cual es así, ¿no? ¿Qué me podés contar sobre el tema de que en las cárceles de hombres van muchísimas mujeres? Pero en las cárceles de mujeres no vamos las mujeres, y eso es lo que tenemos que tratar también de hacer la unión, sobre todo entre todas las ramas del feminismo, ¿no? Que ese es el lugar donde nosotras tenemos que estar. Así que tiene que ser un compromiso, que eso es perfecto lo que dijiste, porque nadie visibiliza esa situación, siempre en los presos políticos, no las presas políticas. Así que eso si me podés resaltar un poquito o enriquecer un poquito más el concepto, te lo agradezco.
4: Bueno, el tema con respecto a las mujeres es tremendamente atroz lo que sucede. Eso solamente sabemos nosotros, los familiares que recorremos las cárceles, y más en mi caso, porque yo he ido durante 4 años, durante toda la estadía de mi hija de privada de su libertad, empecé a ver la verdadera realidad de todas las mujeres, de todas las pibas jóvenes. Entonces, cuando empecé a ver cómo se suicidaban, cómo mataban, cómo asesinaban a las compañeras, nunca se salió a la calle, a la luz, lo que sucedía dentro de la cárcel. Y cuando le tocó eso en carne propia a mi hija, bueno, no me quedó otra que salir y empezar a luchar contra este sistema maldito. Y eso uno lo paga muy caro, lo paga con su vida, con su cuerpo. Y es lo que me ha sucedido a mí durante 12 años que vengo trabajando con este tema, porque en su momento me quisieron secuestrar, en su momento metieron preso a mi hijo, en su momento metieron preso a mi hija. O sea, buscan una manera de callarnos, de silenciarnos, porque saben que si nosotros empezamos a levantar la voz, esto puede cambiar la realidad. Por eso mi compromiso es de que todas empecemos a levantar la voz, empecemos a unificar, porque las pibas no necesitan. Las pibas prácticamente se encuentran solo en una celda donde la vida, el sentimiento, como dije anteriormente, prácticamente son objeto de violaciones a sus derechos, a su vida, a su cuerpo. Por eso creo que para mí es muy importante transmitir esto para que cada uno de todos nosotros empecemos a levantar la voz de las mujeres, porque las mujeres realmente necesitan estar en un estado de vulnerabilidad, en un estado de soledad, en un estado donde nadie levanta la voz, nadie dice lo que está pasando. Creo que para mí ha sido de suma importancia venir acá y hacer saber lo que está sucediendo, porque esto tiene que salir a la luz, se tiene que visibilizar. Por eso, y más que nunca, hay que salir a pelear por el Ni Una Menos en las cárceles también.
3: Perfecto, excelente. Y desde ya te digo que nos vamos a empezar a comprometer que estemos ligados entre vos y nosotros para poder hacer un grupo y empezar a activar esa situación. Porque estoy segura que después de este audio, más de una mujer se va a querer comprometer. Solamente te pido que me digas el nombre de tu hija, ¿puede ser?
4: Bueno, antes que nada, también quiero resaltar esto del compromiso, porque el compromiso es muy importante para nosotros. Yo en el 2021 hice una campe para que se visibilice la problemática y estuve 4 meses acampando frente al Tribunal de Justicia, y lamentablemente éramos muy pocos, éramos 10 familias, cuando en realidad hay más de 100.000 detenidos en todo el país. Entonces, de sumo interés de que todos empecemos a luchar, a visibilizar, a ayudar a las compañeras, porque yo lo he sentido de carne propia, el asesinato de mi hija, donde después de 8 horas de tortura, Una vez que terminó muerta, la pasaron por todo el pabellón para decirle a todas las mujeres de que aquellas todas que se osen a luchar en contra del servicio penitenciario terminan así con su vida. Y después la quisieron colgar haciéndome saber a mí de que mi hija se suicidó. Jamás sucedió esa cosa. Por eso creo que para mí hoy está más presente que nunca. Yo soy el papá de Florencia La China Cuellar, que apenas con 23 años terminó pagando con su vida por luchar por los derechos de las personas privadas de su libertad.
3: Muchísimas gracias, compañero. Seguimos en contacto.
2: Bueno, excelente el trabajo y el aporte de la compañera con todos estos registros de audio que nos va acercando para que nosotros podamos darle difusión. Así que, bueno, el agradecimiento a la compañera. Y ya que veníamos hablando de lo que tiene que ver con la lucha anticarcelaria que lleva adelante Alfredo Cuellar desde hace ya muchos años, que también en algún encuentro de las guitarras libertarias, de la lucha anticarcelaria que proponen los compas de las guitarras libertarias, también fue parte, si no mal lo recordamos, en algún encuentro que se realizó en territorio, en la región chilena, y él envió un audio desde Argentina y también se sumó a una de estas tantas movidas y campañas que realizan. Así que para cerrar esto, ya no un audio de la plaza, sino un audio de los compas que nos acercan siempre a esas series radiofónicas y hoy no van a estar presentes porque están organizando un encuentro. Vamos a pasar este aviso de unas próximas actividades que van a estar realizando.
5: 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Alimapu 2026. Después de 4 años, volvemos a agitar el puerto de Valparaíso. Nos daremos cita en la Biblioteca Anarquista Lecheros para encontrarnos y solidarizar con Aldo y Lucas Hernández. Compartiremos trova, rap y danza junto a Gata Ácrata, Loreone del Crimen, Cami Humérez, Misantropía Delirante, Guitarra Antiespecista, Amanda Millañir, Tribu Zumpay Subun. Este sábado 27 de junio, desde las 14:30 horas, partimos con venta de papas fritas, infusiones, sopaipillas y not ceviche. A las 15 horas iniciamos las intervenciones contraculturales con las danzas de Zumpay Subun. Adhesión mínima sugerida, no excluyente, 1.000 pesos y o aportes para el acopio solidario. Las cárceles se destruyen cuando la solidaridad se construye. En próximos episodios seguiremos compartiendo información de las nuevas fechas. Presos de la guerra social antisocial en Abdayala a la calle.
2: Bien, ahí pasaba este aviso de los compas, así que todo lo mejor para la actividad y cuando nos vuelvan a enviar alguna de las series que van preparando con quienes van participando de estos encuentros de lucha solidaria, bueno, también lo vamos a seguir difundiendo. Escuchamos ahora a Gabo Sequeira, que nos va a dejar José Albañil, un tema de una versión del tema de Meso Vigarrena. Así que lo escuchamos y luego continuamos con más en La Conquista del Pan.

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3: 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Continuamos en la conquista del pan. 11-32-66-96-79. Característica 00549. Nuestro correo electrónico es laconquistadelpan1936@gmail.com. Ahora lo que vamos a difundir es lo que tiene que ver con los libros de Anarres, esta colección Utopía Libertaria que ustedes saben nos viene acompañando desde hace muchos años, prácticamente cuando comenzamos con el programa, que es darle difusión a uno de los números que corresponden a esta colección. Después también hay otro pensamiento socialista, pero bueno, nosotros difundimos lo que tiene que ver con los aportes y las distintas cuestiones que fueron dejando descompas a lo largo de la historia, que tiene que ver con nuestros ideales y bueno, lo que estamos transitando desde ya hace muchos años y que tomamos por objetivo para llevar adelante. Como les decía, la colección Utopía Libertaria, un montón de libros, un montón de materiales que también abarcan algunos que tienen que ver con la actualidad, no solamente lo que pasó hace mucho tiempo. Es un emprendimiento de los libros de Anarres, que tiene un costo porque hay un material, hay trabajo que cubrir. Entonces, quienes puedan compran el libro, sabemos que la situación está difícil y complicada, así que bueno, quienes puedan que colaboren para que la tirada se pueda seguir sosteniendo, y quienes no tienen la posibilidad de descargar en el mismo lugar de la página donde se compra el libro, el libro, valga la redundancia, en formato PDF, completamente libre, sin ningún tipo de requisito, y no es una interpretación o una reseña, sino es el libro tal cual. De manera íntegra se puede conseguir. Eso es lo que queríamos decir, estamos pensando en otra cosa. Así que bueno, ahí pueden agarrar y también descargar el libro completo, y a su vez, como decimos siempre, se le puede traspasar a alguien que quizá no tenga acceso seguido a internet, entonces con alguna vuelta en algún aparato viejo metiendo alguna cuestión ahí, se le puede habilitar también la lectura a quien, bueno, el producto de la situación o los impedimentos del tipo que fueren, no tiene acceso a las redes. Así, al fin y al cabo, nadie se queda sin leer, que es lo principal, y después de eso que lo llevemos a la práctica, mucho más importante todavía. Así que en este caso vamos a escuchar la promoción del libro Anarquismo Trashumante, que nos lo va a leer la compañera Vanessa, y luego continuamos en La Conquista del Pan.
4: Anarquismo Trashumante. Desde principios del siglo XX, una masa trashumante recorrió las vías y caminos de la Argentina. Se estima que entre las décadas del 30 y el 40, el trazado ferroviario era recorrido por una masa que oscilaba entre 200.000 y 380.000 sujetos, que por sus actividades indumentaria y códigos de comunicación podrían ser llamados vagabundos o, en criollo, crotos y lilleras. Osvaldo Baigorria destaca que había crotos fugitivos de la ley, la familia o el salariado. Había peones, pero también delincuentes. Crotos que vendían artesanías o que cazaban nutrias, zorros y vizcachas, y que ya envejecidos compraban un carrito y un caballo para cirugiar. Crotos militantes, con la bolsa cargada de libros, volantes o periódicos anarquistas, que alfabetizaban a los habitantes rurales o fundaban bibliotecas, sindicatos y conjuntos de teatro. Y crotos filósofos, que añadían a las lecturas de Malatesta, Kropotkin y Bakunin las de José Ingenieros, Gorky, Tolstoy, Stirner o Nietzsche. Anarquismo Trashumante refiere a una sensibilidad, una inclinación a la errancia, una voluntad de andar cuya reivindicación de la tradición libertaria reaparece una y otra vez en estas crónicas de vida. Invitamos a leerlo, disfrutarlo y difundirlo. Salud y revolución social.
3: Bien, le agradecemos a la compañera por habernos acercado a la promoción de este libro Anar, de la compañera Vanessa, y a Juan Carlos, que obviamente es el nexo que nos envía toda la información para que nosotros podamos compartir y difundir el programa. Así que un saludo para el compa, para todos los libros de Anarres, para la Biblioteca Popular José Ingeniero y quienes son parte de este colectivo editorial. Y como siempre decimos, estamos abiertos a difundir todos los materiales del compa que estén con ediciones, presentaciones, así que solo tienen que enviar lo que quieran y nosotros le vamos dando difusión. Hablando de la Biblioteca Popular José Ingenieros, va a estar siendo la sede para una próxima actividad que va a estar desarrollando la organización Resistencia Anarquista el próximo sábado 11 de julio, o sea, en unos sábados a las 18 horas, para hablar y compartir un poco la experiencia revolucionaria de lo que fue la gesta del 36 en España, y bueno, qué se puede sacar de todo eso. Siempre se generan charlas, debates y lindos encuentros, así que la invitación es para el sábado 11 de julio a las 18 horas en Ramírez de Velasco 958 en la Ciudad Autónoma de Buenos Aires. Esto lo vamos a volver a mencionar más adelante. En este espacio que siempre, como decimos, aprovechamos para difundir actividades que nos van llegando, comentarles que hoy se va a estar desarrollando un encuentro para visibilizar las luchas por el agua y por la defensa de la soberanía, dice el comunicado, desde las 13 horas en la Costanera Sur, en la puerta de acceso a la Reserva Ecológica, cerca del Monumento de las Nereidas de Lola Mora. La idea es que seamos muchos y con ganas de arengar a todo el público que entre y salga del lugar. Habrá una radio abierta, les esperamos, traigan sus banderas de todo tipo de lucha por el agua. Así que bueno, el encuentro va a ser hoy a las 13 horas, así que quienes estén por ahí, por la zona, ya se pueden ir acercando, y bueno, quienes no, pueden empezar a hacerlo, que total la jornada calculamos que va a durar un tiempo más prolongado. También otra actividad que tenemos para hoy es hoy 20 de junio a las 19 horas, dice, Círculo de Formación y Estudios sobre la Libertad te invita a la Obstinación de Publicar, edición de publicaciones anarquistas. En la actualidad charlamos junto a Ediciones de Anars, Editorial Madre Selva, Expandiendo la Revuelta. Estos son distintos colectivos de compas que van llevando adelante publicaciones, presentaciones de materiales diversos. Esto va a ser el 20 de junio, o sea hoy a las 19 horas, en el Centro Cultural El Medio Aljibe. Reitero, Centro Cultural El Medio Aljibe, en la calle 11, 1674 de La Plata. Reiteramos entonces el título del encuentro, o lo que nos dicen, saludos cordiales, compañeros, Obstinación de Publicar, edición de publicaciones anarquistas. En la actualidad charlamos junto a Ediciones Anarres, Editorial Madre Selva y Expandiendo la Revuelta. Sábado 20 de junio a las 19 horas en el Centro Cultural El Medio Aljibe, calle 11, número 1674, entre 66 y 67. Esto es en La Plata, así que bueno, están más que invitados a compartir esta actividad que organiza el Círculo de Formación y Estudios sobre la Libertad. Los temas que abordaremos dicen para qué editar libros anarquistas en la actualidad, cómo se seleccionan los títulos y las colecciones, cuál es la relación con los lectores de sus libros, el papel de la autogestión en la edición. Así que una jornada interesantísima para poder participar y bueno, y abarcar todo esto que quieren abarcarles, compas, que calculo que seguramente queda también algo para un segundo encuentro, así que ahí tienen también la posibilidad de participar. Y la última actividad que tenemos para recordar hoy es una que tiene que ver con Urubú, Risas, Revuelta y Afinidad, en la Biblioteca Fungito, hoy 20 de junio, desde las 13 horas también, una charla vindicativa, almuerzo vegano, proyección, lectura de sus poemas, intervención artística, propaganda, difusión anarquista, todo esto desde las 13 horas en Sarandí. Así que bueno, quienes también puedan llegarse a la Biblioteca Fungito ahí en Sarandí van a poder estar participando de esta actividad, porque, como dice acá el flyer, propaganda y difusión anarquista, porque hubo personas que hicieron de su existencia un ataque permanente contra la obediencia, el miedo y la miseria de esta sociedad. El Urubú fue una de ellas. Reza insolente en medio del desastre, afinidad entre rebeldes, palabras afiladas, gestos sensibles y odio profundo hacia toda forma de dominación, porque todavía existen quienes se niegan a vivir arrodillados, incluso en los tiempos más grises, seguimos encontrándonos para conspirar, ahí está, afectos, ideas, ataques contra este mundo miserable. Individualidades antagonistas también firman este comunicado. Y bueno, ya que estamos, vamos a escuchar, para quienes no tienen registro y no saben de quiénes estamos hablando, algunas de las participaciones en algunos actos que pasaron hace muchos años, para recordar a el Urubú en sus propias palabras. Compartimos estos registros y después venimos, cerramos lo de la actividad y vamos a un tema musical.
5: 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Soy un jaguar jadeando el sol a la sombra. Si este árbol ardiera, mi vida será un incendio. Saltando invisible entre los pajonales, daré un rodeo hasta acercarlos para sorprender la espalda de los que matan por la espalda. Hoy, 1 de mayo, día de lucha, día de reivindicaciones, día de duelo, día de furia, día de resistencia. ¡Ey! Ahí siempre lo mismo. Tengamos confianza en nosotros y sintamos los corazones pulsando. Y no perdamos nunca la rebeldía. Sentámonos vivos y con dignidad y con ganas de luchar y con una convicción en la cabeza, con ganas de enfrentar a nuestro enemigo y con ganas de amar a los nuestros, a nuestros niños. No confundamos el amor y el odio. El odio lo reivindico para mi enemigo. Con mi enemigo combato, con mis amigos hablo, discuto, amo. Entre nosotros tenemos que querernos y no confundirlos. La bronca es para los autores de nuestro resentimiento. Los mártires de Chicago. De los mártires de Chicago podríamos hablar mucho tiempo, pero a mí una persona que me impresiona mucho fue Ling, que como ese poema del mono de No se entregó, antes de que el verdugo le pusiera la horca al cuello para ejecutarlo, prefirió agarrar un cartucho de dinamita y en la cárcel ponérselo como se pone uno un cigarrillo en la boca, encenderlo y estallarse la cabeza. En la última muestra, un ejemplo de su convicción, de su fortaleza. Antes les había dicho en el juicio a sus enemigos: los desprecio, desprecio su orden, desprecio su fuerza, desprecio su autoridad, desprecio su jerarquía. Ahórquenme. Fue consecuente hasta el momento final de sus palabras con toda su actitud y entregó lo que más tenía para entregar por sus ideas, su vida. Para nosotros la palabra más linda de todo el vocabulario es libertad. Hay cosas aberrantes que tenemos que empezar a parar. No tenemos que permitir más. Hace muy pocos días, poquitísimos días, los paramilitares, la policía de los terratenientes, mató, fusiló, golpeó a campesinos, a trabajadores, a mujeres, a niños, esposados, tirados en el piso, heridos, los remataron a balazos. Esos son los campesinos brasileros, son nuestros compañeros, son pobres igual que nosotros, son trabajadores igual que nosotros, son marginados. No permitamos nunca más ese tipo de barbaridades, no lo permitamos porque hoy son ellos y mañana somos nosotros. No tenemos que dejar que pasen estas cosas más, tenemos que rebelarnos de una vez por todas. Basta de estos hijos de puta que nos matan todo el tiempo, que nos desangran todo el tiempo. Empezamos

0: del mundo no tuvo un cajón donde morirse. Si este mundo se lo levantamos nosotros y nunca tuvimos nada más que miseria y opresión, y si venimos siendo los perdedores históricos pero nunca vencidos, no van a poder parar con nuestra rebeldía nunca, por más que nos maten y nos maten y nos maten, porque estamos dispuestos a dar lo mejor de nosotros, lo mejor por nuestras ideas. Vamos a dar nuestras vidas por nuestras ideas. Si nosotros los hicimos ricos a estos hijos de puta, y ellos nos condenaron a la pobreza y ellos nos dieron cárceles y palos cuando quisimos levantar la cabeza. Si mis viejos se murieron lleno, mi viejo, disculpa, mi viejo se murió lleno de callos, siendo un tipo honesto, si fue lo mejor que pude aprender de él, como de los compañeros anarquistas, cuestiones de conducta, de actitud de vida, de eso se trata. Tengamos confianza en nosotros, basta de atropellos, basta de una vez por todas. Nosotros, por lo que decimos, por lo que hacemos, hoy por hoy, somos perseguidos, somos encarcelados, pero no nos van a callar, nunca nos van a callar, nunca lo consiguieron. ¿Por qué es eso? El fascismo se sustenta por la masa y tiene gran miedo cuando a esa masa nosotros entramos y hablamos en medio de esta confusión y hablamos con palabras claras. Cuando hablamos de corazón, por lo que sentimos, porque para nosotros la política es una cuestión de vida, no es una cuestión de voto, de candidatura.
1: Bien, ahí compartíamos la palabra del compañero, que con sus ideas, su impronta y su perspectiva, siempre llevó ahí una mano solidaria donde hacía falta y en donde podía colaborar. Ahí estaba presente, así que quienes puedan participar y acercarse hoy en la biblioteca Fungito de Sarandí, en la zona sur del Gran Buenos Aires, desde las 13 horas se va a estar llevando adelante esta jornada que dice Urubú, Risas, Revuelta y Afinidad. Continuamos nosotros en la conquista del pan escuchando un poco de música, así que bueno, ahora les propongo que compartamos a una de las compañeras que nombraban ahí en el aviso, les compas de guitarras libertarias, que va a ser parte, que ya fue parte de uno de los capítulos, que es Misantropía Delirante, que nos deja No Te Rindas, y ya continuamos con más en La Conquista del Pan.

0: pueblo sufre y pregunta qué hacer para salir de la miseria, reconocer y proclamar que ante todo cada cual tiene el derecho de vivir y que la sociedad debe repartir sin excepción los medios de subsistencia que dispone, obrar de suerte que desde el primer día de la revolución sepa el trabajador que un nuevo horizonte se abre ante él, que en lo sucesivo nadie se verá obligado a dormir debajo de los puentes junto a los palacios, a tiritar de frío cerca de los comercios de pieles, a permanecer en ayuno mientras haya alimento. Que sea todo para todos y prodúzcase al fin en la historia una revolución que piense en las necesidades del pueblo antes de leerle la cartilla de sus deberes. Pior Kropotkin en La conquista del pan, 1892.
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2: Continuamos en La conquista del pan, 11-32-66-96-79. Característica 00549. Nuestro correo electrónico es laconquistadelpan1936@gmail.com. Y bueno, por ahí nos pueden enviar los materiales, lo que ustedes quieran que nosotros le demos difusión. Y nosotros nos encargamos de descargarlo y traerlo para compartir en el programa. Uno de los materiales que también recibimos para darle difusión nos lo envían compas de la región uruguaya del espacio Coordinación 27 de junio, que tiene que ver con lo que fue el golpe nefasto, la dictadura, bueno, y todas estas cuestiones que en determinado momento, bajo lo que se conocía como el Plan Cóndor, fue moneda corriente bajo la tutela yanqui, los intereses y los negociados de los capitalistas, apoyados con los distintos grupos de civiles, empresarios y religiosos en algunos casos locales. Bueno, hicieron toda esta coordinación para perseguir a los luchadores, para perseguir a quienes se rebelaban contra la miseria y la opresión y las persecuciones de entonces. Y como dice el flyer que nos enviaron, porque no aceptamos ninguna forma de impunidad a 53 años del golpe y la huelga general, ningún lazo con la impunidad, ni de ayer ni de hoy. Bueno, ya dijimos que en algún momento tuvimos la posibilidad de estar viendo unos cuantos años allá, así que entendemos bastante que se trata, que todos los gobiernos fueron responsables de lo que no se conoce, de que todavía la memoria esté un poco renga. Por eso también es importante la fecha del 20 de mayo, porque los luchadores, las luchadoras, quienes llevaron adelante estos enfrentamientos con el poder y los estados, son donde sean nuestros compañeros y compañeras, y los vamos a seguir desde sus perspectivas, que no tenemos que ser quienes para cuestionarlas hoy. Con algunos compartiremos más que con otros las acciones que llevaron adelante, pero fueron todas acciones tendientes a que la sociedad sea más humana, más solidaria, más libre y más participativa. En función de esto, bueno, los compas de la coordinación siempre vienen llevando adelante acciones y actividades cercanas al 27 de junio, preparando lo que es esta jornada del 27 de junio, que va a ser el próximo sábado. Así que nos enviaron un audio para que nosotros podamos darle difusión y colaborar desde nuestra parte. Así que lo escuchamos y luego continuamos en La conquista del pan.
3: La memoria es un arma cargada de futuro.
4: La coordinación 27 de junio está integrada por diversos colectivos, organizaciones, militantes y activistas que se unen con el fin de reivindicar la resistencia al terrorismo de Estado, denunciar sus crímenes y levantar la memoria como un arma para combatir la impunidad de ayer y de hoy.
5: El terrorismo de Estado se instrumentó con la iniciativa del imperialismo yanqui y se organizó desde los sectores del poder, civiles y empresariales, y desde los aparatos represivos del Estado, con el fin de exterminar las resistencias de los pueblos al saqueo, la dominación y la explotación de la mayoría en beneficio de unos pocos.
4: No pudieron, no pueden aún en los intentos actuales, ni podrán. Podrá haber derrotas, pero donde hay memoria hay resistencia. Es lo que nos enseñan hoy los pueblos palestinos, boliviano y tantos otros.
5: El 27 de junio de 1973, en Uruguay, el autoritarismo y la represión de los sectores dominantes dan una vuelta de tuerca más en su ofensiva contra un pueblo y una clase trabajadora que se sacudía sus cadenas. Es la fecha formal de un golpe de Estado militar, de una dictadura de clase que veía peligrar su dominio.
4: La respuesta inmediata del pueblo y la clase obrera fue la huelga general y luego la resistencia a la imposición del modelo económico y social de los poderosos.
5: Han pasado 53 años, pero ese modelo sigue siendo el mismo. Y la impunidad de los represores, los cómplices civiles y políticos, de las empresas y los empresarios explotadores, asquea.
3: La impunidad asquea.
4: Por eso reivindicamos hoy, como ayer, la resistencia y la acción en la calle, la memoria en acción.
3: La resistencia es en las calles.
5: Por eso, este sábado 27 de junio, a las 16 horas, marchamos desde el Hospital Italiano al Ministerio de Defensa.
6: Porque la memoria es una acción de resistencia al olvido impuesto. Porque el plan neoliberal de los genocidas es el mismo que hoy roba y destruye los bienes comunes.
7: Porque los mismos intereses y poderes que instrumentaron el terrorismo de Estado hoy asesinan en Gaza, Bolivia y tantos otros pueblos. Porque en democracia nos siguen desapareciendo. Porque queremos saber dónde están nuestros hermanos desaparecidos.
3: ¿Dónde están?
6: Para denunciar el despilfarro militar y reclamar desarmar los aparatos represivos.
3: Desmantelar los aparatos represivos.
6: Contra la impunidad de ayer y hoy.
7: Con todas las resistencias.
8: Por eso, este sábado 27 de junio, a las 16 horas, marchamos desde el Hospital Italiano al Ministerio de Defensa.
3: La memoria es un arma cargada de futuro.
2: Bien, ahí compartíamos este audio que nos enviaban les compas en la región uruguaya, la coordinación 27 de junio. Así que bueno, un abrazo, todo lo mejor para esta jornada, y al igual que para todos los compas con los que nos vinculamos allá y que siempre compartimos los distintos materiales que nos van acercando para que nosotros podamos pasar acá en este programa, que como decimos desde allá hace muchos años venimos estando y entablando relaciones con distintos compañeros y colectivos en lucha. Entonces, bueno, los compas, además de este audio, hicieron una convocatoria también a que se puedan sumar los demás espacios de trabajadores, trabajadoras, invitaciones en general. Así que reiteramos entonces la convocatoria para el próximo 27 de junio, que se cumplen 53 años del golpe de Estado cívico militar y del inicio de la huelga general, la respuesta organizada de nuestra clase frente al avance represivo de quienes buscaron imponer mediante el terrorismo de Estado un proyecto al servicio de los poderosos. Así que como en cada año, la coordinación 27 de junio convoca a una nueva marcha para reivindicar aquella histórica resistencia y reafirmar una convicción que sigue teniendo plena vigencia, ningún lazo con la impunidad ni de ayer ni de hoy. Así que bueno, todo lo mejor para los compas en esta nueva actividad, en esta nueva convocatoria, y desde ya quienes estén de paso ahí por la región uruguaya pueden acercarse, esto es en Montevideo, y bueno, quienes tengan pensado viajar, bueno, se pueden ir haciendo un lugarcito para que más allá de lo que tengan ganas o vayan a hacer, bueno, puedan también participar de estas luchas y de estos encuentros solidarios. Así que vamos arriba, compas. Escuchamos ahora un poco de música para luego venir con otros audios y otros materiales que nos quedan todavía para compartir en La conquista del pan. Así que bueno, vamos a escuchar a una compañera que también compartimos cada tanto algún material en esta rotación que tenemos de música para el programa. Hace mucho tiempo nos llegó unos temas de Mabel Mendoza y Augusto Bellorini. Ellos también están por la variante y la senda tanguera, así que escuchamos el tema Cordón y luego continuamos en La conquista del pan.

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0: nacen.
1: Mi nombre es Sabrina Gurino Valenzuela Negro, soy una nieta restituida por las abuelas de Plaza de Mayo y busco a mi hermano mellizo que aún se encuentra con su identidad incompleta. Nuestra familia lo está buscando hace más de 46 años.
2: Soy Verónica, tengo a mi papá y a mi mamá desaparecidos. Mi mamá estaba embarazada de 6 meses y medio cuando la secuestraron. Pude encontrar a mi hermana recién en el año 2008.
3: Soy Carlos Goya Martínez Aranda y te quería contar que por el gran esfuerzo de Abuelas de Plaza de Mayo y el acompañamiento de la CONADI pude recuperar mi identidad.
4: Soy Enrique Pastor, estoy buscando un hermano o una hermana que pudo haber nacido en cautiverio, apropiado durante la última dictadura cívico-militar.
5: Mi nombre es Iván Fina, estoy buscando a mi hermano o hermana, que tendría que haber nacido en el centro clandestino de detención al que llevaron a mi mamá, embarazada de 6 meses, después de hacerla desaparecer en agosto de 1976.
6: Mi nombre es Esteban Herrera Zimmerman, busco a un hermano o hermana que debería haber nacido en 1977, en noviembre.
7: En mis manos levanto una tormenta de piedras, rayos y hachas estridentes, sedienta de catástrofes y hambriento. Quiero excavar la tierra con los dientes, quiero apartar la tierra parte a parte, a dentelladas secas y calientes. Quiero minar la tierra hasta encontrarte.
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9: Continuamos en la conquista del PAN, 11-32-66-96-79, característica 00549. Nuestro correo electrónico es laconquistadelpan1936@gmail.com. Continuando ya en esta última parte, tenemos dos audios, ¿no?, que dentro de todos los otros materiales que nos pueden llegar a entrar por la extensión y que no queremos pasarnos porque así respetamos el espacio que nos dan Descompa para las retransmisiones y no cortamos ni, y bueno, como hay algunos que lo podemos guardar porque son atemporales, los pasamos para el próximo encuentro, pero hay una jornada que están atravesando, al igual que un montón de otros pueblos que luchan, que sufren, que son atacados por las distintas potencias en este o en otras zonas del continente y que ocasionan dolores, malestares, pérdidas de vidas e incomodidades para los habitantes de las poblaciones agredidas. Y desde hace muchos años, no es novedad, que Cuba viene pasando un momento delicado, producto de un bloqueo, más allá después de las opciones y las decisiones que hayan tomado los gobernantes, de los cuales nosotros ya nos posicionamos en un montón de casos, está más que claro, pero el pueblo sufre y bueno, nosotros siempre estamos ahí acompañando las luchas y también dándole el abrazo y el apoyo solidario cuando vienen estos momentos de nubarrones y de tormentas. En este caso lo que les voy a compartir es uno de los tantos audios que nos envió un compañero italiano, un compañero anarquista italiano, Stefano, que al igual que un montón de colectivos tratan de vincularse con quienes son compas de ideas o con compas que están llevando alguna actividad por la isla, no solo para tratar de presentar una alternativa o una visión sobre las cosas que se podrían hacer y que por ahí no se hicieron, y también el apoyo para estos momentos que están atravesando, como le decíamos, el común del pueblo cubano, ya no solo producto de los errores que puedan haber cometido o que cometen sus dirigentes, sino también la gran presión internacional a través de la potencia yanqui y de otros grandes capitales que quieren de alguna manera cambiar el rumbo y no dejar que sea la autodeterminación de la lucha y del pueblo la que lo decida, porque tienen otros intereses, obviamente. Así que vamos a escuchar a Gisele, que es una compañera anarquista cubana, y este audio fue de una serie de materiales que nos envió el compañero Stefano desde Italia, tratando de intercambiar ideas y acciones que puedan llevar adelante. Bueno, y ella le comentaba un poco qué es lo que están atravesando y viviendo en este presente.
0: Hola, Stefano. Oye, discúlpame la ausencia, un poco forzada también por el tema de conectividad aquí, que nos está golpeando fuerte con el tema de los apagones. Ya superamos las 20 horas de apagón diario, cuando más tenemos 2-3 horas de electricidad al día. Esta situación, por desgracia, va a seguir empeorando porque, bueno, ya eso yo lo había explicado hace muchos años atrás, y hace creo que 1 o 2 años volví a tocar el tema y expliqué que las condiciones en Cuba, si esto sigue así, lo que va a llevar es un apagón general total, absoluto, donde no vamos a tener oportunidad de nada, todo va a estar oscuro, va a suceder. Ahora estaba viendo noticias de que el aire era, va a parar creo que 2 a 4 días para unos mantenimientos, pero conociendo la ITERA, desde la cantidad de años que hace que está instalada aquí, la tecnología que tiene, que es una tecnología francesa, igual que la de Santa Cruz, pues mi opinión personal es que van a parar, a forzarla, a trabajar después de esa parada y volverá a salir. Así hasta que se siga repitiendo el evento, siga saliendo de servicio, sigue entrando a generar, y llega el momento en el que no va a poder arrancar más si no se le hace una parada capital, para mantenimiento capital, general, total. Y entonces, sabiendo eso, lo que te puedo decir es que las condiciones aquí van a ser mucho peores en cuanto a electricidad. Y escuchándote ahora los mensajes que habías dejado de la creación de un proyecto, yo me alegro un montón de que puedan recaudar los fondos y tal. A ver, hay temas que te voy a poner ahora mismo sobre la mesa, ¿no? Aquí estamos casi todos separados geográficamente, obligatoriamente, por el tema de la transportación y tal. Y entonces, como que lograr cohesionarnos las pocas personas que quedamos aquí adentro, con dolor de cabeza, cada cual pudiera actuar, pero dentro de sus propias localidades, ¿entiendes? Yo, por ejemplo, ahora mismo en Marianao no puedo moverme hasta Santa Cruz, donde está Dima, no puedo moverme hasta La Mar, donde está Regina. Moverme de ello a otro municipio cercano es un dolor de cabeza por el coste de transportación, ¿no? Porque no hay transporte y hay que moverse en transporte privado y tal. Entonces yo creo que cada cual desde su lugar pudiera ayudar y hacer algo por sus propias localidades. Yo acá te digo, tengo este vecino que es un muchacho joven que me apoya muchísimo y que hemos ido esparciendo este tema de las baterías y tal para que la gente se ilumine. El tema que más nos golpea es el tema de la carga de los dispositivos y tal, que igual implica un gasto considerable que no creo todo el mundo está dispuesto a asumir. Y entonces eso es lo que más o menos nos va golpeando allí. Lo más importante para nosotros ahora mismo sería el tema de lograr la iluminación nocturna de la gente, sobre todo porque en la comunidad lo que más hay son ancianos y niños. Y lo otro sería el tema de alimentación, que es lo que más yo me he ido esforzando, pero imagínate, son mis propios recursos puestos a disposición de la gente que me rodea, y a veces no puedo tampoco con toda esa carga porque me genera mucha más carga sobre mi propia economía doméstica. La comunidad está siendo más afectada que nunca, es lo que te puedo decir ahora mismo. Cada día peor, cada día más duro y cada día con menos esperanza, ¿no? Al punto de que la gente ya se plantea que es la única opción que va quedando es huir de esta isla. Y ciertamente todos no tenemos la capacidad de poder salir. Entonces los que quedemos, viéndolo de manera muy, sé que suena negativo, ¿no? Pero viéndolo desde el foco que uno le está sufriendo, pues los que quedamos, desgraciadamente iremos muriendo unos tras otros, porque esto no hay manera de arreglarlo a corto plazo si no se tienen recursos. Es doloroso, pero es la realidad. Entonces, si se puede hacer el proyecto aquí, si se puede impulsar, si yo lo puedo hacer, pues dime cómo lo hago y aquí me tienen. Es todo lo que puedo hacer. Poner mis manos, mi cuerpo y mi voz. La disposición está. Y solamente echarlo a andar y hacerlo. Solo es. Te digo, hablo por mí, porque el tema de tener a los demás dispersos, pues no me da la oportunidad de poder decirte, Dima puede hacer aquello por allá, y Regina puede hacer aquello por allá, Amés puede hacer aquello y otro por allá, ¿entiendes? Porque es que ni siquiera tenemos la oportunidad de vernos físicamente para poder unificarnos. Por desgracia nos ha tocado estar desde la individualidad, ¿no? De que cada cual en su propio lado. Es horrible, horrible. Es lo que hay, es lo que tenemos ahora. Es así diariamente, nada. Que dime qué hago, qué necesitas que haga para poder crearlo y aquí estoy. Discúlpame de nuevo por no haberme comunicado antes, pero es que aunque no lo quiera, a veces también tengo la incomunicación forzada, la caída de internet, el que no entran ni siquiera las llamadas de voz y que además los bajones emocionales existen, soy humana, me suceden con frecuencia, porque todo es demasiado abrumador, demasiado encíclico y persistente, ¿no? Entonces trato de aprovechar esa incomunicación forzada para aislarme y recuperar fuerzas también. Esto es mucho. No, yo no tengo palabras para explicar todo lo que está sucediendo. Es abrumador. Es devastador. Y se siente como una muerte lenta, doloroso, en extremo doloroso. Nada, te dejo besos y abrazos aquí, los quiero muchísimo. Y gracias por estar, por apoyarnos también. Abrazos y besos fuertes.
9: Bien, acá compartíamos este testimonio, porque muchas veces se escuchan las cosas que dicen las cadenas, los medios, las informaciones esas rápidas, los intereses, lo que quiere la potencia, lo que dicen que están en contra de la potencia, pero bueno, a veces hay que escuchar el sufrimiento directo del pueblo, que bueno, que tiene que pasar todo esto que se dice, que se comenta y que se relata y bueno, y lo que ustedes tienen por los medios, pues tampoco no abunda mucho la información. Entonces, los distintos compas que tenemos vínculos con compañeros de ideas o con otros ahí en la isla, bueno, cuando a ellos se les permite por sus posibilidades de carga o de disponibilidad de internet para poder tener algún vínculo, es que le pedimos que nos manden materiales, que nos manden audios, como también cuando llevan adelante algunas campañas que nosotros ya difundimos, como fue el 1 de mayo, o campañas culturales para difundir las ideas o lo que fuere. Bueno, en este caso también les pedimos registros para saber de primera mano qué es lo que está pasando, para que nadie diga cosas que no son, o que tiene por ahí otros intereses ocultos y no son los que reflejan lo que realmente le está pasando a los pueblos que tienen que pasar o a sus gobiernos o a las potencias extranjeras que quieren interferir en, su, en sus vidas. Así que bueno, todo lo mejor para los compas por allá, para Giselle, para la compañera Elisa, que con la que tenemos el vínculo nosotros, que también ya le mandamos al audio ahí para que cuando pueda nos envíe lo que haga falta y nosotros lo difundimos. De esta manera llegamos al final del programa de hoy de La Conquista del Pan. Bueno, esperemos haber aportado algo. Está un poco trabado el arranque, pero bueno, creo que después más o menos se encaminó la cuestión. Como en cada cierre, y que es parte de lo mismo de la apertura, vamos a mencionar a los medios amigos y compañeros que nos retransmiten y a quienes, bueno, nos dan una mano con todo esto, o también con quien nosotros colaboramos y intercambiamos este materiales, visiones y todo eso. Raicesradio.com.ar, el Centro Cultural Raíces en San Miguel. 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Los domingos a las 15 horas en Radio La Conquista del Pan, y también por la mañana del domingo compartimos la grabación que está subida a las redes para que, además de las retransmisiones, quede ahí y puedan escucharla cuando quieran, cuando tengan ganas, cuando sepan qué hacer, y también descargar los materiales o nos piden directamente y nosotros se los traspasamos. Nos vamos ahora, como siempre diciendo, y va la lucha de los trabajadores, las trabajadoras, trabajadores, los colectivos, los movimientos sociales, salud y libertad. Que vivan todas las luchas y que viva la anarquía. En vivo nos encontramos en 7 días. Nos vamos con una versión de un tema de Ciro Rodríguez que se llama El Necio, que va a interpretar Ángel Calvo, y nos estamos encontrando en una semana. Salud.

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0: buenas tardes. Le damos la bienvenida a un nuevo programa de Territorialidades, el programa radial de la Asamblea Parabachasca. Si en una rosa estás tú, sin cara respirar estás tú, ¿cómo te voy a olvidar? Transmitiendo en vivo a través de la 92.9 Radio Tortuga, a través de la web diariotortuga.com y mediante el Instagram de la Asamblea Parabachasca. Te clavaste aquí en mi corazón. También estamos saliendo a través de las diferentes radios compañeras que toman la transmisión y la llevan a sus territorios, como son FM La Tribu de la Ciudad Autónoma de Buenos Aires, La Che Comunitaria de Junín de los Andes, Radio Autónoma de Piuqué desde Bariloche, Radio Panamericana y Radio Roja desde el Valle de Punilla, La Local Parabachasca desde Anisacate, Radio Revés desde la Facultad de Ciencias de la Comunicación de la Universidad Nacional de Córdoba, FM La Chispa desde el Centro Oftalmológico Che Guevara, Radio Nauta, la radio comunitaria de La Plata, Radio Sin Dueño desde Tupungato, provincia de Mendoza, y desde Chilecito, La Rioja, nos están transmitiendo Radio Comunitaria La Encendida. Jueves 18 de junio de este 2026, programa número 135 de Territorialidades. Y tu sangre corre por mis venas, y mi sangre... Alejandra Noemí Prisset, muy buenas tardes.
1: Muy buenas tardes, Iván Anda, ¿cómo estás?
0: Bien, muy bien, te veo bailando.
1: Sí, sí, sí, porque empezó el programa como con pilas, ¿no?
0: Sí, ¿eh?
1: Sí, daba ganas de bailar. ¿Cómo estás vos?
0: Y vos que ibas a salsa, contale a la audiencia, ¿no? En otra época.
1: Otras épocas, sí, otras sí, épocas. Sí, sí, sí. Así incursionamos por las artes danzantes.
0: Boloñesa. Que, no.
1: Sí, también tango, me encantaba tango. La verdad que lindo, otras épocas. Podrían volver esas épocas, quizás alguna vez me agarre y vuelvo.
0: Dale. Amor, amor, amor, quiero que me vuelvan a mirar tus ojos. Comenzamos así en un nuevo programa de Territorialidades, y quien volvió ahí en los controles, puesta al aire y musicalización, después de que la semana pasada estuvo ahí Mateo Ortiz acompañándonos, el señor Santiago Infante. Hola Santi, ¿cómo estás?
1: Hola Santi.
0: Bueno, Prisset, temperatura a esta hora de la tarde, ¿tenemos los datos del tiempo para compartir?
1: Sí, tenemos los datos del tiempo.
0: A ver.
1: En este momento 12 grados, ¿sí? No parece que... Bueno, dice la máxima de hoy 14. Me parece que no, un poco no, más, ¿no?
0: ¿Llovió aquí esta mañana?
1: Sí, estaba, sí, sí, pero así como una llovinita muy tenue. Pero tenue no está mal dicho, tenue. No,
0: leve
1: es la palabra.
0: Bien.
1: Pero tranqui, así, no demasiado.
0: Bueno, sí, está muy húmedo. No sé si tenemos los datos de humedad ahí para compartir.
1: Bueno, ya me estás pidiendo, espera.
0: No, disculpa, no sabía que...
1: No, tenés que avisar.
0: Bueno, pero está húmedo, por eso no se siente tanto el frío hoy, digo, a diferencia de otros días. Venimos de días inestables, algún día con sol y después el resto, bueno, va cambiando y vuelve o la lluvia o el frío y demás, ¿no? Viene siendo un otoño raro. Sí. Estamos en la víspera del solsticio de invierno, que es el próximo 24, en esos días, ¿no?
1: Sí.
0: De junio, el Inti Raymi, el Wiñón Tripantu, para los pueblos de las comunidades mapuche. Bueno, es una fecha particular, también muy especial. Cambio, entramos en un nuevo momento del año.
1: Sí, raro, un momento raro, pero bueno. Ya falta poco para las vacaciones, para quienes somos docentes. Esperamos, ¿no?, estas dos semanas. Qué rápido se pasó esta mitad de año. Tantas cosas, una vorágine muy, muy acelerada, ¿no?
0: Sí. Y mientras tanto, el mundo se derrumba y la fiebre mundialista continúa pleno. Así que ahí estamos, ¿no? Bueno, pero pero estamos, seguimos haciendo territorialidades por lo pronto. Uh-huh. 3541-3063-49 es el teléfono. No sé si tenemos consigna hoy, Alejandro, si la has pensado. Este año creo que venimos invicto sin tener consigna, ¿no? También nos pueden mandar un mensajito en Instagram, Twitter y Facebook. Aparecemos como Asamblea para Bachasco. Voy a ir a la encargada solamente de eso durante la semana. Pensar la consigna.
1: Eso es una mentira, porque acá todos, todas somos responsables. Y yo pedí, a ver, y desde el grupo de la asamblea de WhatsApp siempre digo, tienen una consigna, te digo a vos, le digo al Santi, nadie tiene consigna, porque yo tengo que quedar. No. Y la verdad que no.
0: Esa actitud que te va y quiere arrastrar con vos y arrastrar alguno, ¿no?
1: No, y aparte las veces que tiré consigna, a nadie le gustaba, bueno, listo, ya está. Quiere decir que yo no tengo que hacerlo.
0: Bueno, a mí se me ocurre una, después que presentemos los temas, me parece que podríamos pensar una relacionada con los temas de hoy.
1: Dale, buenísimo.
0: Vamos a ver si, bien local, sale. ¿No? Sí. Buscamos una presentación para luego sí comenzar a anticipar los temas que tenemos en esto que es el programa número 135 de Territorialidades.
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0: Bien, ahora sí comenzamos a anticipar, Alejandra, los temas que vamos a estar desandando, como siempre, los tercer jueves de cada mes, columna Voces de la Resistencia, a cargo de las compañeras del Votamos Luchar. Hoy nos preguntamos cómo puede ser la cultura parte de la transformación social. Arte al Ataque, colectivo activista del Frente Popular Darío Santillán, de la corriente plurinacional. Así que va a ser un gusto, como siempre, escuchar a quienes integran el Votamos Luchar con su habitual columna con Voces de la Resistencia.
1: Desalojo y represión a la comunidad de Aguita Calchaquí, Las Pailas, en Cachi, Salta, donde bueno, la Infantería Provincial ingresó al territorio indígena con una orden judicial confusa y con un violento operativo policial. Por eso, sobre esto queríamos hablar con Héctor Fabián, quien es vocero de la comunidad, para que nos cuente, bueno, el estado de situación y cómo se han dado este atropello en Salta, en Cachi, precisamente.
0: A 2 años de la inauguración de la autovía Ruta 5 en el Valle de Parabachasca, lejos de reducirse los accidentes de tránsito y los siniestros viales sobre la actual Ruta 5, aumentaron exponencialmente, convirtiéndola en uno de los corredores con mayores índices de peligrosidad vial en toda la provincia. Por eso nos preguntamos, y vamos a estar reflexionando hoy en este programa, quiénes se benefician con las obras de infraestructura vial en Córdoba. ¿Ha agilizado el tránsito en el valle la nueva autovía a 2 años de su inauguración? ¿Cuánto recaudan las cabinas de peaje de Caminos de la Sierra, o por lo menos esta que está aquí a la altura de entre Los Aromos y Villa La Bolsa, sobre la autovía? Bueno, algunas de las preguntas que vamos a estar desandando en el programa de hoy.
1: Memoria, soberanía y presencia militar extranjera. ¿Qué está pasando aquí en Córdoba? El gobierno de Javier Milei autorizó la realización del ejercicio militar Daga del Atlántico con participación de fuerzas de Estados Unidos en la provincia de Córdoba. Por eso queríamos hablar con Sebastián Salgado, de Resumen Latinoamericano, para que nos cuente, este plan que se lleva adelante estratégico en nuestro país y que queríamos desandar para poder comprenderlo un poquito más en profundidad.
0: Bien, y nos queda la agenda territorial ahí con una información de último momento agregada, diálogos de memoria, testimonio de historias desobedientes y la presentación del libro Desobediencia de Vida. Es alguna, y tenemos ahí otra información también, otras actividades que se van a estar llevando a cabo, algunas en Altagracia y otras en Córdoba durante este fin de semana, así que también la vamos a estar compartiendo. Están presentados los temas, son varios, son muchos, así que no vamos a demorar y vamos a ir al primer encuentro musical, Alejandra. ¿Sí? Vamos. Este que te gusta a vos.
1: ¿Cuál?
0: Un tema de Los Abuelos de la Nada, Sin Gambulan, en este caso, una interpretación de Tizzy Seed, ¿sí? Para escucharla, sí, y poder disfrutarla.

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0: segundo bloque de territorialidades y el spot lo anunciaba Ale, como siempre los tercer jueves de cada mes, columna Voces de la Resistencia.
1: Sí, ay, se me salió el micrófono, perdón. Sí, como todos los tercer jueves, ay, no puedo acomodar esto, bueno, cuestiones que pasan, ahí está. Como todos los tercer jueves de cada mes, la columna Voces de la Resistencia, como decías, en esta oportunidad, hoy nos acompañan desde el Votamos Luchar, Agustina. Agus, ¿cómo estás?
2: Hola, compas, ¿cómo andan?
1: Bien, bien. Agus, bueno, ¿cómo estás? Tanto tiempo, porque la última vez no estuviste vos, estuvo otra de las compañeras, y bueno, lindo escucharte nuevamente y saber que hoy nos traes algo, la verdad, interesante. Cuando me lo pasaste me pareció que estaba bueno justo para la época, cómo puede ser la cultura parte de la transformación social, ¿no? Entonces, hoy contanos qué nos va a presentar.
2: Bien, sí, yo la verdad también los extrañaba. Bueno, hoy vamos a estar escuchando a Compas de Arte al Ataque, que es un espacio, un colectivo de que hace intervenciones artísticas. Sí. Arte al Ataque pertenece al Frente Político Darío Santillán, la corriente plurinacional, y nos parecía importante en estos tiempos en los que se intenta desde la gente, ¿no? De arriba, nos intenta arrancar, borrar pedazos de nuestra historia, para que constantemente pensemos que la lucha empieza desde cero, sin experiencia, sin continuidad. Nos parecía importante retomar esta experiencia que trae una propuesta de cultura, de creatividad, de arte, que nace al calor de la lucha del movimiento piquetero, un movimiento que marcó parte de la historia de lucha de nuestro pueblo recientemente y que sigue expresándose y transformando e interviniendo actualmente. Entonces nos parecía que, bueno, frente a este contexto era importante también mostrar la continuidad, la transformación de las luchas populares, que no empiezan de la nada, sino que son continuidad de ese entramado que bueno, que es la...

0: rigen piquetero y asambleario. Y particularmente aparece como intentando dar respuesta a cómo podía ser la cultura una parte de la transformación social que necesitábamos como campo popular para llevar algunos debates, para pensar algunas cosas nuevas, para generar transformaciones profundas en nuestras emociones y en las subjetividades de las personas. Y bueno, muy basados en replicar la cuestión de lo asambleario, lo horizontal, la construcción de poder popular y de otras formas distintas de organizarnos. Bueno, nada, fuimos construyendo diferentes actividades, intervenciones artísticas para ir armando eso que entendemos como cultura popular. Nosotros ahora en la actualidad tenemos como diferentes territorios y activismos. Somos parte del Centro Cultural Olga Vásquez en La Plata, que es un espacio recuperado y en el cual conviven varias organizaciones, productivos de trabajo, talleres y diferentes expresiones artísticas y culturales. A la vez, ahí hay dos bibliotecas en las que participamos. Una de las bibliotecas es la Biblioteca Westergel, que es especializada en derechos humanos y organizaciones sociales. Y por otro lado, bueno, tenemos toda una parte de intervenciones callejeras y performáticas, y bueno, trabajamos mucho sobre todo con lo que es la pegatina y las intervenciones en las paredes. Y además formamos parte de la Biblioteca Popular del Hormiguero en un barrio, en una toma, donde también hay diferentes talleres para niñeces, merendero y bueno, y diferentes actividades en las cuales también participamos como grupo.
1: Bueno, ahí escuchamos este primer audio. Bueno, Agus, la verdad que es muy interesante, 15 años ya de trabajo de este espacio de origen piquetero y asambleario, que bueno, representa todo un posicionamiento político en esta coyuntura actual, sobre todo, ¿no? Si lo vemos hoy, y de resistencia, ¿no? Contanos un poquito más de este espacio que bueno, que trajiste hoy, que claramente lo expresaba, pero bueno, para poder dialogarlo entre nosotras y ahondar un poquito más en lo que significa, ¿no?
2: Sí, bueno, es un colectivo que se define anticapitalista, antipatriarcal y que está atravesado por las luchas populares. Ahora, en el siguiente audio, nos van a contar un poco de las últimas experiencias, quizás más recientes.
1: Sí.
2: Está muy ligadas con las luchas contra el extractivismo, el ajuste, la represión y el feminismo.
1: Sí.
2: A nosotros, como estamos luchando, nos parecía importante
1: Sí.
2: recuperar la construcción de la cultura, ¿no? Como una
1: Sí.
2: trinchera,
1: Sí.
2: con un espacio donde se pueda proponer, crear, pensar la cultura en un mundo del descarte, de
1: Tal
2: lo
1: cual.
2: instantáneo, de lo veloz, contraponer la necesidad de construir encuentro, de romper con la idea de la cultura como algo que se consume solamente, sino también como un derecho colectivo, una
1: Exacto.
2: herramienta de liberación social. Y que eso implica necesariamente la construcción colectiva, como decía la compa, de encontrarse, de
1: Sí.
2: debatir, de discutir y de crear
1: Sí.
2: en un mundo en el que nos tiene, bueno, trabajando cada vez más horas,
1: Sí.
2: completamente quemados, digamos, poder crear y llamar también dentro de toda esta situación que a veces se vuelve densa, ¿no?
1: Sí.
2: Porque hay mucha mala noticia o
1: Sí.
2: cansancio o cosa densa, ¿no? Falta de laburo, salarios que no alcanzan. También poder acercar y construir un mensaje desde lo bonito, desde
1: Sí.
2: lo creativo.
1: Sí,
2: Y nos parece que es algo que es fundamental reivindicarlo y sostenerlo, construirlo y acompañarlo.
1: sobre todo en este sistema donde además somos descarte, ¿no? Y en estos espacios justamente donde

0: digamos, es una forma de decir, acá estamos, somos esto y construimos belleza frente a este sistema que descarta, que destruye, que, bueno, que es, representa la crueldad, ¿no?, en muchos aspectos.
1: Si quieren, escuchamos el siguiente audio que nos cuenta un poquito qué es lo que hacen y, bueno, para saber un poco de qué andan.
0: Dale, escuchemos el audio.
2: Bueno, un poco como comentaba antes, para nosotros la cuestión del arte y la cultura son en algún punto una forma más de intentar transformar la realidad y el cotidiano. Y para eso creemos que bueno, ya desde el cómo nos organizamos, ¿no?, desde intentar construir horizontalmente, intentar reflejar un montón de debates y incomodidades que nos atraviesan, ¿no?, como lo anticapitalista, lo ecologista, la cuestión de lo antifascista, bueno, y entre muchos otros debates. Eso intentamos que se refleje en nuestras intervenciones culturales, en nuestras construcciones de talleres, de performance, lo que sea que estemos llevando a cabo. Y bueno, y también lo que intentamos hacer es construir red entre diferentes personas y colectivos. Particularmente uno de nuestros proyectos que quizás algunos conocen, que nos siguen, tiene que ver con la Gira Rabiosa, que es un proyecto en el cual fuimos visitando diferentes asambleas socioambientales, ecologistas, ¿no?, que se llaman de diferentes maneras en los territorios, para conocer, bueno, cuáles eran sus luchas y tratar de potenciar con nuestras herramientas lo que sea que necesitaran ahí laburar y bueno, y crear un intercambio entre espacios. Entonces, en esta gira, por ejemplo, que llevamos más de 4 años haciéndola, recorrimos, no sé, Rosario por la cuestión de la hidrovía y de las fumigaciones, Córdoba en su momento por los incendios, a Mar del Plata por las petroleras, Tandil por la cuestión inmobiliaria, fuimos a Mendoza este año para conocer toda la experiencia de Nola Mina, fuimos al sur por la cuestión de los incendios, la cuestión inmobiliaria y toda la lucha mapuche y bueno, algunos otros lugares que seguro me estoy olvidando, pero que fuimos recorriendo a lo largo de estos años con la idea de, sobre todo, de aprender en los propios territorios sobre las resistencias, sobre las formas de habitar y sobre las luchas y poder, nada, generar red a nivel más amplio y poder intercambiar y apoyar y sumar nuestra visión de la cultura y nuestras herramientas a esas luchas en los territorios.
0: Bueno, escuchábamos el segundo audio. Qué interesante lo que está planteando y esta articulación, ¿no?, con las asambleas territoriales. Para conocer su lucha y para generar articulaciones que, bueno, esto, permitan sostener también la lucha, ¿no?, y seguir resistiendo en las asambleas desde el arte, desde la visión de la cultura que plantean desde este colectivo, AUS.
1: Sí, nos parecía que estaba bueno, como además de la experiencia y del intercambio de que realmente las cositas que hacen, que también se puede buscar Arte al Ataque es en Instagram, sí. Y hay imágenes y fotos de las intervenciones. Queríamos rescatar esta intención política del espacio de generar red.
0: Sí.
1: Que bueno, estamos en un contexto en el que cuesta la unidad, estamos divididos en sectores por cuestiones laborales o mismo geográficas, pero somos una misma clase que estamos oprimidos por... y que de alguna manera las expresiones culturales, asamblearias, las producciones políticas que nos encuentran, además del arte, son cuestiones que nos unen, nos reconocen y nos potencian, nos permiten intercambiar herramientas y también de esa forma vamos construyendo una o contraponiendo una cultura, ¿no? La cultura de la comunidad, de lo que necesitamos para hacerle frente a todo esto que se nos impone.
0: Sí.
1: Así que además de la cuestión hermosa y estética de las cosas que hacen, que realmente son lindas, te invito a que las vean, es ese trasfondo, ¿no? De generar red, que hoy en día es muy importante.
3: Sí, pensaba Agus, ahí mientras escuchamos a la compañera del frente con el relato y la narrativa de las acciones políticas. Digo, ¿no? Todo eso que nació allá por el 2001, 2002, herencia del movimiento piquetero, también la horizontalidad de las asambleas. Pensaba cuánto de todo eso después el movimiento socioambiental tomó, ¿no? Que también fue el inicio. Y también interesante en el relato de la compañera en esto de por ahí como tener una visión mucho más integral, ¿no? Del territorio, de la lucha, de las acciones políticas. Pensaba cómo se integra justamente a acciones como, no solamente el arte, la cultura, sino también los merenderos, también las acciones en defensa de los territorios, ¿no? En la ecología, el ambientalismo y demás. Me parece que eso por un lado, y por el otro, esto último que decía, me pareció muy interesante esta idea de transhumancia, de el territorio es importante, pero también moverse como espacio organizado hacia otros territorios justamente para compartir las luchas, ¿no?
1: Y tal cual, y la necesidad que tenemos de entendernos como parte de la misma lucha, ¿no? Más allá de todas esas divisiones que existen y que hay que asumirlas. Nada, es hermoso el trabajo que hacen. También mencionar, más o menos en este contexto, estamos a una semanita, más o menos, desde ese espacio, junto con otras organizaciones, también vienen participando de la restauración de los murales de la estación de Darío y Maxi en Avellaneda, que bueno, en una semanita se cumple un nuevo aniversario de aquellas jornadas de lucha, y nada, bueno, como ese diálogo constante de entre la historia y las luchas actuales, ¿no? Que hay un montón de cosas para recuperar y que es en la calle y que es encontrándonos que vamos a poder seguir organizándolo para cambiar las cosas, ¿no?
0: Sí, pensaba también lo importante de la participación de este colectivo en los barrios, ¿no? En espacios populares que están atravesados por la violencia institucional, se piensa en esta falta de futuro, y que justamente esta propuesta también desde este colectivo tiene esto de poder transformar la resignación que hoy encontramos en esta coyuntura, ¿no? Con rebeldía organizada. Sobre todo pienso en la juventud, en las infancias que están tan descuidadas, ¿no? Tan desprotegidas en muchos aspectos, que estén estos colectivos y piensen en la articulación y piensen en el territorio y haya una mirada amplia y en contra de todo, de este sistema perverso, es fundamental, ¿no?
1: Sí, tal cual. Y bueno, frente a la alienación, estimular la creatividad, frente a la perversidad o todo lo feo, como insistir en la belleza, en lo creativo. En definitiva, somos quienes construimos el mundo, y el arte y la cultura nos pertenece, y bueno, es una forma de invitar también a construir, a cuidar nuestra cultura, a pensar, y también pensábamos un poco, porque hemos los últimos encuentros trajimos varios entre el año pasado y este, algunos espacios que son espacios recuperados, espacios que en algún momento estuvieron abandonados y que se transforman para ser espacios de encuentro, de pensar, de construir, de crear y cuidar nuestra cultura, como fue la biblioteca de Río Negro, la Vía Orgánica, la imprenta, el espacio que mencionaron, Olga Vázquez, que queda en La Plata, que si un día andan por ahí, vayan, es hermoso. También es una invitación a eso, a la recuperación de los espacios para crear.
0: Sí, sí. Sí, la verdad que cuando vemos todo esto decimos cuánto, ¿no? Cuánto hecho, cuánto recorrido, esto que decías antes, no, no empiezan desde cero. Hay todo un recorrido y hay tantos espacios en los que, bueno, se sigue resistiendo, ¿no? Eso es, de alguna forma, en este contexto da una esperanza, un, no sé qué palabra ponerle, pero es importante que estén, ¿no? Es como un fueguito que mantiene encendida. Agus, bueno, agradecerte por esta columna de hoy. Y bueno, ya nos estaremos encontrando, espero, presencialmente en algún momento.
1: Ay, sí, eso espero que sea prontito.
0: Sí, sí.
1: Los quiero un montón, gracias por el espacio. Y bueno, un abrazo también a les compas de Arte al Ataque, y Darío, sí, y Maxi, siempre presentes. Siempre.
0: Sí, gracias, Agus, gracias. Un abrazo grande. Bueno, columna Voces de la Resistencia. Hoy Agus nos traía cómo podría ser la cultura parte de la transformación social. Hoy Arte al Ataque, colectivo activista del Frente Popular Darío Santillán, corriente plurinacional.
3: Sí, justamente lo decía Agus allí, la próxima semana se está cumpliendo un nuevo aniversario de la masacre del Puente Porredón, donde fue asesinado Darío y Maxi, ¿no? Con la responsabilidad del gobierno por entonces Eduardo Duhalde. Con gran parte de quien formaba ese gobierno, ¿no? Pienso en Aníbal Fernández, bueno, y tantos más. Y bueno, un poco también que la columna sirva de homenaje, ¿no? Sí, al legado de no solamente Darío, sino también Maxi y toda, ¿no? Ese movimiento piquetero de compañeros y compañeras, ¿no? Así que bueno, nos parecía también atinado en la columna de hoy rendir, bueno, el pensamiento político y el homenaje a la figura de Darío y Maxi y tantos compañeros y compañeras más.
4: Cortar rutas es un símbolo de enfrentamiento directamente con el poder.

mismo poder que todos los días nos está cagando de hambre, que todos los días hace que se mueran los pibes, que todos los días hace que en los hospitales no haya remedio, que todos los días hace que la educación sea mucho más baja, porque sabe que educándonos podemos hacerle frente con conocimiento. Entonces creemos que cortar rutas es hacer un esfuerzo y una acción para poder cambiar la situación en la que estamos viviendo, cambiarla de fondo.

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0: arriba.
1: Así que, bueno, esa es una visión sencilla de lo que es cortar ruta, de lo que puede llegar a ser ser piquetero.
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0: Seguimos haciendo Territorialidades, el programa radial de la Asamblea Parabachasca. Habíamos presentado a Alejandra hace tiempo que queríamos volver a hablar sobre, bueno, lo que sucede en este territorio, en este valle, como es Parabachasca, y en relación puntualmente a la obra de la autovía de la Ruta 5. Se están cumpliendo 2 años de la inauguración, de la última inauguración, en realidad del último tramo inaugurado, la primera. Recordemos que la obra de la autovía, estos 28 kilómetros, fueron inaugurados en 3 tramos. El primero allá por mayo del 2023. El segundo, en menor extensión, en septiembre del 2023. Y el resto, la totalidad de la obra de la autovía, en diciembre del 2024, donde tuvo la particularidad allí que se instaló la cabina de peajes sobre la ruta, en lo que tiene que ver el tramo entre Villa Los Aromos, entre el cruce Villa Los Aromos y Villa La Bolsa, Cerritos de La Bolsa. Y decimos que ese dato no es menor, en la ubicación de esa cabina del peaje, porque entre otras cuestiones hace que gran parte del tránsito vehicular continúe utilizando la actual Ruta 5, la vieja Ruta 5, digamos, y escribe justamente gran parte de la obra de la autovía a partir de la cabina de peaje, ¿no?
1: Sí, por eso nos preguntábamos también qué había cambiado a partir de la realización de la obra de la autovía en lo que era la vieja Ruta 5.
0: Sí, sí, sobre todo recordemos porque uno de los argumentos principales de esta obra, cuando se presenta allá por lo que fue la audiencia pública, esto fue agosto del 2021, el 9 de agosto del 2021, es el lunes que comenzó la audiencia pública. Los argumentos que se esgrimían tenían que ver fundamentalmente con la congestión de tránsito. Entonces la obra de autovía iba a descongestionar, sobre todo los fines de semana. ¿Sí? Quienes vivimos y transitamos la Ruta 5, sobre todo los fines de semana, vemos que nada de eso ha cambiado. No. El segundo argumento tenía que ver con los accidentes viales que se reproducían y eran constantes sobre la actual Ruta 5. Digo, los vecinos y vecinas oyentes de Radio Tortuga, de Territorialidades, que están escuchando, sabemos que, sobre todo los fines de semana, pero también los días de semana, es constante los accidentes de tránsito que se dan en la Ruta 5 y siempre en los mismos lugares, sobre todo con motocicleta y demás, pero también transeúnte y entre autos y demás, es constante. Y el tercer argumento tiene que ver, bueno, con una emergencia sanitaria, y si hay congestión del tránsito, las ambulancias no podían circular. Bueno, digo, nada de ello cambió, y eso es algo que queríamos justamente traer a la mesa de Territorialidades hoy, poder reflexionar y poder justamente mirar críticamente lo que viene sucediendo.
1: Sí, a 2 años de la inauguración del último tramo, como bien vos decías, e incluso fue algo que hemos venido registrando los fines de semana, cuando la congestión que sigue sucediendo en el tramo que vos decís, desde Anisacate a La Bolsa, donde los autos van por ahí para no pagar peaje, e incluso también hay transporte de carga pesada que sigue circulando por allí, por las 5. O sea que en realidad esos argumentos que esgrimían defendiendo tan férreamente desde el gobierno, bueno, demostraron hoy, a 2 años de la inauguración última, de que no han sido tal, no tuvieron esos efectos. Y una vez más volvemos a decir no era esa la finalidad real de la realización de esta ruta alternativa, como tampoco la de Punilla, ¿no?
0: Sí, sí, y eso no nos parece menor, teniendo en cuenta algunos datos que queremos sumar, ¿no? Lo que tuvo que ver con lo que se invirtió, se destinó como fondos de la provincia, digo, en una provincia en la cual viene anunciando y demás que, bueno, justamente hay ajustes en diferentes políticas sociales y demás. Digo, hemos hablado en más de una oportunidad acá con compañeros y compañeras que justamente están luchando para poder acceder, ¿no?, a disputa de los fondos de la provincia en relación a trabajo, políticas sociales y demás. Según la fuente oficial del gobierno, se habían destinado para estos 28 kilómetros de obra de autovía $100 millones. Cuando sabemos, bueno, que fueron un poco más por estos 3 tramos y por diferentes momentos en los cuales se extendió desde el inicio de la obra, allá por febrero o marzo del 2022, que es cuando inició, sí, cuando inició, donde allí estuvimos los acampes y bloqueos, uh-huh, desde la asamblea en relación a la obra, hasta justamente la inauguración final el diciembre del 2024. Fueron más de 2 años que llevó todo eso. Entre 150 y 200 millones de dólares fueron las cifras finales que terminó saliendo estos 28 kilómetros de obras de autovía, donde justamente fue la provincia, sobre todo, la que afrontó justamente el financiamiento, uh-huh, de esta obra de autovía, pero también hubo un fondo fiduciario donde los principales aportantes, y eso nos hicimos esa pregunta en más de una oportunidad, a ese fondo fiduciario fueron las entidades del agro, sí, de la provincia de Córdoba, ¿no? Pero bueno, ¿por qué las entidades del agro que forman ahí un organismo justamente para mejora de caminos y demás? El Fondo Fiduciario Federal de Infraestructura Regional. Uh-huh. ¿Por qué iban a aportar? Y bueno, ahí entendimos justamente que tenía que ver con otros enlaces del cual la obra de la autovía de la Ruta 5 formaba parte, como tanto la autovía de Punilla, que tenía que ver con el plan IRSA y todo el corredor bioceánico, uh-huh, ¿no?
1: Sí, justamente el corredor bioceánico que cruza transversalmente a nuestro país, en este caso es el de Coquimbo, une Coquimbo con Sao Paulo.
0: Exacto.
1: En ese está, digamos, forma parte esta red de infraestructura que tiene claramente, ¿no?, esta finalidad, que es la de poder transportar a mayor velocidad y en mayor cantidad de lo que son nuestros bienes comunes, como decimos, bienes comunes naturales, y además el uso y el saqueo y el extractivismo que se produce en los territorios destinados a ese fin, ¿no? Uh-huh. Este plan pensado así, obviamente que dista mucho de lo que del discurso del gobierno en aquel momento, que era para acelerar el tránsito, evitar accidentes y bueno, todo lo que escuchamos, y además progreso, no nos olvidemos la palabra mágica que siempre está, que es el progreso, y nuestra pregunta era ¿progreso para quiénes?
0: Sí, y un tercer elemento que queremos traer en esta primera parte, para luego escuchar un audio, para recordar un poco justamente todos esos argumentos que desde, uh-huh, el gobierno provincial y demás se traía, lo que tiene que ver el lugar que ocupó Caminos de la Sierra, la empresa estatal provincial que administra, sí, la red de accesos a Córdoba, la RAC. El lugar que ocupó no solamente en la realización de la obra, ¿no?, a encargada, si bien la adjudicación correspondieron en este tramo a 3 empresas, Paulini, Rogio y Astori, también el lugar que ocupa en relación a las cabinas de peaje, ¿no?, cuánto recaudan las cabinas de peaje, ¿no?, y aquí en ese lugar estratégico, a dónde van esos fondos y demás. Y también en un lugar central que han ocupado quien estaban en su momento jefes comunales e intendentes del Valle de Parabachasca, sí, quienes dieron la factibilidad del uso del suelo en realidad, uh-huh, para que justamente la traza de autovía pase por los ejidos comunales y municipales. Sí. Digo, no es casualidad que hoy cuando uno se pone a repasar, lo vamos a escuchar en los audios, ¿no?, quien estaba a cargo, por ejemplo, de la comuna de la Serranita, hoy esté ocupando cargos en el gobierno provincial,
1: sí,
0: ¿no?
1: Sí.
0: Ya sea o en el poder legislativo, algunos como asesores, hay algunos que están ahí, uh-huh, otros dentro de algunas áreas o direcciones del gobierno provincial. Bueno, esto no es casualidad, justamente no. Es parte de los favores que se pagaron y que se dieron sin ningún tipo de consulta.
1: Y los silencios también, ¿no? Los silencios fueron muy importantes. Es el caso, por ejemplo, de Pablo Rivera, en, uh-huh, aquel momento cuando pedíamos que se expidieran quienes teóricamente están defendiendo los territorios y entienden cuáles son las necesidades y cuáles eran los planes que se tenían sobre ellos y las consecuencias que traía además la realización de esta obra de infraestructura, las consecuencias, digamos, que venían, que arrastraban, que traía esta obra, más allá de lo que explicábamos antes, que tiene que ver con el avance inmobiliario, que tiene que ver con la crisis sobre las cuencas hídricas, ¿no? Uh-huh. O sea, todo ello, y hubo un silencio, la verdad que un silencio lamentable, que hubiese sido muy necesario en aquel momento cuando quienes estábamos ahí y quienes habitan el valle le decían no a esta obra de infraestructura.
0: Vamos a escuchar para recordar un poco cuáles eran los argumentos por los cuales se intentaba bajar a los territorios, a las comunidades, desde el gobierno provincial, por qué se quería realizar esta obra de autovía, y poder preguntarnos después de escuchar si justamente ha tenido ese impacto en el Valle de Parabachasca, si realmente la autovía descongestionó la vieja Ruta 5 y si evitó los accidentes de tránsito. Lo escuchamos.
2: Muy buenos días a todos. Siendo las 10 horas del día 9 de agosto de 2021, en nombre de la Secretaría de Ambiente de la provincia de Córdoba, dependiente del Ministerio de Coordinación, le damos la bienvenida a esta audiencia ambiental digital correspondiente al estudio de impacto ambiental de la obra alternativa Ruta 5, tramo Alta Gracia, Villa Ciudad de América. Les recordamos que las autoridades de esta audiencia tenemos plenas potestades para expulsar a todo aquel que falte el respeto o cuya intervención oralmente o por chat sea contraria a la moral y o a las buenas costumbres.
3: Mi nombre es Marcelo Maldonado, ingeniero civil a cargo del área de estudio y proyectos de Camino de las Sierras, para la audiencia pública del proyecto de alternativa de Ruta Provincial 5, pendiente de solucionar problemas inconvenientes detectados en el corredor que afecta principalmente a lo que son los valles de Calamuchita y de Parabacha.
4: Buen día, ¿se puede saber qué pasa?
5: No, ¿qué te parece?
4: A ver, ¿qué me parece?
5: ¿Qué te parece?
4: Yo soy como ustedes, ¿eh?
5: Interac-
4: los mismos terrenos en Capilla Vieja.
5: Nadie.
4: La autovía es el progreso.
5: Bueno, el progreso es tener escuelas para todos.
4: Discúlpeme.
5: El progreso es que todos los chicos
4: no
5: tengan
4: nada agua. Que ver.
5: Que todas las casas tengan agua. No me digas.
4: Es necesario la ruta. Vos tenés auto.
6: Un problema de tránsito sí existe. Se puede resolver de otro modo.
3: Como dijimos, hay un problema detectado en el corredor de Ruta 5, entonces la necesidad se puede resumir en definir que en los valles turísticos de Parabachasca y de Calamuchita se presenta un importante problema que dificulta el desarrollo sostenible, tanto a nivel regional como a nivel local, ligado a la falta de capacidad, o sea, la insuficiente capacidad que tiene la vía de conexión o la vía interurbana.
7: El eje social territorial que nosotros nos volvemos a preguntar, que lo hacíamos en el 2020 cuando se anunció todo esto, más allá de el rechazo contundente en las audiencias públicas virtuales sobre que tal como estaba impactada o planificada la obra iba a tener un impacto irremediable, es para quienes en última instancia son las obras de autovía. Si uno piensa que en la Ruta 5, en estos últimos 10 años, no se ha hecho ningún tipo de mejora vial, y aun cuando día a día se producen accidentes, el fin de semana hubo 2 accidentes de tránsito en la actual Ruta 5, sí, siempre en los mismos lugares. Uno puede contar el cruce con la ruta a José La Quintana, el cruce con la entrada a Chañaritos o al valle de Anizacate, y así y a Dique Chico, son los 3 puntos donde todos los fines de semana se reproducen sistemáticamente accidentes de tránsito, y en los últimos 10 años, por lo menos, lo único que se ha hecho en la Ruta 5, no solamente el gobierno de la provincia de Córdoba, sino las mismas autoridades comunales y municipales, ha sido un semáforo solamente en la ciudad de Altagracia, sí. Después no ha habido otra mejora vial. Entonces, cuando se dicen que estas obras son para evitar accidentes y más, bueno, digo, mientras tanto, ¿qué se ha hecho a lo largo de todos estos años? Y a eso sumado que donde está ubicada o donde va a estar ubicada actualmente la cabina de peaje va a ser que inevitablemente mucha gente siga utilizando la Ruta 5 para evitar justamente el cobro del peaje por parte de Caminos de la Sierra.
8: Es aumentar la capacidad de este corredor, fundamental para comunicar los valles de Parabachasca y Calamuchita, mejorar la seguridad vial con un diseño moderno de ruta apto para el tránsito vehicular y de carga actual.
9: Con más caminos tendremos en marcha como mínimo 55 obras viales este año. Permítame detenerme un minuto aquí. Esto lo hacemos con contribución por mejora junto a los representantes del sector agropecuario, que es uno de los pilares del progreso de nuestra Córdoba. Lo hace un consorcio único, donde interviene el Estado y la mesa de enlace, que es quien pone el presidente. Y los propietarios de los campos ponen una parte y el fondo creado hasta el fin pone la otra. De trabajo conjunto para mejorarle la vida a nuestros chacareros y chacareras y poder sacar mejor la producción. Y también vamos a empezar otra obra que queríamos empezar el año pasado, pero que los intendentes con buen criterio nos plantearon que había que cambiarla atrás. Y por lo tanto le cambiamos la atrás. Me refiero a la obra de la autovía Alta Gracia Nizacate. Nos plantearon con buen criterio cambiar la traza porque Alta Gracia Nizacate es prácticamente una avenida urbana. Le cambiamos la traza. Pero ya que le cambiamos la traza y arrancamos antes de llegar a Altagracia, camino a Altagracia, vamos a ir con autovía desde el camino a Altagracia hasta Villa Ciudad de América. Córdoba va a ser la autovía para acercar esta provincia al valle de Parabachasca y de Calamuchita también.
8: Se mantienen todos los cursos de agua permanentes, así como los drenajes naturales de agua de lluvia, sin alterar sus cursos.
6: Los violentos, la empresa es la violenta, Schiaretti es violento, Camino de la Sierra es violento, los jueces que no responden nuestros requerimientos,
10: todo lo que corresponde a la Constitución,
6: tiene que quedar en la Fiscalía. No, está un amparo ambiental. Hacemos el ejercicio del artículo 41 de la Constitución Nacional. Tenemos derecho a un ambiente sano y el deber de defenderlo. Estamos legales nosotros, no somos los ilegales. Que a ustedes los manden a reprimirnos o a sacarnos es otro tema, porque utilizan todo a favor de los negocios de las grandes empresas. No nos vamos a...
11: Al presidente comunal de La Serranita, don Carlos Guzmán, por favor, lo escuchamos. Carlos.
12: Bienvenidos a La Serranita, bienvenido señor gobernador. Es un gusto y un orgullo tenerlo en nuestra localidad, presentando esta obra tan importante para nosotros. Bienvenido Facundo, bienvenido Alves, que usted ha sido vecino de nuestra Serranita, su papá, muchos años. Jefe comunales, pues yo lo nombro a todos, a Mati, a Vero, a Marco. Esta es una alegría para nuestra localidad y para todo el departamento Santa María, porque esto hace del crecimiento, el crecimiento del turismo, el crecimiento a que la familia puede, o sea, el crecimiento familiar en sí, ¿no? Que la familia pueda expandirse, tenga buenos servicios, pueda comunicarse fácilmente, y el emprendedor turístico que hoy ha bregado y trabajado por estas localidades se vea beneficiado con esta ruta excepcional para la localidad.
13: Mi nombre es Carolina, estoy viviendo acá hace 2 meses en La Serranita. Me mudo sin saber absolutamente nada de que la autovía pasaría por el lado de mi casa. Pienso que pasa más lejos. Hoy salgo, escucho una máquina muy cerca de mi casa. Cuando salgo, está un señor y su máquina topadora adentro del terreno de mi casa, donde mis hijos juegan todos los días. Estaban entrando sin permiso, sin avisarme, tirando los árboles donde ayer estuvieron ellos trepados jugando. Y bueno, nos encontramos con esta situación. Les dijimos frenen, frenen, frenaron en ese momento. Les dijimos si tenían una autorización o algo. No tenían autorización, no tenían absolutamente nada. Totalmente ilegal. Yo vivo con mis dos hijos, 5 y 3 años.
14: Intendentes, jefes comunales que nos acompañan, queridos compañeros de la UOCRA, esta es una de las autovías que estamos haciendo para que haya más producción y haya más turismo en nuestra provincia.
15: 18 años tenía Francisco en el momento en que muere atropellado por ese vehículo utilitario en la entrada de Villa Parque Santa Ana. Y
16: Francisco junto a su hermano estaban esperando el colectivo para ir rumbo al colegio en Altagracia, y esta mala maniobra de quien conducía el utilitario hace que lo termine atropellando a Francisco y matándola en presencia de su propio padre, que los acababa de acompañar a la parada. Estaba todavía el padre cuando ve volar la puerta del colectivo y también a su propio hijo.
14: Y también esta obra significa progreso, significa trabajo, significa seguridad y significa futuro para la región.
17: Lo que estamos haciendo, hagamos puentes, donde todas zonas, puentes, rutas, o sea, así. Yo tengo 30, mi madre tenía 28. Esto pasó un día sábado, yo ya había bajado de descanso y mi hermano quedó trabajando, ¿eh? Y en esos 2 días que se quedó trabajando, bueno, yo ya la había advertido, no se subiera a esos andamios, las losas arriba, porque no teníamos seguridad. Teníamos todos arneses para... Éramos mucha gente, sí que éramos muy mucha gente que andaba sin arneses, sin nada. No teníamos la seguridad, por eso le decía yo. Pero lo obligaban directamente. Sí, sí, hemos manifestado muchas veces y no lo daban bola, no nos daban la seguridad que teníamos que tener realmente.
14: Estoy convencido que esta obra le va a dar más posibilidades de desarrollo a esta querida región.
18: Aumento de los peajes en las rutas de acceso a Córdoba. ¿Qué pensás? Algunos vecinos ya salieron a la calle a protestar.
0: Bueno, ahí hacíamos memoria auditiva, ¿no? De lo que dejó todo el momento histórico de la construcción de la obra de la autovía, desde aquella audiencia, inicio de la audiencia pública, hasta todo lo que pasó por los campes, resistencia, las voces, ¿no?, de quienes bajaron esta obra diciendo que iba a traer progreso. Nos podríamos preguntar, más de dos años de inaugurada la totalidad de la obra de la autovía, si ha traído, ¿no?, progreso para el Valle de Parabachasca, si ha mejorado, si los comerciantes están vendiendo más. Si hay más desarrollo, esa palabra que utilizan desde las políticas de los gobiernos y demás en relación a cuando quieren justificar estos proyectos, ¿no?, que sabemos que en última instancia son para beneficios de las empresas, del sector de poder económico concentrado, para perpetuidad del poder, también de los cargos comunales, municipales y demás, ¿no? Bueno, podríamos hacernos esa pregunta, Ale. Y también, digo, simplemente mencionar, ¿no?, estos son los datos publicados desde las instituciones oficiales en relación a accidentes de tránsito y fallecidos. Hay tantos más que no están registrados, que son accidentes menores, donde no interviene justamente el poder policial. Entonces no hay registro, bueno, por lo menos oficial de ello. Pero el 2023, cuando ya inaugurada la obra de la autovía, sobre la ruta 5 se produjeron 4 accidentes de tránsito con un fallecido. En el 2024, otros 4 accidentes de tránsito con otra persona fallecida. Recordemos, estos son accidentes de tránsito donde interviene la policía, por lo menos de esta zona.
1: Sí. Bueno, después tenemos en el 2025 publicados 6 accidentes, un fallecido. En el 2026, el 17 de junio, en lo que va del año, 5 accidentes publicados, al menos un fallecido, ¿no? Bueno, y teóricamente los argumentos eran para prevenir accidentes, ¿no? Y sobre los mismos tramos, en los mismos lugares, no hubo ninguna, digamos, ninguna mejora que pudiera mermar la cantidad de accidentes, porque siguen existiendo a pesar de que está la autovía, que justamente estaba pensada teóricamente, ¿no?, desde el discurso de la narrativa del gobierno para evitarlos.
0: Sí, quien sí sumó ingreso y demás de que empezó a funcionar la cabina de peaje, esto fue a partir del 1 de enero del 2025, Caminos de la Sierra recaudó 6.000 millones de pesos solamente en esta cabina de peaje que está ubicada aquí a la altura de Villa Los Aromos, ¿no?
1: ¿Dónde van esos ingresos? Queremos justamente mostrar esto, ¿no? Son datos de lo que significó, lo que significa hoy, y es más, no estamos tocando como tema porque ya nos queda poco tiempo, pero lo hemos hecho desde que empezamos los programas acá en territorialidades, justamente el avance del desarrollo inmobiliario, la connivencia con los poderes políticos locales y provinciales, cómo las causas socioambientales han quedado cajoneadas en el TCJ y de ahí no se han movido y siguen avanzando sobre los territorios. Ahora con esta ruta que facilita muchísimo más el acceso para seguir saqueándolos, ¿no? Uh-huh. Todo lo que se decía, y tristemente se va cumpliendo, de lo que iba a traer este progreso, como definía en aquel momento la provincia.
0: Sí, ahí para cerrar, dentro de los fragmentos de audios que escuchamos recién, escuchamos la palabra de Diego Quinteros, hermanos de Manuel Quintero, un joven de 22 años, oriundo de Mendoza, que había venido a trabajar para una de las empresas constructoras, para Paulini y Hermanos. Uh-huh. Y falleció en la construcción de una alcantarilla cuando cayó sin contar con los arnés, ¿no? Uh-huh. Una obra que salió $200 millones, sí. Y los trabajadores, aún con la nefasta presencia de la UOCRA en las sí. inauguraciones de los tramos de autovía, falleció por no contar con un arnés.
1: Sí, sí, sí, recuerdo aquel caso tristísimo, hablar con el hermano y que cuente que además estaban reclamando por medidas de seguridad, no es que fue un accidente por una cuestión, un descuido personal, no, fue justamente porque las condiciones de seguridad no estaban dadas y ellos estaban reclamando eso. Uh-huh. Lo recuerdo, la verdad que muy bien, y fue muy muy triste, poco visibilizado ese caso, ¿te acordás que no salió en digamos, no se publicó, no salió en demasiados medios bueno, la muerte de este trabajador en la empresa?
0: Bueno, ahí pasó, ¿no? A 2 años de la inauguración de la autovía en el Valle de Parabachasca, nos seguimos preguntándonos quiénes se benefician con estas obras de infraestructura vial y si realmente ha traído, ha mejorado la agilización del tránsito en el Valle de Parabachasca y si ha evitado algunos de los accidentes que se producen diariamente en este territorio.
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0: bloque de territorialidades habíamos anunciado y decíamos desalojo y represión a la comunidad Las Pailas en Cachi, en la provincia de Salta. Esto fue el pasado fin de semana. Infantería Provincial ingresó al territorio indígena con una orden judicial confusa en relación a qué procedimiento iba a realizar, en qué zona y demás, pero con un violento operativo policial. Queríamos conocer y hablar con parte de la comunidad y estamos en comunicación con Héctor Fabián, quien es vocero de allí. Héctor, muy buenas noches, bienvenido a Territorialidades, ¿cómo le va?
1: ¿Qué tal? Muy buenas noches a toda la audiencia. Primero que nada, agradecido de permitirnos poder transmitir y hacer saber lo que estamos atravesando, ¿no?
0: Uh-huh. Ahí hacíamos la presentación, Héctor, y contamos, cuéntenos usted, por favor, qué fue lo que sucedió y por qué motivo estaba esa intención de desalojo hacia la comunidad.
1: Y si bien es una práctica que lo vienen haciendo hace muchísimo tiempo, desde época de la colonia, sino que por tiempos cuando nosotros lo éramos serviles hacia sus pretensiones, en caso de servirles en entregar las mejores cosechas y los mejores animales, parecían estar apaciguados. Pero cuando veíamos, y en el proceso reorganizativo como pueblo de Evita, como comunidad, y reafirmamos el derecho colectivo, es cuando empieza la persecución, las amenazas, y justamente generan estos actos cómplices de empezar con los desalojos, ¿no?
0: Sí.
1: Creemos y sabemos que estas prácticas son históricas. Uh-huh. Y en estos últimos tiempos se viene entre el poder judicial y todas sus ramas, desde la jueza, uh-huh, la comisaria de acá del pueblo, uh-huh, el juez de paz, Rafael Moganí, uh-huh, y bueno, todo un aparato traído desde la ciudad de capital, uh-huh, con más de 500 policías. Lo que hicieron es llegar a parte de nuestro territorio, sí, con una orden envuelta en una complicidad, ¿no? Porque saber que no estaba, había una orden que era confusa, pero entendible para ellos, que entendieron el desalojo en familias que no estaban afectadas en esa parte específica del expediente, ¿no? Uh-huh. De la sentencia.
0: Tal cual.
1: Que era una sentencia que ya tenía ya estaba nula, uh-huh, o prescripta por el hecho de que por el paso del tiempo, y justamente la reavivan ahora. Y lo peor es que extienden, y las familias afectadas, uh-huh, son 22 familias, 23 familias.
0: Uh-huh. Héctor, ¿cuánto hace que viven estas familias allí? ¿Cuánto tiempo, digo, que habitan las comunidades indígenas y estas familias indígenas, esa zona ahí de Las Pailas?
1: Y es ancestral, uh-huh, es ancestral. Nosotros justo esta tarde nuestros abuelos, los mayores, uh-huh, hoy presentes, podían hacer un recorrido histórico de las formas de vida y cómo tuvieron que soportar, ¿no? La resistencia fue constante en diferentes instancias. O en las primeras fue la imposición y el dominio y la esclavitud, usando en muchos de los casos la institucionalidad de la iglesia para implantar sus órdenes y justamente serles serviles, ¿no? Entonces hay una generación, y hablábamos con mayores de 70 años, y sí, estaban hablando de sus bisabuelos.
0: Claro. Sí, sí, sí.
1: Y entonces no hay como un número, sino que es una ancestralidad, por tal hecho también que nosotros estamos muy cerquita a un espacio muy significativo, que es para nosotros un sitio sagrado, una ciudad sagrada, para la ciencia denominado como sitio arqueológico, uh-huh, y al pie del Nevado de Cachi. El Nevado de Cachi es una de los cordones y donde están uno de los glaciares más importantes de la República Argentina hoy, y donde nos provee las aguas para regar y para el consumo, ¿no?
0: Uh-huh. Héctor, siempre que sucede esto es porque cuando hay desalojo sobre los territorios indígenas es porque un particular, un privado, que dice haber adquirido esas tierra o con la complicidad del gobierno y la justicia, por supuesto, es porque quiere, hay algo allí que le interesa de esa zona, de ese territorio. ¿Por qué es tan importante esa parte de allí de Las Pailes? ¿Por qué querrán acceder ahí, no?
1: Sí, primero que nada, porque en sus generaciones, desde la época de las encomiendas, lo que siempre hicieron fue traspasarse el dominio o traspasarse el dominio no en tener, sino la forma de cómo cobrar a nuestra gente por lo que ellos decían ser dueños. Uh-huh. Y se han ido dando, y justamente en épocas ya posteriores se titularizan. Claro. Y se van pasando los títulos. Uh-huh. Pero ellos de ninguna forma, en ningún momento adquieren económicamente, como dicen ellos, nosotros somos dueños. Para el colmo, desde donde lo veamos, no justifican o no pueden sostener de un argumento principal, que es a la propiedad, el tema de que la posesión no la tuvieron nunca. Y nosotros, claro que sí, por ancestralidad, por nuestros abuelos, hay como una trascendencia en cuanto al hacer uso y administrar estos espacios y adecuar estos espacios para nuestro cultivo, ¿no? Y creo

0: fuerte en cuanto a la forma de cultivar y a la forma de relacionarnos con nuestros espacios territoriales.
1: Tal cual, sí, la codicia y ese afán de querer extraer y avanzar sobre los territorios, claramente que está, y ahí encuentra la complicidad, digo, de los poderes estatales, judiciales y demás. Preguntarle, Héctor, para cerrar y agradecerle, el lunes hubo ahí una concentración también en Cachi, está a 16 kilómetros de ahí de la comunidad de Las Pailas, en apoyo a ustedes y demás. Bueno, ¿cómo continúa en estos momentos la situación? Y también, ¿cómo va a seguir, no?
0: Sí, la verdad que fue un llamado a la reflexión, dada la situación que en estos últimos tiempos la opresión, la persecución, las amenazas son muy fuertes y pensaron que trayendo 500 policías iban a meternos el miedo y hacer que dejemos estos espacios. Nosotros vamos a sostener, porque lo hacemos en memoria de nuestros mayores, quienes resistieron todas las generaciones, y así en memoria y también en proyección para las futuras generaciones, porque entendemos que la relación y el vínculo que tenemos con nuestro territorio tiene que ver que nosotros estamos de paso, estas generaciones están de paso y así vendrán nuestros hijos y nuestros nietos. Y en estas movilizaciones fue una clara muestra y una toma de conciencia de la sociedad en acompañar y saber que lo que estamos defendiendo nosotros no es un minúsculo de una porción de tierra, porque nosotros la explotamos, nosotros la cuidamos y generamos y cuidamos la administración del agua para todo el valle, ¿no? Para todo el valle, porque estamos en las nacientes del Nevado del Cachi. Y también de ese mismo modo se movilizaron en la capital de Salta, muy contundente, también pensando que estamos en uno de los espacios que Cachi está siendo postulado como uno de los pueblos más hermosos de la República Argentina a nivel mundial, pero en esa hermosura también hoy Cachi llora, hoy nuestro pueblo de Aguita siente este ataque que lo vienen haciendo contundentemente, porque justamente el turismo invasivo también es otra de las actividades que quieren implantar y que quieren desarrollar en estas partes del territorio, ¿no? Y sin duda que con la firmeza vamos a continuar toda esta, hoy es la octava jornada ya en resistencia, seguimos en asamblea permanente pero no estamos esperando viendo a quién atacar. Cuando nosotros hicimos asamblea permanente estamos haciendo actividades que las hacemos todos los días. Estamos en una de las viviendas que está a la orilla del predio y estamos reunidos ya con muchos hermanos y hermanas de todo el Valle Calchaquí, de lo que es el pueblo de Aguita. Nos están acompañando, ya están llegando hermanos de otros pueblos originarios de Argentina para acompañarnos y generar esa fuerza para que la jueza revierta y retrotraiga la medida a lo que era antes del desalojo.
1: Sí.
0: Es hasta doloroso, pero hoy hay partes donde no estamos pudiendo acceder a traer el agua, claro. El agua para el consumo. Es impresionante, pero no podemos acceder a un elemento vital.
1: Tremendo. Héctor, le agradecemos, le mandamos un fuerte abrazo a usted, a todas las familias, a las 23 familias, el resto de quienes componen la comunidad de Aguita Calchaquí Las Pailas. Quedamos a disposición también para lo que necesiten difundir para esta parte. Así que nuevamente les mandamos un fuerte abrazo y muchas gracias.
0: ¿Escuchá?
1: Sí, le decía que le agradecemos, Héctor, y quedamos a disposición para difundir. Les mandamos un fuerte abrazo allí.
0: Bueno, también dale general un abrazo y fuerza, y cuando sea oportuno esperarle para conocer. Y saber por dónde viene la codicia de estos espacios, por la importancia y por lo protegido que están, ¿no?
1: Tal cual. Abrazo grande y muchas gracias, Héctor. Ahí pasaba Héctor Fabián, vocero de la comunidad de Aita Calchaquí, Las Pailas, en Cachi, en Salta. Pensaba ahí antes de cerrar, digo, hace poco vi

0: la película de Lucrecia sí. Martel sobre Javier Chocobar, sí. cómo se reproducen, ¿no?, esas lógicas, digo, son las comunidades indígenas, el territorio de las comunidades indígenas, comunidades las familias campesinas, donde la codicia del capitalismo a través de los métodos extractivos intenta ingresar, digo, se va reproduciendo, ¿no?, con el sí. argumento de que tienen títulos, ¿no?, sí. tienen papeles sobre ellos, donde son las comunidades donde históricamente, ancestralmente han vivido. Le preguntaba sí. por los años, pues justamente para que la audiencia conozca cómo de generación en generación uh-huh. las familias campesinas indígenas han habitado, habitan claro, los territorios, ¿no?
1: Claro, como decía ahí justamente, la forma de habitar los territorios y que no se entiende como desde la propiedad privada, que es justamente el reclamo que se hace, y no dejar de mencionar también de que quienes reclaman sobre estos territorios la connivencia política que hay, ¿no? Porque son justamente... sobrinos de un ex gobernador de Salta, uh-huh. ¿no? Guayar. Guayar. Uh-huh. No es menor ese dato, ¿no?
0: Uh-huh. Bueno, ahí pasaba. Héctor Fabián, de la comunidad de Aita Calchaquí, Las Pailas, en Calchi.

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0: bloque de territorialidades y volvemos, sale a la provincia de Córdoba.
1: Sí, como habíamos adelantado, memoria, soberanía y presencia militar extranjera. ¿Qué está pasando en Córdoba? El gobierno de Javier Milei autorizó la realización del ejercicio militar Daga del Atlántico con participación de fuerzas de Estados Unidos en la provincia de Córdoba. Sobre esto queríamos estar hablando con Sebastián Salgado, quien forma parte de Resumen Latinoamericano, sobre este tema que, bueno, nos parece muy importante visibilizar y contar, sobre todo por lo que representa para Córdoba, ¿no? Sebastián, ¿cómo estás? Alejandra te habla.
2: Hola Alejandra, ¿cómo estás? Un saludo para vos y para todo el equipo.
1: Bueno, gracias por comunicarte con Territorialidades. Sebastián, bueno, esto, como había adelantado, ¿qué significa que sea acá en Córdoba? ¿Por qué Córdoba, no? ¿Qué importancia tiene? ¿Cuál fue la intención de autorizar, realizar esto Daga del Atlántico? Argumentando sobre todo razones de adiestramiento, cooperación internacional y bueno, todo un discurso de que justificaba, ¿no?, esta arribo a Córdoba. Contanos un poquito.
2: Bueno, lo que se dio fue un ejercicio militar conjunto, uh-huh. De alguna manera supervisado por el embajador de Estados Unidos, sí. Peter Lamela,
1: sí.
2: En el cual se evidenció, ¿no?, un nivel de injerencia muy, pero muy importante, sí, en esta operación de manera conjunta en la que Fuerzas Armadas de los Estados Unidos uh-huh. y de la República Argentina parece que son aliados, ¿no? Sí. Cuando a todas luces queda, creo yo, bastante claro, ¿no?, cuál fue el papel de los Estados Unidos uh-huh. cuando tuvimos la Guerra de Malvinas, cuál fue el papel de los Estados Unidos en el Plan Cóndor, uh-huh. por ejemplo, sí, sobre sí. todo lo que fue el apoyo, ¿no?, a los golpes militares en América Latina. Y sí. en ese sentido no es casual, ¿no?, uh-huh. que La Calera en Córdoba sea uh-huh. justamente no solamente un espacio de la memoria vinculado sí. a ese centro de detención clandestina que es uh-huh. La Perla,
1: sí.
2: sino que, bueno, en este mismo año se han encontrado restos uh-huh. ¿sí? de desaparecidos, a través de los cuales el gran trabajo del equipo de antropología forense argentino
1: sí.
2: ha identificado a 11 personas uh-huh. sí, ¿sí? Sí, en sí. ese mismo lugar en donde ellos estuvieron ahí uh-huh. paseándose con sus tanques y sus motonetas, ¿no?
1: Sí, sí,
2: entonces
1: sí.
2: Es una provocación realmente, me parece que es un ejercicio que intenta avasallar los pilares de memoria y verdad sí. y justicia, que no solamente se está dando en Córdoba, hay que decirlo, o sea, incluso en la ex ESMA uh-huh. Se ha visto algún tipo de presencia militar en los últimos días.
1: Sí.
2: Acá en La Plata, en el centro de la memoria Islas Malvinas, hubo una especie de reivindicación militar vinculado al tema también de las Islas Malvinas, uh-huh. pero no de los soldados excombatientes, sino de aquellas personas que por decisión propia fueron sí. parte, ¿no?, sí. de ese proceso militar.
1: Sí, sí, sí.
2: Y en realidad es un tema muy doloroso porque es una historia viva. El pasado 24 de marzo acá en La Plata, a mí justamente me tocó tener la posibilidad de poder charlar con una persona que yo veía que sostenía la imagen de las mellizas Carranza,
1: sí.
2: así que en Córdoba las conocen
1: sí.
2: bien,
1: sí,
2: y,
1: sí, sí.
2: y que, bueno, me acerqué a dialogar con ella y me contó que era sobrina sí, sí. De las mellizas, que bueno, ustedes saben, el sí. resto que se encontró es una muela, de lo, uh-huh. por lo cual, como el ADN, lógicamente por ser mellizas,
1: sí, no
2: tenían 18 años, recordemos
1: sí.
2: eso,
1: sí, sí, sí.
2: militantes del Partido Comunista.
1: Uh-huh.
2: Bueno, no se sabe a ciencia cierta cuál de las dos es,
1: sí.
2: pero lo que sí demuestra es que es un proceso que está absolutamente vigente
1: uh-huh.
2: y que estos ejercicios militares, bueno, evidentemente son una provocación más de este gobierno de Javier Milei,
1: sí.
2: que trabaja como parte de la injerencia extranjera y en sí. este tipo de casos se hace todo muy evidente.
1: Sí, sí, sí, y además uno de los argumentos que traían era esta promesa de vigilar el territorio, ¿no? Justamente Lamelas, cuando llega al país, llega con esas declaraciones, vigilar lo que pasa en las provincias. Este despliegue militar en Córdoba es obviamente el inicio práctico de esta agenda de control, ¿no? Que, que en este caso el embajador norteamericano anunció abiertamente.
2: Sí, lo dijo antes de venir en un, uh-huh, en un discurso, como que pobre hombre se tenía que tomar el trabajo, sí, de tener que ir a sí, presionar, sí, a gobernador por gobernador, y uh-huh, no alcanzaba con simplemente tener que venir y dejar los puntos en claro a Milei, que también de manera indirecta trabaja para ellos, uh-huh, ¿no?
1: Sí, sí, sí.
2: Yo creo que ese es un punto que no es menor, porque al mismo tiempo yo creo que es una vulnerabilidad de la República Argentina. Uh-huh. Muchas veces hablando con diplomáticos de otros países, me dicen que no hay ningún país en el mundo donde las provincias también tengan ese nivel de autonomía como, claro, para hacer acuerdos directos con corporaciones extranjeras.
1: Claro.
2: Eso,
1: claro,
2: en Argentina sí se puede hacer. Y lógicamente, para una corporación, sobornar, sí, la campaña de un gobernador provincial es, claro, un vuelto que tienen en su bolsillo, uh-huh, es la nada misma. Sí, entonces, sí, sí, sí, imagínate vos lo fácil que es para una corporación pagarse una campaña, sí, tener su propio gobernador provincial y hacer un acuerdo para llevarse los recursos de una manera relativamente simple, ¿no? Claro. Entonces, es el tiempo que estamos viviendo y me parece ya importante e indispensable subir el nivel de análisis, uh-huh, porque ya no es solamente la injerencia, vamos a decir, de estados, sino que, sí, también las corporaciones están jugando un papel en el cual ya tienen mayor presupuesto, sí, mayor capacidad que los propios estados. Uh-huh. Entonces, sí, cuando, sí, vemos la instalación de Peter Thiel, por ejemplo, sí, en Argentina, no es casual.
1: No es casual.
2: Que los tipos vienen acá porque saben que pueden conseguir energía barata. Uh-huh. Peter Thiel llegó menos de 12 horas después de que Milei hiciera los famosos acuerdos de Isaac con Israel, sí, en donde se le da todo tipo de beneficios a los ciudadanos israelíes, uh-huh, para que se vengan a vivir a la República Argentina, sí, sobre todo en zonas en donde ellos están buscando autonomía.
1: Claro.
2: Uh-huh. Y lo que se está tratando en este momento en el Congreso argentino, que es la inviolabilidad de la propiedad privada, que parece que es la obsesión de Milei, uh-huh, tiene que ver directamente con esto. Entonces, sí, ¿a qué están buscando? Bueno, primero subir el porcentaje, que es hoy por hoy del 15% de la cantidad de tierras nacionales que puede estar en manos de extranjeros, sí, uh-huh, como si eso no fuera suficiente, quieren subirla, o sea, que, uh-huh, no tenga límite.
1: Sí.
2: Entonces, cualquier corporación, porque no tenemos que seguir pensando solamente en personas físicas,
1: no,
2: cualquier corporación, cualquier estado, a nombre de un tercero,
1: sí,
2: compra media provincia, donde sean, y esa inviolabilidad que ellos están promoviendo prácticamente deja afuera al Estado argentino, claro, de cualquier cosa que pase ahí adentro. Por lo tanto, esa búsqueda de autonomía se hace cada vez, sí, más evidente, y me parece que la oposición en nuestro país no está a la altura de la situación como para poder visibilizar todo esto.
0: Sí, ahí justamente, Sebastián, te quería preguntar, a partir de lo que decías al inicio de esta respuesta, el grado de injerencia y responsabilidad que tienen los gobernadores provinciales, en este caso el gobernador Zarzuela de Córdoba, en relación a esto, a estas prácticas y estas maniobras que está haciendo Estados Unidos en Córdoba, nada más y nada menos. También digo, hay responsabilidad del gobierno nacional, lo estamos diciendo, lo estamos detallando, pero también del gobierno provincial. Ahí profundizar un poco, digamos, qué margen tiene esto más allá de la aceptación del gobierno nacional.
2: Sí, yo creo que Córdoba, bueno, hemos visto, ¿no?, que fue la provincia que tal vez Milei obtuvo mayor cantidad de votos, sí, y no es casual que un montón de actos políticos vayan a hacerlo, uh-huh, allá,
1: uh-huh,
2: y que al mismo tiempo vos tenés organizaciones sionistas, ultrafascistas como la DAIA, que operan fuerte en Argentina, y ya la DAIA armó su propio centro de monitoreo de seguridad en la ciudad de Córdoba.
1: Claro.
2: Esto no está pasando en ningún lado. Uh-huh. Como si eso no alcanzara, la DAIA, a través del gobierno de Córdoba, está modificando los planes de estudio, sobre todo en las escuelas primarias, sí, en Córdoba, para que le den una connotación especial a determinados, uh-huh, hechos históricos, sí, con la visión que el sionismo les da.
1: Uh-huh.
2: Entonces, bueno, evidentemente, acá no se trata simplemente de hacer propaganda, sino que ellos están preparando,
1: sí,
2: el terreno para acciones políticas a través de las cuales la opinión pública debería reaccionar, y, uh-huh, lo que están generando, evidentemente, es las condiciones para que cualquier acción que ellos cometan, la sí. gente permanezca prácticamente inmóvil uh-huh. por todo ese otro adoctrinamiento que se está dando de manera simultánea, incluso a nuestros compatriotas más uh-huh. jóvenes, ¿no?
1: Sí,
2: y,
1: sí.
2: y en ese sentido me parece que Córdoba está siendo como punta de lanza en uh-huh. muchos sentidos.
1: Sí, sí, sí. Sí, de hecho es claramente un plan sistemático que está abarcando todas las dimensiones para no dejar nada librado al azar y que, bueno, justamente lo que vos planteás, ¿no? Cómo, cuál va a ser la reacción o la falta de reacción de una sociedad que está totalmente controlada desde múltiples lugares. Así que, Sebastián, bueno, agradecerte esta comunicación. Queríamos hablar de esto porque no nos parece menor todo lo que nos has estado diciendo. Córdoba es una provincia central, una provincia, como vos decís, que Milei ha ganado por amplia mayoría, pero es estratégica también, ¿no?
2: No, absolutamente. O sea, Córdoba evidentemente tiene una serie de estructuras industriales, dinámicas, uh-huh. sociales, culturales, que la hacen una parte muy, muy relevante dentro de lo que es el territorio, la geografía nacional. Y en ese sentido, bueno, me parece que no es casual, ¿no? Uh-huh. Que apunten sus cañones ideológicos en ese sentido, porque si lo pensamos, ellos podrían haber hecho estos ejercicios daga del Atlántico, sí. no sé, en el Atlántico tal uh-huh. vez, ya que uh-huh. se llama de esa manera, sí. y no en una provincia mediterránea como Córdoba.
1: Claro.
2: Pero ellos eligen de manera deliberada hacer eso porque tal vez suponen de que ya están dadas las condiciones para que no haya una protesta uh-huh. masiva en ese sentido, ¿no?
1: Sí.
2: Así que celebro que ustedes a través de la radio estén tocando estos temas porque evidentemente no es algo que repercute en la provincia, sino en toda la Argentina.
0: Uh-huh. Sebastián, te agradecemos este minuto con Territorialidad y seguramente volveremos a hablar. Muchas gracias nuevamente.
2: Con gusto, a la orden. Un abrazo.
0: Gracias,
2: un abrazo.
0: Hasta luego. Ahí pasaba Sebastián Salgado de Resumen Latinoamericano, bien digo, y tantos medios más. Hemos hablado en otras oportunidades en relación, sobre todo, ¿no?, la presencia de soldados israelíes en la Patagonia. Bueno, hemos hablado sobre la causa palestina. Y hoy, Ale, hablábamos, ¿no?, Memoria y Soberanía y Presencia Militar Extranjera en Córdoba, ¿no?, ahí en el predio de La Calera. Con todo lo que lleva, digo, para resaltar, para remarcar el rol que está teniendo, abriendo la puerta, abriendo la tranquera, el gobernador de Yarzora, ¿no?, justamente a que estos ejercicios militares por parte de Estados Unidos se lleven a cabo en la ciudad, en Córdoba, digo, cercanía de la ciudad, ahí en el predio de La Calera, donde así lo han denunciado también los organismos de derechos humanos, es una profanación a la memoria, uh-huh. ¿no?, de, bueno, justamente quien ha sido víctima del terrorismo sí. de Estado en la última dictadura militar, ¿no? Es ahí donde justamente se llevan a cabo búsquedas justamente y es ahí donde los tanques, helicópteros y demás del gobierno de Estados Unidos ha estado haciendo estos ejercicios.
1: Sí, ¿cuál va a ser el impacto en la comunidad, en los organismos de derechos humanos, ¿no?, frente a esto, al ver las tropas operando en las mismas zonas donde... esto, lo que vos decías recién, se lleva adelante el terrorismo de Estado en su máxima expresión. Así que, bueno, no queremos dejar pasar este tema y seguramente seguiremos profundizando.
0: Daga del Atlántico es la operación militar que Javier Milei y Martín Yarzora autorizaron y abrieron la puerta a las fuerzas militares de Estados Unidos aquí en la provincia de Córdoba.

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1: Último bloque del Territorialidades de hoy y lo abrimos con la habitual agenda territorial de Alejandra.
2: Sí, como parte de esta agenda, sí. Diálogos de memoria.
1: El micrófono, no toques ahí, el micrófono.
2: Ay, pero si agarré de acá. Ay, bueno, Diálogos de memoria, sí. Y bueno, invitan desde el colectivo Parabachasca por la Memoria a una jornada muy especial, Testimonios de Historias Desobedientes y la presentación del libro Desobediencia de Vida. Sí, acompañan a reflexionar sobre la memoria, la verdad y la justicia a través de este libro y la proyección de un documental homónimo que reconstruye la historia de Adriana Britos, hija de Hugo Cayetano Britos, policía de la provincia de Córdoba, condenado por crímenes de lesa humanidad, y es de las directoras Nerina Corte y Valentina Loch-Wintzuk, creo que se dice así. Van a participar del diálogo Viviana Reibaldi, presidente de Historias Desobedientes, sí. E integrante, bueno, del colectivo Historias Desobedientes de Córdoba, del colectivo Parabachasca por la Memoria y del Foro por la Libertad, la Democracia y los Derechos Humanos de Córdoba. Y va a ser el 19 de junio a las 19:30 horas en el Salón Esmata, que es en la calle Dino Carignani 280, acá en Altagracia. Y bueno, como dije antes, está organizado por el colectivo Parabachasca por la Memoria.
1: Bien, mañana viernes.
2: Mañana viernes, sí.
1: Bien. Otra actividad aquí en la ciudad de Altagracia el próximo día sábado 20 de junio de 10 a 12 horas es... Cáritas va a realizar, sí, una feria de ropa solidaria. Esto es junto a las parroquias Nuestra Señora de Fátima y Buen Pastor. Va a ser en la calle Uruguay 1536 en Barrio Cámara. Uh-huh. Durante la jornada los vecinos, vecinas podrán acceder a prendas de vestir, calzado y accesorios en muy buen estado y a precios accesibles. Desde la organización, desde Cáritas, destacaron que la propuesta busca brindar una alternativa económica para las familias y al mismo tiempo colaborar con las acciones solidarias que impulsa Cáritas en la comunidad, ¿no?
2: Sí.
1: Bueno, ahí está, celebramos, uh-huh, este tipo de actividades, de ferias y demás, ropa, sí, usada, algo que desde la Asamblea hicimos el año pasado y
2: este año
1: no hemos vuelto,
2: no,
1: a hacer, ¿no?
2: Tenemos que hacerlo, debemos hacerlo, tenemos que coordinar, pero sí es algo importante y que innecesario. Bueno, acá tengo también otra parte.
1: Otra actividad. Y de paso, podés decir también que hay reunión de asamblea, ¿no?
2: Hay reunión de asamblea.
1: Te quedaste pensando. No, no sé. ¿Vos la organizaste?
2: No, yo no la organicé. Se habló.
1: Bueno,
2: en esto es asamblea.
1: Anunciarla también.
2: Es asamblearia. Mañana viernes.
1: Sí.
2: No está tan... No. A ver, decilo vos que lo tenés claro.
1: Porque
2: me pones a mí en este brete que yo no tengo todavía ni el horario bien claro.
1: Ah, bueno.
2: No lo terminamos de hablar.
1: Cuando lo tengas, sería bueno porque mañana es viernes.
2: Sí, bueno, pero no lo terminamos de hablar, eso. Sobre todo queremos hacer un balance de lo que fue el 40 encuentro de la UAC acá en
1: y pasaron dos meses.
2: La bolsa. Ahora. Bueno, pero ahí. No pasaron dos meses. Un mes.
1: Pasó, fue el mes primero de mayo, estamos fines de junio.
2: No, estamos a mediados de junio. Hoy es 18. No. Bueno, un mes y medio. Bueno, tenemos que juntarnos, hemos organizarnos. Bueno, eso. Vamos a plantear después cuándo va a ser. Bueno, me has puesto en este brete decirlo. Voy a decir otra actividad de agenda.
1: Dale, cómo no.
2: Gracias. Primera jornada de mujeres y disidencias indígenas. Se encuentran para pensar, tejer redes, conocerse, reconocerlos. Reconocerse bajo la abuela Tacu, caminando el 39 Encuentro Plurinacional, planteando acciones y alzando nuestras voces. El sábado 20 de junio, desde las 10 horas de la mañana, en la casona del pueblo de La Toma, en León Pinedo 32, barrio Alto Alberdi, se va a compartir un almuerzo a la canasta. Así que bueno, ese encuentro este sábado también muy interesante, de cara a lo que va a ser el 39 Encuentro Plurinacional.
1: Bien, tengo otra actividad ahí para compartir en la agenda que también tendrá lugar este sábado 20 de junio en la ciudad de Córdoba. El Trueque toma protagonismo, llega el gran feriazo de cooperativas con producción local y economía popular. Este 20 de junio se realizará el feriazo de cooperativas y unidades productivas, una jornada organizada por la Escuela Total de Oficio del Frente de Organizaciones en Lucha, el FOL, pondrá en el centro una práctica cada vez más vigente, el trueque como herramienta de intercambio, resistencia y organización comunitaria. Esta gran actividad tendrá lugar este sábado, reiteramos, 20 de junio, en Alvear 351 de la ciudad de Córdoba, de 10 a 17 horas, con entrada libre y gratuita. Todas las cooperativas de trabajo y unidades productivas del FOL van a estar allí, así que celebramos e invitamos a esto. Más info en las redes sociales del Frente de Organizaciones en Lucha. Ahí llegó un mensaje para vos. Mira, el 3541-306349, dice Luisito de los Cheñaritos. Ya que Alejandra no confirma su casa, nos juntemos en mi casa, dice los Cheñaritos.
2: No, nos juntemos en mi casa.
1: No, ya está, confirmó Luisito
2: otro lugar. No, vos porque lo dijiste abierto. Y yo decía, va a ser una reunión de asamblea.
1: Escuchamos al compañero que dice...
2: Sí, pero vos lo confundiste, Luisito.
1: Y prendemos el horno de barro.
2: Sí, eso así, puede ser.
1: Es más apetecible, me parece, la propuesta
2: de
1: Luisito.
2: Yo tengo ahí frisado las pizzas y unas fajitas que quedaron de no sé cuándo.
1: Bueno, ahí está la invitación. Así que va a ser este viernes por la tarde. ¿En qué horario? ¿Querés confirmarlo vos ahora al aire? Para comprometer a la audiencia que está escuchando. Dice, quiero saber de qué se trata la asamblea para Bachasca, en qué anda, me voy a sumar y paso como unas pizzas frisadas.
2: Bueno, pero son pizzas hechas por la asamblea. Desde el agua que están.
1: O en la casa de Ale también.
2: En la casa, Lucito. En mi casa, sí, en mi casa no tengo problema, pero...
1: Con vinito, dice Lucito.
2: Con un vinito, sí. Exacto. Obvio. Sí, viernes aparte. Sí, sí. No sé, ya después diremos el horario, pero no era asamblea abierta esta, justamente era más un balance, una sistematización.
1: La audiencia que está escuchando va a decir que cerrada que la asamblea.
2: No es cerrada, lo que pasa es que esta reunión era para sistematizar.
1: Está muy bien.
2: Quería decir algo y me hiciste olvidar. Bueno, ya, seguí vos.
1: Bueno, ahí está. Creo que no queda más nada para la agenda. Están dadas las informaciones. Había otras actividades, pero bueno, no las tengo ahora presentes. En todo caso, las reposteamos en las redes de Asamblea para Bachasca.
2: Estuvimos el otro día en la peña a beneficio de Keiko. Está bueno, es importante señalarlo.
1: Exacto.
2: ¿No?
1: ¿Querés comentar algo allí?
2: El domingo pasado estuvimos allí en el Club Colón comiendo locro, tortas, tomando un vinito también. Un día frío era el domingo, ¿no? Unas empanadas riquísimas. Mucha gente, la verdad que ahí se ve también, ¿no? La solidaridad de una sociedad que a pesar de todo acompaña, ¿no? Y era un día muy frío y estaba lleno el Club Colón, así que muchos números de folclore. La verdad que un lindo encuentro. Estuvo Keiko, estuvo un ratito, fue a saludar y agradecer a quienes estaban presentes. Fue, la verdad, que muy emotivo, ¿no?
1: Bueno, agradecemos también ahí por la invitación y también por todo el gesto colectivo y solidario del Valle de Parabachaca en estos tiempos también. Vamos llegando al final, Pericet. Agradecemos a las voces que han pasado por el programa de hoy, ¿no? A las diferentes voces, a las diferentes temáticas que hemos abordado. Agradecemos a la radio Compañeras, que como siempre nos retransmiten. Y por supuesto a la casa, a Radio Tortuga, a la cooperativa Fábrica de Ideas, a su presidente, a quien todos quienes integran la COPE, porque hacen posible también que territorialidad, esta propuesta radial de la Asamblea para Bachasca, salga al aire jueves tras jueves. Antes ya te sacaste los auriculares, todavía no nos fuimos, Alejandra.
2: Sí, bueno.
1: ¿Qué más querés decir? ¿Querías decir vos algo más ahí?
2: No, me los volví a poner porque no escucho bien sin los auriculares.
1: Sí.
2: Sí. No, y hoy además es un día muy particular, muy especial, ¿no? Yo que soy bastante sensible ante ciertas situaciones, ¿no? Ante ciertas situaciones.
1: Sí, algunas.
2: Como estas, como esta la de hoy, que tenemos que despedir a nuestro queridísimo, muy queridísimo operador
1: Santiago Infante, que
2: se nos va.
1: Se nos va. Por un tiempo, un viajecito, y vuelve.
2: Esperemos que vuelva, sí, la verdad sí. Que... bueno, ¿cuánto hace ya que estamos acá y que está Santi retándome por el micrófono? Me reta por todo, Santi, o sea, esto no se ve, pero me vive retando por todo, pero...
1: Pobre.
2: Pero bueno, he aprendido también...
1: Mucho.
2: Mucho, gracias a eso. Sí. Así que... pero bueno, se nos va por un tiempito, y hace 2 años y medio que estamos con...
1: Estamos en la tortuga 2 años y medio,
2: y que
1: sí.
2: Está Santi ahí de operador, acompañando... así que bueno, eso. Había que acompañarla. No, bueno, eso. No podemos dejar de nombrarlo porque realmente sumamente agradecidas con Santi, por esta compañía, por lo que aprendemos, por hacer su trabajo con tanto profesionalismo, ¿no? Eso es de destacar muchísimo. Muy bien por los aplausos.
1: Lo vamos a extrañar
2: a
1: Santi.
2: Lo vamos a extrañar mucho.
1: Pero bueno, quedaremos también en manos de otro o otra tortuga. Uh-huh.
2: Que nos bancó, eso también, sí. Que nos bancó, Santi.
1: Bueno, sí, a vos, Alejandra, cada cosa.
2: No,
1: sí, cada situación. Sí. Pero bueno.
2: No te borres, que de eso también estás vos.
1: Así que, Santi, buen viaje, y nos encontraremos pronto.
2: Lo mejor para vos, Santi, allá donde vayas.
1: Exacto.
2: Lo mejor.
1: Quedará pendiente el vinito riojano, para otra oportunidad. Antes de despedirnos, Sabri de los Cheñaritos dice: salud, cumpa, excelente programa, abrazo, nos vemos mañana en la casa de Alex, se paga el helado, dice.
2: El helado.
1: Así que bueno, ahí están los mensajes que fueron llegando. Priset, nosotros nos volvemos a encontrar en vivo el jueves a partir de la hora 19 y durante toda la semana en las radios compañeras que nos retransmiten.
2: Hasta el jueves que viene, Ibaranda.
1: Chau.
2: Chao.

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El talento de Kate Le Bon, como el de muchas mujeres en la música, suele pasar casi desapercibido para la prensa masiva y los rankings de mejores discos, salvo para la crítica especializada, siempre atenta a descubrir nuevas voces. Michelangelo Dying, su último disco lanzado en 2025, es uno de esos acontecimientos imposibles de ignorar. Es difícil escucharlo sin pensar en la figura de Elizabeth Fraser y en Cocteau Twins, pero Kate Le Bon posee una singularidad que a lo largo de su trayectoria le ha jugado tanto a favor como en contra. Publicó 7 álbumes de estudio como solista y formó parte del dúo experimental Drinks, junto a su entonces pareja Tim Presley. La música de Le Bon evolucionó desde un encantador freak folk hacia un art pop exuberante, que deja ver su admiración por David Bowie y John Cale. Además, como productora trabajó en discos de artistas como Deer Hunter, Wilco, John Grant, Dry Cleaning, Horse Girl, Devendra Banhart y Kurt Vile. Tras una ruptura amorosa, Le Bon intentó reprimir cualquier impulso de escribir sobre esa experiencia. De hecho, tenía otro álbum completamente distinto en proceso, pero el impacto emocional fue demasiado intenso para ignorarlo, y su propio cuerpo terminó revelándose hasta obligarla a reconocerlo. Permitirse cantar sobre ello también fue fundamental en Michelangelo Dying. Hay una suavidad que nace de la redención. El disco abre con Jeremy, una canción atravesada por la vulnerabilidad y cierta ternura que se expresa en la atmósfera de guitarras y sintetizadores que acompañan la voz de Kate. Le sigue Love Unrehearsed, un tema que continúa en esa línea de art pop que por momentos remite a Bowie, sostenido sobre un simple pulso de caja de ritmos en 4 tiempos, guitarras frágiles cargadas de efectos y nerviosas capas de percusión electrónica que atraviesan una progresión melancólica y directa. Cerramos el primer bloque con Mother of Riches, canción que eleva la intensidad de las anteriores, apostando por una línea de bajo fluida y una gran cantidad de delicados detalles instrumentales escondidos entre las capas sonoras.

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1: problemáticas
0: y pegajosas.
2: La producción del álbum estuvo a cargo de Kate Lebon y Samur Kouya y terminó de grabarse en Joshua Tree, California. El diseño y la imagen del disco se inspiraron en la instalación del artista Colette Lumière, Ruinas de un sueño recientemente descubiertas, donde se observa a una mujer recostada en una cámara cubierta de tela mientras espejos cubren el suelo. Escuchamos Is It Worth It? Happy Birthday, uno de los sencillos del disco y también su punto emocional más alto. Una súplica melancólica que suena como si Lebon estuviera completamente sola, reflexionando a la distancia sobre el cumpleaños de una expareja. Luego aparece Pieces of My Heart, canción marcada por la percusión espaciosa de Valentina Magaletti y por las armonías vocales de Lebon. Seguimos con About Time, que, atravesada por sonidos reverberantes, funciona como una canción de reconocimiento y redención. Y cerramos el bloque con Heaven is No Feeling.

Escuchamos Body as a River, una extraña combinación entre sonidos celebratorios y perspectivas alienadas que retrata la lucha interna de alguien que intenta aferrarse a una relación. Luego sigue Ride, canción que cuenta con la participación de John Cale. Su espíritu inquieto y su fraseo fragmentado se alinean perfectamente con la ambigüedad magnética de Le Bon.

Michelangelo Dying, las ideas de Le Bon adquieren una claridad inédita. Sus palabras aparecen de manera frontal, impulsadas por la necesidad de comprender el momento que atraviesa. Ya no hay espacio para los adornos. Sus frases secas suelen venir acompañadas de una ironía cómplice, como una manera de recordarse y recordarnos que todo esto, tarde o temprano, quedará atrás. El disco cierra con la hermosa I Know What's Nice, una canción con reminiscencias de Cocteau Twins, construida a partir de una delicada superposición de detalles sonoros.

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